0: En una peluquería, los empleados estaban trabajando y a la vez platicando. De pronto entra un niño llorando y dice: «Señor peluquero, me mandó mi papá que en paz descanse». «¿Qué dices, niño?». «Mi papá murió anoche». «Pero si apenas ayer él estuvo aquí, yo le corté el pelo», respondió el peluquero. «Sí, y antes de morir me encomendó que le pagara. Aquí tiene usted». El peluquero no quiso recibir aquel dinero, mientras el niño se fue sollozando y todos los presentes guardaron silencio.
1: La Biblia nos dice.
2: El Salmo 106, versos 1 al 3 nos dice: «Den gracias al Señor porque es bueno, porque es eterno su amor. ¿Quién contará las hazañas del Señor o proclamará todas sus alabanzas? Dichosos los que respetan el derecho y practican siempre la justicia».

0: 20 horas, 40 minutos.
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0: 21 horas, un minuto.
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1: 21 horas, 20 minutos.
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4: Anhelo que en esta época que nos toca vivir, reconociendo la dignidad de cada persona humana, podamos hacer renacer entre todos un deseo mundial de hermandad. Entre todos, y hay un hermoso secreto para su...
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0: Solo se corre el riesgo de tener espejismos en los que ves lo que no hay. Los sueños se construyen juntos. 6. Soñemos como una única humanidad, como caminantes de la misma carne humana, como hijos de esta misma tierra que nos cobija a todos, cada uno con la riqueza de su fe o de sus convicciones, cada uno con su propia voz, todos hermanos.
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4: Frases de esperanza. Aunque pase por el más oscuro de los valles, no temeré peligro alguno, porque tú, Señor, estás conmigo. Tu vara y tu cayado me inspiran confianza. Salmo 23, 4.
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En una ocasión se celebraba una reunión de personas distinguidas. Entre ellas estaba una artista muy conocida. Se le ocurrió a alguien pedirle a la artista que recitara para el grupo. Ella se levantó y empezó a recitar el Salmo 23. Su voz dulce y melodiosa, su clara dicción y su lenguaje corporal le valieron un cálido aplauso. Se encontraba allí también un hombre muy querido y respetado de todos. Los que le conocían sabían de sus grandes pruebas. Hacía poco había perdido a su esposa, luego a su hija, pero siempre se le veía sonreír. Se le ocurrió a alguien pedirle también que recitara. Él aceptó y anunció que recitaría el Salmo 23. De inmediato todos pensaron en su fracaso. ¿Cómo se atrevía a hacerlo después de la gran artista? Pero él lo hizo. Había tanta ternura en sus palabras, tal emoción en su entonación, que al terminar ninguno de los presentes se atrevió a aplaudir. Sin embargo, por los ojos de todos corrían lágrimas. Nadie osaba romper aquel silencio. La artista se levantó y dijo: entre los dos hay una gran diferencia. Yo solo conozco la letra del Salmo 23, el Salmo del Buen Pastor. Pero veo que usted es amigo del Buen Pastor.

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1: Un hombre de ciencia, hablando con un campesino, le decía: ninguna persona inteligente puede creer en algo que su razón no pueda explicar. Entonces, replicó el campesino, explíqueme usted por qué, aunque todos se alimentan del mismo prado, a la vaca le sale pelo, a la oveja lana y a la gallina plumas. La razón nos engaña más a menudo que la naturaleza. Voltaire.
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0: 22 horas, 1 minuto.
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0: Hola, bienvenidos a esta emisión de El Informativo de Radio Vaticana, producido por la redacción en lengua española de Vatican News. Les saluda el padre Joan Pacheco con las noticias de la visita apostólica del Papa León XIV a España. Sigue siendo noticia su visita a esta nación luego de su paso por Madrid. Ya ha llegado también a Barcelona para cumplir su agenda pastoral. Este 10 de junio ha visitado el centro penitenciario Brians 1, luego la abadía de Montserrat para presidir el rezo del Santo Rosario, y por la tarde se ha encontrado con las organizaciones diocesanas de caridad y asistencia en la iglesia San Agustín. Al final del día, la celebración de la Santa Misa en la Basílica de la Sagrada Familia. A continuación, los titulares de las principales noticias. El pontífice visitó este miércoles en Barcelona el centro penitenciario femenino de Brians 1, donde escuchó el testimonio de capellanes, voluntarios y mujeres privadas de libertad, en uno de los gestos más significativos de su viaje apostólico a España. Allí animó a las reclusas a no dejarse definir por sus errores. El pasado no condena el futuro, advirtió. León XIV ha visitado la abadía de Nuestra Señora de Montserrat en Barcelona y reza el rosario con los fieles allí reunidos. En su reflexión, el pontífice ha recordado que Jesús nos muestra el camino de la misericordia, la reconciliación, la verdad y la mansedumbre, al mismo tiempo que desenmascara la violencia que puede esconderse en nuestras palabras y actitudes, la crítica que humilla, la condena que destruye y la agresividad que divide. Este 11 de junio, el Papa León XIV iniciará su tercera etapa de este viaje apostólico en España con su visita a las Islas Canarias. El encuentro de León XIV con las reclusas del centro penitenciario de Brians 1 en Barcelona ha dejado una de las imágenes más significativas de su viaje apostólico a España. El pontífice ha querido detenerse para estar junto a quienes viven una de las formas más duras de exclusión. Las personas privadas de libertad, y les ha dirigido un mensaje cargado de esperanza, marcado por la dignidad humana y las posibilidades de comenzar de nuevo y de reinsertarse en la sociedad. Queridos amigos y amigas, os invito a seguir soñando el sueño de Dios. A cada uno os digo, Dios te ama como eres, pero te sueña mejor, señaló el pontífice. Y recordó que la vida cristiana no consiste en no equivocarse, sino en aprender a levantarse. El Señor nos permite a todos empezar siempre de nuevo, pues ser humano y ser cristiano no consiste en no equivocarse, sino en crecer en la capacidad de convertirse, arrepentirse, enmendarse y sobre todo de reconciliarse y de perdonar.
1: Me siento edificado por el testimonio que nos han compartido Montse y Josefina. Muchas gracias. Agradezco también las palabras del Padre Jesús, que ponen de manifiesto el compromiso de los capellanes y voluntarios de la pastoral penitenciaria diocesana de San Feliu de Llobregat. Todo ser humano es digno por el mero hecho de haber sido querido, creado y amado por Dios. No existe, pues, ninguna situación que haga al Señor apartar de nosotros su mirada. Es una verdad consoladora que nos acompaña en todo momento y que nos recuerda cómo su amor misericordioso está siempre por encima de cuanto bien o mal hayamos hecho. Esto es válido de manera particular para vosotros, queridos hermanos y hermanas, que lleváis el peso de estar lejos de vuestros seres queridos y sufrís además a causa de vuestra actual condición. Cuando os venga la tentación de sentiros menos o penséis que no vale la pena seguir adelante, alzad vuestra mirada hacia aquel que, a través de la presencia de tantas personas, nunca deja de mostraros su amor y cercanía. Aunque el agobio y la tristeza marquen algunos momentos de vuestro camino, Recordad que los errores de la vida no determinan la identidad de una persona. San Agustín, en sus Confesiones, nos comparte su itinerario vital y nos habla de ello. Si confiamos en la gracia divina y nos dejamos guiar y transformar por ella, descubrimos cómo en nuestra vida el pasado no condena el futuro, sino que nos ofrece la posibilidad de cambiar nuestras decisiones y elecciones. Hagamos espacio al Señor en nuestro corazón y busquemos su rostro. Dejémonos acompañar por su amor. Aferrémonos a Él, que nos invita continuamente a la esperanza y nos muestra un horizonte maravilloso que ninguna barrera física puede impedirnos alcanzar. Hoy, Él continúa hablándonos en lo profundo de nuestras conciencias para hacernos descubrir que tiene su morada en medio de nosotros. Solo espera que le demos una oportunidad. Queridos amigos y amigas, os invito a seguir soñando el sueño de Dios. A cada uno os digo, Dios te ama como eres, pero te sueña mejor. El Señor nos permite a todos empezar siempre de nuevo, pues ser humano, ser cristiano, no consiste en no equivocarse, sino en crecer en la capacidad de convertirse, arrepentirse, enmendarse y sobre todo de reconciliarse y de perdonar. Os encomiendo de modo particular a la intercesión maternal de Nuestra Señora de la Merced. Y con todo afecto pido al Señor que os bendiga. Muchas gracias.
0: León XIV ha invitado a pedir a la Virgen María que nos enseñe a renunciar a las palabras hirientes, al juicio inmediato, a la murmuración y a las calumnias, y a aprender a custodiar y a cultivar el amor en la familia, entre amigos, en el lugar de trabajo, en las redes sociales, en los debates políticos y en las comunidades cristianas, de modo que el odio ceda paso a la esperanza y a la paz. Y lo ha hecho la mañana de su quinto día de viaje apostólico en España, el 10 de junio, en su visita a la abadía de Nuestra Señora de Montserrat en Barcelona, para la oración del Santo Rosario. Después de la visita a la cárcel, se trasladó en helicóptero hasta este lugar tan significativo para la región y la espiritualidad en Cataluña. Mientras repicaban las campanas, fue recibido en el atrio por el obispo de la diócesis de San Feliu, Monseñor Xavier Gómez García, y por el abad del monasterio de Montserrat, Manel Gas. En el atrio le esperaban también cerca de 1,000 niños. Al entrar a la basílica rezó unos instantes en la capilla del Santísimo Sacramento y después se dirigió al presbiterio. Después de unas breves palabras del obispo y del abad, se recitó la oración del Santo Rosario. A continuación, el Papa León XIV pronunció su reflexión, en la que, como ya ha hecho en sus otras intervenciones desde que llegó a Barcelona, leyó algunos párrafos en catalán. En primer lugar, el pontífice confesó guardar un grato recuerdo de sus años como párroco en la parroquia de Santa María de Montserrat en Trujillo, Perú. La Moreneta siempre me ha acompañado. Gracias, Cataluña, por tu fe, afirmó el Papa.
2: Saludo cordialmente a Vuestra Excelencia, Monseñor Xavier Gómez García, per abad de Montserrat, don Manel Gaspi Uríos.
3: También a los obispos, sacerdotes, religiosos, religiosas, seminaristas y a todos los fieles que participan en esta peregrinación, particularmente a los niños y niñas que nos acompañan hoy. Gracias por acogernos, gracias por vuestra presencia.
2: Estoy contento de poder estar al pie de la Moreneta.
3: Estoy contento de poder venir a los pies de la Moreneta para encomendarle, lleno de confianza en su intercesión maternal, mi servicio petrino y la misión de la Iglesia en el mundo, que clama pidiendo justicia y paz. Guardo un grato recuerdo de mis años como párroco de la parroquia de Santa María de Montserrat en Trujillo, Perú. La Moreneta siempre me ha acompañado. Gracias, Cataluña, por tu fe. Los muros de este recinto podrían narrarnos las innumerables historias de devoción, gratitud y esperanza que han contemplado a lo largo de los siglos en torno a la Mare de Déu de Montserrat, y también han sido testigos de la sangre derramada por amor a Jesucristo. Asimismo, en ellos han quedado custodiadas las alegrías y las penas, los gozos y las lágrimas de tantos fieles, y han escuchado también las voces celestiales del canto infantil de la escolanía más antigua de Europa.
4: Cuando mi predecesor, el Papa Francisco, en el 2023 ofreció la Rosa de Oro a esta venerada imagen, nos invitaba a considerar cómo durante cientos de años los fieles, sin distinción, han pasado por este santuario desgranando las cuentas del rosario, porque María, Mare di Dio, es fundamental en la vida de todo cristiano. En esa misma ocasión señaló que delante de la Madre se despiertan los sentimientos más nobles de una persona. Efectivamente, ella suscita en nosotros conversiones profundas, como la de San Ignacio de Loyola, que en este sugestivo lugar, después de una noche en oración ante la Virgen, entregó sus armas de caballero, momento que marcó el inicio de una vida nueva al servicio de Jesucristo. Con esta misma actitud filial, os invito a acoger hoy la invitación de María. Haced lo que Él os diga. Estas palabras pronunciadas en Caná de Galilea contienen un verdadero programa de vida cristiana, porque María nos conduce hacia Cristo y nos enseña a escuchar su voz, obedecer su palabra y permitir que Él nos transforme. La voluntad de Jesús es clara. Esto os mando, que os améis unos a otros. Se trata de un amor que tiene en él mismo su medida y su fuente, como yo os he amado. Por eso, cuando María nos dice, haced lo que Él os diga, nos invita a alcanzar un corazón reconciliado con los criterios del Evangelio. Jesús nos muestra el camino de la misericordia, la reconciliación, la verdad y la mansedumbre.
0: En el viaje apostólico del Santo Padre, León 14 a España, la agenda del 11 de junio, encuentro con las realidades de acogida de migrantes en el puerto de Arguineguín, en las Islas Canarias. También allí encuentro con los obispos, los sacerdotes, los diáconos, los religiosos, las religiosas, los seminaristas y los agentes pastorales en la Catedral de Santa Ana. Al final del día, la Santa Misa en el Estadio de Gran Canaria. Les invitamos a seguir toda la información de este viaje apostólico a través de Radio Vaticana y Vatican News. Hasta aquí el informativo de Radio Vaticana. Les invitamos a mantenerse informados sobre la actividad del Papa y de la Santa Sede en nuestro portal de internet www.vaticannews.vat en idioma español. Les saluda el Padre Joan Pacheco. Hasta la próxima. 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

0: 22 horas, 20 minutos.
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0: 22 horas, 40 minutos.
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3: Anhelo que en esta época que nos toca vivir, reconociendo la dignidad de cada persona humana, podamos hacer renacer entre todos un deseo mundial de hermandad. Entre todos, he ahí un hermoso secreto para soñar y hacer de nuestra vida una hermosa aventura. Nadie puede pelear la vida aisladamente. Se necesita una comunidad que nos sostenga, que nos ayude y en la que nos ayudemos unos a otros a mirar hacia adelante. Qué importante es soñar juntos. Solo se corre el riesgo de tener espejismos en los que ves lo que no hay. Los sueños se construyen juntos. 6. Soñemos como una única humanidad, como caminantes de la misma carne humana, como hijos de esta misma tierra que nos cobija a todos, cada uno con la riqueza de su fe o de sus convicciones, cada uno con su propia voz, todos hermanos.
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0: Frases de esperanza. Todo lo puedo en Cristo que me fortalece. Filipenses 4:13.
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A cada uno de nosotros nos está diciendo Cristo, si quieres que tu vida y tu misión fructifiquen como la mía, haz como yo, conviértete en grano.

0: 23 horas, 1 minuto.
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1: Oye, genio, prende la onda corta.
2: Bueno, hermano, continuamos desde Radio Nacional Católica Isleña. Nos enlazamos en estos momentos con la red emisora del Minuto de Dios en Colombia. Adelante, hermano.
3: Ahora quiero invitarlos a alabar al Señor con una canción. Por supuesto que no es únicamente que oigan el canto, sino que lo aprendan, que lo repitan, que lo entonen, que lo enseñen. Vamos pues a cantarle a nuestro

0: 23 horas, 20 minutos.
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4: Un exprisionero de un campo de concentración nazi fue a visitar a un amigo que había compartido con él tan penosa experiencia. ¿Has olvidado ya a los nazis?, le preguntó. Sí. Pues yo no, aún sigo odiándolos con toda mi alma. Entonces, le dijo apaciblemente su amigo, aún siguen teniéndote prisionero. Solamente los espíritus valerosos saben perdonar. Un ser vil no perdona nunca. No está en su naturaleza. Lawrence Stern.
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4: Sigo odiándolos con toda mi alma. Entonces le dijo apaciblemente su amigo, aún siguen teniéndote prisionero. Solamente los espíritus valerosos saben perdonar. Un ser vivo.

0: 23 horas, 40 minutos.
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0: 12 de la noche, un minuto.
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0: 12 de la noche, 20 minutos.
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2: Seamos idos nuevos, acogiendo el consejo de San Pablo. Alegraos con los que están alegres, llorad con los que lloran. Tened la misma consideración y trato unos con otros, sin pretensiones de grandeza, sino poniéndoos al nivel de la gente humilde. No os tengáis por sabios, a nadie devolváis mal por mal. Procurad lo bueno ante toda la gente, en la medida de lo posible, y en lo que dependa de vosotros, manteneos en paz con todo el mundo, porque en todo ello se juega que en el porvenir siga resplandeciendo nuestra magnífica humanidad. Muchas gracias.
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0: 12 de la noche, 40 minutos.
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0: 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Frases de esperanza. Todo lo puedo en Cristo que me fortalece. Filipenses 4:13.

0: de la mañana, un minuto.
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0: Una de la mañana, 20 minutos.
1: Las personas siempre querrán que tú hagas lo que ellos creen o piensan que está bien. Pero ¿por qué no aceptar el reto de seguir a Dios?

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2: Anhelo que en esta época que nos toca vivir, reconociendo la dignidad de cada persona humana, podamos hacer renacer entre todos un deseo mundial de hermandad. Entre todos, y hay un hermoso secreto para soñar y hacer de nuestra vida una hermosa aventura. Nadie puede pelear la vida aisladamente. Se necesita una comunidad que nos sostenga, que nos ayude y en la que nos ayudemos unos a otros a mirar hacia adelante. Qué importante es soñar juntos. Solo se corre el riesgo de tener espejismos en los que ves lo que no hay. Los sueños se construyen juntos. 6. Soñemos como una única humanidad, como caminantes de la misma carne humana, como hijos de esta misma tierra que nos cobija a todos, cada uno con la riqueza de su fe o de sus convicciones, cada uno con su propia voz, todos hermanos.
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0: Una de la mañana, 40 minutos.
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2: Un hombre prometió a su hija de 13 años un buen regalo si cortaba el césped del jardín. La niña puso manos a la obra con tanto entusiasmo que al anochecer de aquel mismo día había quedado perfectamente cortado todo el césped, a excepción de una de las esquinas del jardín. Cuando el padre le dijo que no podía darle el regalo prometido porque no había cortado todo el césped, ella dijo que no le importaba y que en ningún caso cortaría aquel trozo de césped. Y intrigado el padre por conocer el motivo, se acercó al lugar y vio que justamente en el centro de la zona que había quedado sin cortar había un enorme sapo. La muchacha había sentido demasiada compasión como para atropellarlo con la máquina cortacésped. Para valorar el grado de educación de un pueblo y de las personas, observa la forma de cómo tratan a los animales. Thomas Edison.
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0: La Biblia nos dice.
1: El profeta Isaías dice en el capítulo 61, versículo 8. Yo, el Señor, amo la justicia, detesto la rapiña y el crimen.
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Todo lo que respire, alabe al Señor. Todo lo que respire, regocíjese en Él. Juntos, alabemos al Señor.

Este caminante sabe que si nació para andar, aún le quedan muchos caminos por recorrer. Sigue adelante, que la vida no se detiene.

Ese ganso sabe que es mejor morir en el intento por lograr lo que quieres que vivir sin ni siquiera haber hecho el intento. Abre tus alas.

Es que por muy larga que sea la noche, siempre llega el amanecer. Hoy es un nuevo día para ti. Sonríe y vívelo con palabras y pensamientos positivos.

La filosofía del río es siempre adelante hasta que el agua aguante. Levántate y come, si no el camino será demasiado largo para ti.

0: de la vida no significan que hay que dejar de caminar, sino que hay que levantar los pies. Sigue adelante, y si Dios no te felicita por ser un vencedor, que te...
1: 2:00 a.m, un minuto.
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5: Hoy es 11 de junio, fiesta de San Bernabé Apóstol. Eres criatura amada de Dios. Toma conciencia de cómo Dios te mira y derrama su gracia sobre ti. Ponte en sus manos y siente la seguridad de que Él te lleva. Pídele gustar y sentir tanto bien recibido. La lectura de hoy es del Evangelio de Mateo.
6: Jesús dijo a sus apóstoles: «Id y proclamad que el reino de los cielos está cerca. Curad enfermos, resucitad muertos, limpiad leprosos, echad demonios. Gratis habéis recibido, dadlo gratis. No llevéis en la faja oro, plata ni calderilla, ni tampoco alforja para el camino, ni túnica de repuesto, ni sandalias ni bastón. Bien merece el obrero su sustento. Cuando entréis en una ciudad o aldea, averiguad quién hay allí de confianza y quedaos en su casa hasta que os vayáis. Al entrar en una casa, saludadla con la paz. Si la casa se lo merece, vuestra paz vendrá a ella. Si no se lo merece, la paz volverá a vosotros.
5: Lo que habéis recibido gratis, dadlo gratis, nos dice Jesús en el Evangelio. Dedica un momento a tomar conciencia de tanto bien recibido, de todo aquello que Dios te ha regalado y que sigue regalándote en tu vida, de todo aquello que has recibido gratis, sin pedirlo, sin ganártelo, solo porque Dios te quiere. Jesús envía entonces a sus discípulos, hoy también a nosotros: «Id y proclamad que el reino de los cielos está cerca. Curad enfermos, resucitad muertos, limpiad leprosos, echad demonios». Piensa en cómo se hace real hoy este envío en tu vida. ¿Qué misión pone Jesús en tus manos? ¿Hacia dónde o a quiénes te envía? Ante la búsqueda de seguridades, Jesús advierte: «No llevéis en la faja oro, plata, ni calderilla, ni tampoco alforja para el camino, ni túnica de repuesto, ni sandalias, ni bastón». ¿Dónde buscas tú hoy tus seguridades? Pero sobre todo, ¿puedes pararte, gustar y sentir en este rato de oración la invitación de Jesús a poner tu seguridad solo en Él? Puedes terminar este rato de oración hablando con Jesús, ese amigo que es compañero de camino, el que te envía a sanar, levantar, curar, pero que te envía tal y como eres, con los bienes recibidos que llevas en la mochila. Puedes también terminar dando gracias por ello, por tanto bien recibido.
7: Padre nuestro que estás en el cielo, santificado sea tu nombre. venga a nosotros tu reino. Hágase tu voluntad en la tierra como en el cielo. Danos hoy nuestro pan de cada día. Perdona nuestras ofensas, como también nosotros perdonamos a los que nos ofenden. No nos dejes caer en la tentación, y líbranos del mal. Amén.
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0: 2 de la mañana, 20 minutos.
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5: Un hombre que tenía fama de ser muy altanero y pedante rentó una pequeña barca con el propósito de cruzar una bahía. Mientras se realizaba el cruce, entabló un diálogo con el lanchero. «Dígame, señor, ¿sabe usted astronomía?», le preguntó al lanchero. «No», respondió este secamente. «Qué pena. Usted ha perdido una cuarta parte de su vida. ¿Sabe filosofía?», volvió a preguntar. «Ni una sola palabra, señor». «Qué pena. Ha perdido otra parte de su vida. ¿Y sabe usted de teología?». «Ignoro lo que es eso», respondió el lanchero ya con cierta timidez. «Qué pena. Ha perdido ya tres cuartas partes de su vida». En eso, una ola violenta dio contra el pequeño bote. Los dos se fueron al agua. Para el lanchero no había problema, pues era un buen nadador. Pero al ver a su viajante luchando entre las olas, le preguntó: «Señor, ¿sabe usted nadar?». «No, no sé», respondió el hombre con desesperación. El lanchero respondió: «Oh, qué desgracia. Ha perdido usted toda su vida».
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0: toca la puerta. 2 de la mañana, 40 minutos.
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0: 3 de la mañana, un minuto.
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0: Hola, bienvenidos a esta emisión de El Informativo de Radio Vaticana, producido por la redacción en lengua española de Vatican News. Les saluda el padre Joan Pacheco con las noticias de la visita apostólica del Papa León XIV a España. Sigue siendo noticia su visita a esta nación luego de su paso por Madrid. Ya ha llegado también a Barcelona para cumplir su agenda pastoral. Este 10 de junio ha visitado el centro penitenciario Brians 1, luego la abadía de Montserrat para presidir el rezo del Santo Rosario, y por la tarde se ha encontrado con las organizaciones diocesanas de caridad y asistencia en la iglesia San Agustín. Al final del día, la celebración de la Santa Misa en la Basílica de la Sagrada Familia. A continuación, los titulares de las principales noticias. El pontífice visitó este miércoles en Barcelona el centro penitenciario femenino de Brians 1, donde escuchó el testimonio de capellanes, voluntarios y mujeres privadas de libertad, en uno de los gestos más significativos de su viaje apostólico a España. Allí animó a las reclusas a no dejarse definir por sus errores. El pasado no condena el futuro, advirtió. León XIV ha visitado la abadía de Nuestra Señora de Montserrat en Barcelona y reza el rosario con los fieles allí reunidos. En su reflexión, el pontífice ha recordado que Jesús nos muestra el camino de la misericordia, la reconciliación, la verdad y la mansedumbre, al mismo tiempo que desenmascara la violencia que puede esconderse en nuestras palabras y actitudes, la crítica que humilla, la condena que destruye y la agresividad que divide. Este 11 de junio, el Papa León XIV iniciará su tercera etapa de este viaje apostólico en España con su visita a las Islas Canarias. El encuentro de León XIV con las reclusas del centro penitenciario de Brians 1 en Barcelona ha dejado una de las imágenes más significativas de su viaje apostólico a España. El pontífice ha querido detenerse para estar junto a quienes viven una de las formas más duras de exclusión, las personas privadas de libertad, y les ha dirigido un mensaje cargado de esperanza, marcado por la dignidad humana y las posibilidades de comenzar de nuevo y de reinsertarse en la sociedad. Queridos amigos y amigas, os invito a seguir soñando el sueño de Dios. A cada uno os digo, Dios te ama como eres, pero te sueña mejor, señaló el pontífice. Y recordó que la vida cristiana no consiste en no equivocarse, sino en aprender a levantarse. El Señor nos permite a todos empezar siempre de nuevo, pues ser humano y ser cristiano no consiste en no equivocarse, sino en crecer en la capacidad de convertirse, arrepentirse, enmendarse y sobre todo de reconciliarse y de perdonar.
1: Me siento edificado por el testimonio que nos han compartido Montse y Josefina. Muchas gracias. Agradezco también las palabras del Padre Jesús, que ponen de manifiesto el compromiso de los capellanes y voluntarios de la pastoral penitenciaria diocesana de San Feliu de Llobregat. Todo ser humano es digno por el mero hecho de haber sido querido, creado y amado por Dios. No existe, pues, ninguna situación que haga al Señor apartar de nosotros su mirada. Es una verdad consoladora que nos acompaña en todo momento y que nos recuerda cómo su amor misericordioso está siempre por encima de cuanto bien o mal hayamos hecho. Esto es válido de manera particular para vosotros, queridos hermanos y hermanas, que lleváis el peso de estar lejos de vuestros seres queridos y sufrís además a causa de vuestra actual condición. Cuando os venga la tentación de sentiros menos o penséis que no vale la pena seguir adelante, alzad vuestra mirada hacia aquel que, a través de la presencia de tantas personas, nunca deja de mostraros su amor y cercanía. Aunque el agobio y la tristeza marquen algunos momentos de vuestro camino, Recordad que los errores de la vida no determinan la identidad de una persona. San Agustín, en sus Confesiones, nos comparte su itinerario vital y nos habla de ello. Si confiamos en la gracia divina y nos dejamos guiar y transformar por ella, descubrimos cómo en nuestra vida el pasado no condena el futuro, sino que nos ofrece la posibilidad de cambiar nuestras decisiones y elecciones. Hagamos espacio al Señor en nuestro corazón y busquemos su rostro. Dejémonos acompañar por su amor. Aferrémonos a Él, que nos invita continuamente a la esperanza y nos muestra un horizonte maravilloso que ninguna barrera física puede impedirnos alcanzar. Hoy, Él continúa hablándonos en lo profundo de nuestras conciencias para hacernos descubrir que tiene su morada en medio de nosotros. Solo espera que le demos una oportunidad. Queridos amigos y amigas, os invito a seguir soñando el sueño de Dios. A cada uno os digo, Dios te ama como eres, pero te sueña mejor. El Señor nos permite a todos empezar siempre de nuevo, pues ser humano, ser cristiano, no consiste en no equivocarse, sino en crecer en la capacidad de convertirse, arrepentirse, enmendarse y sobre todo de reconciliarse y de perdonar. Os encomiendo de modo particular a la intercesión maternal de Nuestra Señora de la Merced y con todo afecto pido al Señor que os bendiga. Muchas gracias.
0: León XIV ha invitado a pedir a la Virgen María que nos enseñe a renunciar a las palabras hirientes, al juicio inmediato, a la murmuración y a las calumnias, y a aprender a custodiar y a cultivar el amor en la familia, entre amigos, en el lugar de trabajo, en las redes sociales, en los debates políticos y en las comunidades cristianas, de modo que el odio ceda paso a la esperanza y a la paz. Y lo ha hecho la mañana de su quinto día de viaje apostólico en España, el 10 de junio, en su visita a la abadía de Nuestra Señora de Montserrat en Barcelona, para la oración del Santo Rosario. Después de la visita a la cárcel, se trasladó en helicóptero hasta este lugar tan significativo para la región y la espiritualidad en Cataluña. Mientras repicaban las campanas, fue recibido en el atrio por el obispo de la diócesis de San Feliu, Monseñor Xavier Gómez García, y por el abad del monasterio de Montserrat, Manel Gas. En el atrio le esperaban también cerca de 1,000 niños. Al entrar a la basílica rezó unos instantes en la capilla del Santísimo Sacramento y después se dirigió al presbiterio. Después de unas breves palabras del obispo y del abad, se recitó la oración del Santo Rosario. A continuación, el Papa León XIV pronunció su reflexión, en la que, como ya ha hecho en sus otras intervenciones desde que llegó a Barcelona, leyó algunos párrafos en catalán. En primer lugar, el pontífice confesó guardar un grato recuerdo de sus años como párroco en la parroquia de Santa María de Montserrat en Trujillo, Perú. La Moreneta siempre me ha acompañado. Gracias, Cataluña, por tu fe, afirmó el Papa.
2: Saludo cordialmente a Vuestra Excelencia, Monseñor Xavier Gómez García, per abad de Montserrat, don Manel Gaspi Uríos.
3: También a los obispos, sacerdotes, religiosos, religiosas, seminaristas y a todos los fieles que participan en esta peregrinación, particularmente a los niños y niñas que nos acompañan hoy. Gracias por acogernos, gracias por vuestra presencia.
2: Estoy contento de poder estar al pie de la Moreneta.
3: Estoy contento de poder venir a los pies de la Moreneta para encomendarle, lleno de confianza en su intercesión maternal, mi servicio petrino y la misión de la Iglesia en el mundo, que clama pidiendo justicia y paz. Guardo un grato recuerdo de mis años como párroco de la parroquia de Santa María de Montserrat en Trujillo, Perú. La Moreneta siempre me ha acompañado. Gracias, Cataluña, por tu fe. Los muros de este recinto podrían narrarnos las innumerables historias de devoción, gratitud y esperanza que han contemplado a lo largo de los siglos en torno a la Mare de Déu de Montserrat, y también han sido testigos de la sangre derramada por amor a Jesucristo. Asimismo, en ellos han quedado custodiadas las alegrías y las penas, los gozos y las lágrimas de tantos fieles, y han escuchado también las voces celestiales del canto infantil de la escolanía más antigua de Europa.
4: Cuando mi predecesor, el Papa Francisco, en el 2023 ofreció la Rosa de Oro a esta venerada imagen, nos invitaba a considerar cómo durante cientos de años los fieles, sin distinción, han pasado por este santuario desgranando las cuentas del rosario, porque María, Mare di Dio, es fundamental en la vida de todo cristiano. En esa misma ocasión señaló que delante de la Madre se despiertan los sentimientos más nobles de una persona. Efectivamente, ella suscita en nosotros conversiones profundas, como la de San Ignacio de Loyola, que en este sugestivo lugar, después de una noche en oración ante la Virgen, entregó sus armas de caballero, momento que marcó el inicio de una vida nueva al servicio de Jesucristo. Con esta misma actitud filial, os invito a acoger hoy la invitación de María. Haced lo que Él os diga. Estas palabras pronunciadas en Caná de Galilea contienen un verdadero programa de vida cristiana, porque María nos conduce hacia Cristo y nos enseña a escuchar su voz, obedecer su palabra y permitir que Él nos transforme. La voluntad de Jesús es clara. Esto os mando, que os améis unos a otros. Se trata de un amor que tiene en él mismo su medida y su fuente, como yo os he amado. Por eso, cuando María nos dice, haced lo que Él os diga, nos invita a alcanzar un corazón reconciliado con los criterios del Evangelio. Jesús nos muestra el camino de la misericordia, la reconciliación, la verdad y la mansedumbre.

0: En el viaje apostólico del Santo Padre, León XIV a España, la agenda del 11 de junio, encuentro con las realidades de acogida de migrantes en el puerto de Arguineguín, en las Islas Canarias. También allí encuentro con los obispos, los sacerdotes, los diáconos, los religiosos, las religiosas, los seminaristas y los agentes pastorales en la Catedral de Santa Ana. Al final del día, la Santa Misa en el Estadio de Gran Canaria. Les invitamos a seguir toda la información de este viaje apostólico a través de Radio Vaticana y Vatican News. Hasta aquí el informativo de Radio Vaticana. Les invitamos a mantenerse informados sobre la actividad del Papa y de la Santa Sede en nuestro portal de internet www.vaticannews.vat en idioma español. Les saluda el Padre Joan Pacheco. Hasta la próxima. Laudetur Jesus Christus.
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0: 3 de la mañana, 20 minutos.
1: Frases de esperanza. Os juro, hermanos, por el nombre de nuestro Señor Jesucristo, a que tengáis todos un mismo hablar, y no haya entre vosotros divisiones. Antes bien, estéis unidos. Primera de Corintios 1:10.

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2: Él no hacía la guerra dialéctica imponiendo doctrinas, sino que comunicaba el amor de Dios. Había entendido que Dios es amor, y el que permanece en el amor permanece en Dios, 1 Juan 4:16. De ese modo fue un padre fecundo que despertó el sueño de una sociedad fraterna, porque solo el hombre que acepta acercarse a otros seres en su movimiento propio, no para retenerlos en el suyo, sino para ayudarles a ser más ellos mismos, se hace realmente padre 4. En aquel mundo plagado de torreones de vigilancia y de murallas protectoras, las ciudades vivían guerras sangrientas entre familias poderosas, al mismo tiempo que crecían las zonas miserables de las periferias excluidas. Allí Francisco acogió la verdadera paz en su interior, se liberó de todo deseo de dominio sobre los demás, se hizo uno de los últimos y buscó vivir en armonía con todos.
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0: 3 de la mañana, 40 minutos.
1: La Biblia nos dice.
2: El Salmo 99, versos 2 al 4 nos dice: El Señor es grande en Sion, excelso sobre todos los pueblos. Confiesen su nombre, grande y terrible. Él es santo. Oh Rey poderoso, que amas el derecho, tú has establecido la rectitud. Tú administras en Jacob la justicia y el derecho.
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3: Agonizaba el poeta alemán Heinrich Heine. Al ver al doctor que le asistía, le preguntó: ¿Ha llegado la hora, verdad, doctor? En efecto, le había prometido a usted que se lo diría y no puedo ocultárselo. Gracias, repuso Heine. Mire, doctor, mi esposa duerme, no la despierte, por favor. Acérqueme esas flores que ella ha comprado ayer. Adoro las flores. Sí, póngamelas aquí, sobre el pecho. El doctor satisfizo cuidadosamente aquel deseo y el poeta, aspirando con embriaguez el perfume de aquellas rosas, exclamó: Flores, flores, qué bella es la naturaleza. Justo en ese instante entró en la alcoba la mujer del moribundo, Matilde Mirat. Matilde, a diferencia de Henry, profesaba una profunda religiosidad. Atenta a su deber espiritual, exhortó a su marido a reconciliarse íntimamente con Dios. Heine esbozó una leve sonrisa y dijo: No temas, querida, Dios me perdonará. Ese es su oficio. Es maravilloso que quienes no han tenido un Dios durante su vida deseen uno a la hora de morir. La B. Serge.
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0: 4 de la mañana. Un minuto.
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0: Curan las heridas. Aprovecha que tus ojos son capaces de un te amo, que tus manos pueden dar un buen abrazo y tus pasos irán.

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0: 4 de la mañana, 20 minutos.
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2: Frases de esperanza. Alaba al Señor en todo tiempo y pídele que dirija tus pasos y que estén fundadas en Él todas tus deliberaciones. Tobías 4:20.
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como un niño, un corazón con amor para dar a los demás, un corazón preparado para ti y un corazón para ser moldeado por ti.

0: 4 de la mañana, 40 minutos.
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2: Cuando el gigante Goliat salió a luchar contra los israelitas, todos los soldados pensaron: es tan grande que no podremos matarlo. Pero el pequeño David pensó: es tan grande que no puede fallarme la puntería. Más que el sable y que la lanza, suele servir la confianza que el hombre tiene en sí mismo. José Hernández.
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0: La Biblia nos dice.
1: El Salmo 33, versículos 33 al 36 nos dice: cántenle un canto nuevo, toquen bellamente con júbilo, que la palabra del Señor es recta y su actuación es fiable. Ama la justicia y el derecho, y su amor llena la tierra. Por la palabra del Señor se hizo el cielo, por el aliento de su boca las constelaciones.

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0: 5 de la mañana. Un minuto.
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0: 5 de la mañana, 20 minutos.
1: La fiebre del oro impulsó a miles de hombres a sujetarse a privaciones con el afán de encontrar el metal amarillo en el oeste de los Estados Unidos. Un día, dos de ellos salieron de un pequeño pueblo impulsados por el mismo afán. Pero unos indios pieles rojas los atacaron, robaron sus caballos y para colmo los amenazaron de muerte si no regresaban de nuevo a su pueblo. Durante el regreso llegaron por accidente a un arroyo donde bebieron agua y dieron con unas extrañas piedras de color amarillo. Al examinarlas y quebrarlas, descubrieron que se trataba de una mina. Se quedaron allí dos días y hallaron abundancia de oro. Gozosos regresaron al pueblo para abastecerse de alimentos y herramientas, comprometiéndose a no hablar de su descubrimiento. Pero aún así, 300 hombres le siguieron los pasos con herramientas en sus manos. ¿Quién había divulgado el secreto? Nadie, pero sus propios rostros irradiaban tal alegría que todo el mundo supo que habían encontrado una mina de oro.
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0: amanecerá.
1: 5 de la mañana, 40 minutos.
2: Frases de esperanza. Bendito sea Dios, el que nos conforta en toda prueba, para que también nosotros seamos capaces de confortar a los que están en cualquier dificultad. Primera de Corintios 13, 4 al 8. Acercándote al corazón de Dios.
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5: Anhelo que en esta época que nos toca vivir, reconociendo la dignidad de cada persona humana, podamos hacer renacer entre todos un deseo mundial de hermandad. Entre todos, y hay un hermoso secreto para soñar y hacer de nuestra vida una hermosa aventura. Nadie puede pelear la vida aisladamente. Se necesita una comunidad que nos sostenga, que nos ayude y en la que nos ayudemos unos a otros a mirar hacia adelante. Qué importante es soñar juntos. Solo se corre el riesgo de tener espejismos en los que ves lo que no hay. Los sueños se construyen juntos. 6. Soñemos como una única humanidad, como caminantes de la misma carne humana, como hijos de esta misma tierra que nos cobija a todos, cada uno con la riqueza de su fe o de sus convicciones, cada uno con su propia voz, todos hermanos.
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5: Fratelli Tutti.
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0: Al iniciar este día, Señor, queremos ofrecerte salmos de alabanza y adoración. Queremos que te quedes con nosotros para siempre en nuestros corazones. Recitamos juntos el Salmo 94.
1: Venid, aclamemos al Señor. Demos vítores a la roca que nos salva. Entremos a su presencia dándole gracias, aclamándolo con cantos. Baje a nosotros la bondad del Señor. Aleluya.
0: Porque el Señor es un Dios grande, soberano de todos los dioses. Tiene en su mano las cimas de la tierra, son suyas las cumbres de los montes. Suyo es el mar, porque Él lo hizo, la tierra firme que modelaron sus manos.
1: Baje a nosotros la bondad del Señor. Aleluya. Entrad, postrémonos por tierra, bendiciendo al Señor, Creador nuestro, porque Él es nuestro Dios y nosotros su pueblo, el rebaño que Él guía. Baje a nosotros la bondad del Señor. Aleluya.
0: Ojalá escuchen hoy su voz, no endurezcan el corazón como en Meribá, como el día de Masá en el desierto, cuando sus padres me pusieron a prueba y me tentaron, aunque habían visto mis obras.
1: Baje a nosotros la bondad del Señor. Aleluya. Durante 40 años, aquella generación me asqueó y dije, es un pueblo de corazón extraviado que no reconoce mi camino. Por eso he jurado en mi cólera que no entrarán en mi descanso.
2: Gloria al Padre, y al Hijo, y al Espíritu Santo, como era en el principio, ahora y siempre, por los siglos de los siglos. Amén.
1: Baje a nosotros la bondad del Señor. Aleluya.
0: Quédate con nosotros, Señor, y bendícenos con tu presencia. En el nombre del Padre, del Hijo, y del Espíritu Santo. Amén.

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1: Hola y muy buenos días a nuestra querida audiencia de la 1540 AM Radio Vida en Abundancia. Les saluda con mucho cariño su amigo Yurán Rodríguez y es para mí un placer darles la bienvenida a esta nueva edición de Teología para Todos. Llegamos ya al día eucarístico y sacerdotal de esta semana. Estamos ya en el jueves. Y como siempre, iniciamos esta jornada dándole infinitas gracias a nuestro Padre Celestial por este nuevo amanecer, por la salud, el trabajo y cada una de sus bendiciones. Y en sus manos les invito a que pongamos nuestro bienestar y el de nuestras familias y que sea su voluntad con nosotros hoy y siempre. Muy bien, y en esta mañana acá en Teología para Todos, nos acompaña el Padre Carlos Paneso. Y nos comparte una reflexión sobre el Evangelio de este día. Escuchemos atentamente el mensaje que tiene hoy Dios para nosotros.
2: Buenos días, mi gente, bendiciones. Una feliz y bendecida mañana para todos ustedes. El Señor les bendiga, les guarde, les llene de fortaleza, de alegría. Les regale una mañana hermosa para contemplar su rostro, para llenarse de él.

¡Ay, qué rico! Un tintirris para amanecer contentos, felices en la presencia de Dios. ¿Cómo amaneció la gente contenta, bonita de Dios? Un abrazo para todos los que hasta ahora llegan a este momento de oración, se unen con todo el corazón, con toda alma, para vivir este tiempo, este espacio de encuentro con el Maestro. Señor, te damos gracias por tu Espíritu en esta mañana, porque sabemos, Señor, que podemos venir a tu presencia, que podemos estar en tus manos. Gracias, porque podemos confiar en ti, porque podemos esperar en ti, Señor. Gracias, porque podemos depositar en ti todas nuestras inquietudes, todas aquellas situaciones que nos mantienen con el corazón apartado de ti. Amén, mis hermanos, un abrazo para todos los que a esta hora se van conectando y me da mucho gusto saludarlos, saber que están allí, este espacio de oración, para que esto siga llegando a todas aquellas personas a las que tendría que llegar. Del Evangelio según San Mateo, capítulo 5, versículos del 20 al 26. Jesús dijo a sus discípulos: les aseguro que si la justicia de ustedes no es superior a la de los escribas y fariseos, no entrarán en el reino de los cielos. Ustedes han oído que se dijo a los antepasados: no matarás, y el que mata debe ser llevado ante el tribunal. Pero yo les digo que todo aquel que se irrita contra su hermano merece ser condenado por un tribunal. Y todo aquel que lo insulta merece ser castigado por el Sanedrín. Y el que lo maldice merece la gehenna de fuego. Por lo tanto, si al presentar tu ofrenda en el altar te acuerdas de que tu hermano tiene alguna queja contra ti, deja tu ofrenda ante el altar, ve a reconciliarte con tu hermano y solo entonces vuelve a presentar tu ofrenda. Trata de llegar enseguida a un acuerdo con tu adversario mientras vas de camino con él, no sea que el adversario te entregue al juez y el juez al guardia y te pongan preso. Te aseguro que no saldrás de allí hasta que hayas pagado el último centavo. Palabra del Señor, gloria a ti, Señor Jesús. Después del sermón de las bienaventuranzas, que es tan importante en el Evangelio de Mateo, en el capítulo 5, el Señor nos ha venido hablando a todos nosotros con textos del Evangelio que nos están poniendo en la óptica de lo auténtico, de el no vivir una vida por vivirla, de el no rezar por rezar, de el no cumplir por cumplir, sino de tener un corazón disponible para la obra de Dios, pero también un corazón que de alguna manera está abierto al mover del Espíritu Santo, ¿no? Abierto al mover del Espíritu Santo en la vida, en el corazón. Y yo creo que todos, mis hermanos, todos ustedes, yo, necesitamos el mover del Espíritu Santo para ver la vida siempre con nuevos ojos. Pero hoy el Evangelio nos está hablando acerca de una justicia superior. Si ayer nos hablaba acerca de del no cumplir por cumplir, el hoy Dios puso un escalón más en torno a la a una justicia superior. Y esta justicia superior tiene que ver mucho, conectando el Evangelio de ayer con la oración. Cuando a uno le plantean qué es la oración, porque siento que a veces creemos que la oración es para consentir, ¿no? Solo para consentir, como para sentirnos un poquito más tranquilos, para sentirnos un poco más cómodos, pero la oración es buena
porque nos incomoda. La oración es buena porque nos incomoda. Es decir, la oración tiene que movilizarme a mí para ser una mejor persona. Orar es tomar conciencia de las resistencias que tenemos. Esta definición de oración que es hermosa, Padre Baena. Orar es tomar conciencia de las resistencias que tenemos. Entonces, cuando yo alabo a Dios, cuando yo le doy gracias a Él, cuando yo pongo mi vida en sus manos, de lo que tengo que ser consciente es de las resistencias que tengo y la misma oración me tiene que ayudar a ponerme en las manos de Dios para que Él pueda iniciar un proceso de purificación en mi vida. Porque Él, para poder restaurarnos, para poder ayudarnos a crecer, pues lo primero que uno debería es tomar conciencia de las resistencias que tenemos cada uno de nosotros en nuestra vida. Entonces, fíjese que, y tiene mucho que ver con la conexión del evangelio de ayer con este evangelio de hoy. Cuando nosotros oramos, siendo conscientes de las propias resistencias que tenemos, entonces nosotros podremos relacionarnos con los demás. Porque cuando yo oro, entiendo que mi familia, mi comunidad, el espacio, la parroquia, mi trabajo, es un espacio de salvación. Es un espacio de salvación. Y lo entiendo cuando voy quitando esas resistencias que pongo, que tengo. Y que la misma oración me ayuda a tomar conciencia de esas resistencias. Esto es muy importante en el camino espiritual. ¿Cuándo sé que he crecido espiritualmente? Cuando la oración me ayuda a tomar conciencia de mis propias resistencias, de mis resentimientos, de mis odios, de mis quejas. Cuando la oración solo está basada en

0: Ahí la oración, pues es un salmista que está quizás sí impactado por el amor de Cristo, está llenado por la gracia, pero no está totalmente siendo consciente de que la oración me tiene que ayudar a ser mejor persona. No estamos siendo conscientes de que la oración me debe ayudar a ser un mejor ser humano. Ahí está la clave, ahí está el sentido, ahí está la estrategia de la vida espiritual. Por eso Jesús hoy nos dice que una de las grandes resistencias que tenemos es la relación con los demás. Entonces dice Jesús hoy una cosa tremenda, dice Jesús, el que se irrita contra un hermano, contra una persona, contra su papá, contra su mamá, contra los cercanos, contra un amigo, el que se irrita merece ir ante un tribunal, porque está resistiendo, está resistiendo. Por lo tanto, si al presentar tu ofrenda en el altar, ¿te acuerdas de que tu hermano tiene alguna queja contra ti? Deja tu ofrenda. Ve, reconcíliate con tu hermano y solo entonces vuelve a presentar tu ofrenda. Solo hasta entonces, vuelve a presentar tu ofrenda. Porque aquí no se trata de quién llegue más rápido a la iglesia, ni de quién más haga oración, sino quien tiene menos resistencias en el alma. Aquí no se trata de quién se avizora más, se deja ver más de Dios, quien tiene el mejor curso de Biblia, quien tiene el mejor sacerdote que le formó y le dio. No, se trata del que tenga su corazón con menos resistencias. Pero dos, Jesús dice una cosa muy bella y es, ok, ¿tienes resistencias? Está bien, pero lo importante no es si las tienes, lo importante es qué haces con lo que tienes. El problema no es tener un odio contra alguien, ese no es el problema. El problema, mis hermanos, es que sencillamente nosotros no llegamos a acuerdos. Nosotros dejamos las cosas así. El potrero está sucio y nosotros no limpiamos. Nosotros no hacemos acuerdos. Y es muy importante hacer acuerdos. Y los acuerdos se hacen para reconciliarnos, para restaurar las relaciones. A mí me gusta mucho Jesús, porque Jesús lo que hace con la vida de los seres humanos es restaurar las relaciones humanas. Y al restaurar las relaciones humanas, ayuda a que uno pueda encontrarse con Dios y con los hermanos. A que uno pueda tener un mejor espacio de vida con los hermanos. Un abrazo para todos, cuídense mucho mis hermanos, se les quiere de gratis y que en este día puedan ver en sus vidas la presencia y la gloria del Señor. Mis tres consejos: el primero, recuerde que hoy es el mejor día de su vida; dos, recuerde que el límite es el cielo; y tres, una sonrisa puede transformar su metro cuadrado. Así que a sonreír, a ponerle ganas a la vida, a dejar que Dios siga siendo Dios en su vida y en su corazón. Un abrazo para todos ustedes y que hoy podamos seguir adelante, continuar. La bendición de Dios Todopoderoso, Padre, Hijo y Espíritu Santo, descienda sobre ustedes y les acompañe siempre. Con el auxilio de Jesús y María podemos ir en paz. Demos gracias a Dios. Segunda bendición para los que se quedan. Padre, Hijo y Espíritu Santo. Amén. Chao.
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0: 6 de la mañana, 30 minutos.
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¿Cómo está Culiberto? Vamos con el cuento de hoy ahora, Culiberto. ¿Sabes cuál es, hombre? Los zapatos de Quintín, hombre. Otro cuento que nos mandaron aquí a la corporancia. Ustedes pueden enviar sus cuentos también. Aquí van los zapatos de Quintín. Oigan, oigan.

0: Es bien divertido el cuentito de hoy, Gilberto. Bien divertido. Sucedió en un pueblito bien chiquito, del cual no oí el nombre. Pero créanme que es auténtico, amigo. Auténtico. Bueno, pues, Quintín era un muchacho joven. Tendría unos 18 años, más o menos. Era tímido y tan pobre que ni zapatos tenía, Gilberto. ¿Sí? Eran, como dicen, descalzos. Vivía ayudándole a su abuelita. Su tata se había muerto hacía mucho tiempo. Por eso él había quedado con su abuelita, Gilberto. Pero bueno, oigamos el cuento desde el principio.
1: Quintín, mijo, ¿y el agua?
2: Ya voy, ma, ya voy.
1: ¿Pero a qué horas, mijo? Ya no tenemos nada de agua y vos nunca fuiste a traerla.
2: Es que, acuérdese que esa subida del río es arrecha, abuelita. Solo de pensar se chumica uno. Ese viaje hasta el río es cosa seria, abuelita.

0: Bien seria, ¿eh?
1: Es lo que digo. Sos bien garagán, hijo. No mereces que te compre los zapatos que te ofrecí.
2: Pero ya me los ofreció. Ya me los ofreció, abuelita. Y ahora tiene que dármelos para la fiesta que ya viene.
1: Sí, sí, ya. Sí, es cierto, te los voy a dar. Ya se los encargué a don Chente, el zapatero.
2: No, era como Espinosa, ¿no?
1: No, ya te tomó las medidas y todo. Pero si no te portas bien, mejor se los regalo a otro. Ay, sabe Dios con cuánto sacrificio estoy recogiendo los realitos para comprarte esos zapatos.
2: Está bien, me voy a ir al río a extraer esa agua. Ya me voy,
1: hoy. Anda, hijo, anda, que si no vas, ya te digo. Ya te digo, le regalo los zapatos a otro. No estrenar zapato en esta fiesta. No,
2: olvídese, abuelita, esos zapatos me los gano yo. Ya me da pena andar con estas niguas al aire. Ya estoy grande y todos andan calzados menos yo.
1: Bueno, pues anda al río y llena bien los cojinillos. No seas haragán, muchacho, no seas haragán. Andate ya, andate.
3: Amigo, en realidad es que Quintín estaba entusiasmado con aquellos zapatos que su abuelita le había ofrecido, ¿sí? Nunca había tenido un par de zapatos, amigo. Por eso, aquella tarde, a la vez que iba por el agua al río, pasó por la casa de don Chendo, el zapatero de aquel pueblito, preguntando por sus zapatos. Oigan ustedes, oigan.
2: ¡Y ay, don Chendo! ¿Cómo va la cosa, oh? ¿Cómo va la cosa?
4: ¿Qué? ¿Cuál cosa, muchacho?
2: Pues, ¿cómo que cuál cosa? Pues, mis zapatos, los que le dio a hacer mi abuelita.
4: Sí, hombre, sí, sos vos, tus zapatos. Pues ahí van, hombre, ahí van, ¿qué quieren? Yo que tres peores nada.
2: Ya están, pues, don Chan.
4: No, hombre, pero pronto van a estar. Solo le falta ponerles las suelas, meterlos en la horma, cocherlos y clavarlos.
2: Y ay, milagro no me dice que hay que matar la vaca primero. Entonces no los han ni comenzado siquiera, quiere decir. Hombre, acuérdese que las fiestas son dentro de 15 días.
4: ¡Eso, hombre! Un par de burros. Y además, un par de burros los hago yo en un día para el que se los va a poner.
2: Pero mi mamá dice que ya se los pagó. ¿Por qué no los ha hecho entonces, oh? ¿Por qué tanto mate para hacer un par de zapatos? ¿Por qué, don Chendo? Porque...

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0: Pues sí, don Chendo, así es la cosa. Es que no veo yo por qué tanto tiempo para hacer un par de zapatos que ya están hasta pagados y todo.
1: No me fregues, bojón. Apenas 3 pesos me ha dado tu abuela. Y la verdad es que no me estés molestando, muchacho. Porque si me arrecho, no te hago los zapatos. Y se acabó el cuento.
0: No, don Chendo, no. Si no es para
1: tanto. A mí no me vas a venir ahora.
0: No, se enoje, hombre. Si yo solo vengo a preguntarle nada más, hombre, no es para que se ponga tan bravo.
1: Ah, bueno, pues.
0: No.
1: Ah, bueno, porque la agitación me produce daño. Está bueno.
0: A mí que me importa, pues.
1: En una semana has venido ya como 15 veces a preguntar por eso tus tales zapatos. Nada te cuesta venir otro día a ver si ya están, ¿no?
0: Hágame el favorcito, don Chendo. Es que yo no quiero molestarlo, pero me gustaría saber, pues, ¿cuándo es que van a estar mis zapatos, ¿eh? Dígame, ¿cuándo vendría por ellos, ¿no?
1: Déjame pensar un rato, hombre. A ver, bueno, mañana, pues, no, el jueves. A ver, la fiesta es el 15, ¿verdad?
0: Sí, es el 15.
1: El 15 cae sábado. Es sábado, ¿no? Bueno, sí, venite el jueves, antes de la fiesta te los entrego, ¿oíste? Te los entrego, pero eso sí, carajo, no estés viniendo a joderme todos los días.
0: No se preocupe, don Chendo, yo no vuelvo a venir a pero eso sí, ¿verdad? El jueves me tiene aquí muy de mañanita, jodido, tocándomele la puerta.
1: No me importa. El jueves venís a la hora que querrá, pero hasta el jueves.
0: Bueno, pues, ya, pues. Toma, negro, piñón, y así es carnada, pues, ya, pues. Adiós, don Chendo. Ya, perdone la jodarria.
1: Adiós.
0: Ay, perdone.
1: Adiós, jodión. ¿Qué carajo más necio este Quintín? Quintín, qué nombrecito ese. Jodido, ya no lo aguanto. Todos los días es la misma chochada. Parece babochote, pero no tiene nada de babochote. Palabra que si vuelve a venir, no le hago los zapatos, no se los hago.
2: En efecto, amigo, como quien espera la gloria, Quintín soñaba con su par de zapatos. Ya se veía en las fiestas patronales estrenando sus zapatos, amigo, luciéndolos delante de las muchachas del pueblo. Quintín veía pasar los días y se hacían largos, amigo, esperando que llegara aquel jueves. Pasó un día, otro y otro día, y por fin llegó el jueves, amigo. Llegó el jueves y...
0: Bueno, abuelita, ya vengo de traer el agua del río.
3: Ya veo, mijito, ya veo. La haraganería como que se te ha estado saliendo estos últimos días.
0: Sí, claro que sí, así es la cosa. Así, abuelita. Ahora me espero un momento que ya vuelvo, oye.
3: ¿Y ay? ¿Y para dónde vas tan de mañanita, mijo?
0: ¿Ah? ¿Para dónde voy? Y le está esperando todos estos días. ¿Que para dónde voy? Pues hoy es jueves. Voy donde el maestro don Chendo. Hoy me entrega mis zapatitos. Espérenme un momento.
3: Ah, bueno.
0: No, ahí vengo con mis zapatos.
3: Bueno,
0: espérenme,
3: pues, oye. Bueno, hijo.

0: ¿Y para qué les cuento más, amigos? El sábado, día de las fiestas patronales del pueblito, Quintín entrenó sus zapatos nuevos, ¿sí? Un par de burros que hasta relucían, amigos. Quintín caminaba con todo cuidado, ¿sí? Caminaba con todo cuidado, cuidando de no ensuciar sus zapatos. Pasaba por los charcos y daba un brinquito para no ensuciarlo. Si el charco era muy grande, pues se iba por la orillita para no ensuciarlos, amigos. Encontraba un amigo y le decía...
1: ¿Ya miraste, Casimir? ¿Ya miraste mis zapatos nuevos? Son nuevecitos, hombre. ¿Verdad que son bonitos? ¿Verdad que son bonitos? Bonitos zapatos,
2: lindo. Bien bonitos.
0: Así anduvo Quintín en la fiesta, amigo. Fue a la barrera y anduvo por los chinamos. Pasó cerquita de las muchachas para que le vieran sus zapatitos nuevos, amigo. ¿Sí? Las muchachas bonitas del pueblo. Cada paso que daba se los limpiaba con el ruedo del pantalón. Pero todo tiene su pero, amigo. Aquellas fiestas patronales, junto con la alegría de las fiestas, tenía sus celebraciones en la iglesita del pueblo. La iglesia estaba abierta de par en par. Bueno, lo que quiero contarles es que el encuentro que tuvo Quintín aquel día con un amigo, oigan usted, oigan.
3: Ya, Quintín, vos, Quintín, ¿qué tal,
1: Y ay, hermano. ¿Y cómo? Oh, Dios, no te había visto, hombre. ¿Cómo has estado, mi hermano?
3: Tanto tiempo. Un abrazo, hombre, un abrazo.
1: Pero si vos sabés que pareces baboso, jodido. Y estamos alegres. Vení, vamos a platicar. Vení para acá, vení. Vení, hombre,
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0: Mi amigo Quintín, ¿cómo te va? ¿Qué tal, mi brother?
1: Ándate goma, no, ándate goma, vos.
0: Pues sí, güey. ¿Ah? Ahí me pasó.
1: Te veo la cara alada, jodido, pura caretabla, jodido, ¿ah?
0: Ajá, ¿qué tal, mi brother? ¿Cómo estás? ¿Ah?
1: Pues aquí, mi hermano, mira, ando entrenando el zapato, ¿no? ¿Qué te parece, jodido? ¿Ah? ¿Ah?
0: Me parece que son buenos zapatos, ¿no?
1: ¿Ah?
0: ¿Qué? De mi gran Tuani.
1: ¿Cómo que bueno ese zapato?
0: ¿Y quién te los hizo?
1: ¿Ah? Pues ¿quién me los va a hacer? ¿Don quién, don Pri? ¡El único zapatero del pueblo!
0: Hombre, Quintín, vos sabés que yo soy tu amigo, ¿verdad?
1: Sí, hombre, Jesús. Vos no sos mi amigo, vos sos como mi hermano, hombre. Pero decime, Jesús, ¿qué es lo que te pasa?
0: Pues, pasarme... no me pasa nada.
1: No.
0: Pero creo que me puedes hacer un favor que te lo voy a agradecer toda la vida.
1: ¿Mm?
0: Es un favor que solo vos podés hacerme. Oílo bien, Quintín. Solo ¿sí? vos podés hacerlo.
1: Hombre, ya me pusiste vos en cuidado, ayón. ¿Qué es lo que querés, hombre? ¿Mm? Yo te hago ese favor, ¿o?
0: De verdad que me lo haces, Quintín. De verdad.
1: Pues claro que sí, hombre. Para eso no soy tu amigo, pues.
0: Jurámelo que me vas a hacer ese favor, ¿ah? ¿Eh? Jurámelo.
1: Pues hombre, y eso es lo más fácil. Te lo juro y te lo rejuro, ¿ves? Te lo juro que te hago ese favor, hombre. Por esta, ¿ven?
0: Bueno, pues, oíme, Quintín.
1: ¿Te oigo?
0: Vos sabés que hoy la Chabelita anda en el parque.
1: Uh-huh. Ahí la vi, sí.
0: Y hoy pienso declarármele.
1: Hoy. ¿Mm? ¿Cómo dijiste?
0: Pienso declararme.
1: Hermano, pero pon esa cara más alegre, jodido.
0: Decirle que, sí. Pues, que... Déjame hablar, sí, hombre.
1: Jodido, esa caretabla que tenés, por lo menos date lija o un poquito de maque, jodido.
0: No me digas caretabla, me llamo Jesús. Mm. Bueno, pues es que pienso declarármele, pues. Mm. ¿Verdad? Decirle que me acepte como novio.
1: ¿Y
0: estos zapatos que ando están todos rotos.
1: Ah, ¿y eso qué quiere decir?
0: Pues necesito que me prestes tus zapatos.
1: ¿Cómo decir, hombre? Vuélvemelo a repetir, ¿qué fue lo que me dijiste? No, que tal vez te oí malo.
0: Bueno, ¿qué? Pues, que me presté los zapatos, hombre.
1: ¿Cómo estás diciendo? Mis zapatos nuevecitos. ¿Que te preste mis zapatos?
0: Vos lo juraste, Quintín. ¿Mm? Vos me lo prometiste, carajo.
1: Pero,
0: hombre, lo prometiste.
1: Pero, hombre, sí. ¿Pero cómo te pones a creer esto? Jodido, pero si ando entrenando la primera vez en mi vida. Oye, me los vas a rayar.
0: No, hombre, no, yo te los voy a cuidar bien, hombre. Se los voy a ir a la iglesia. Ahí debe estar la Chabelita. Apenas la veía, pues, le hablo y al rato te devuelvo tu zapato, hombre. Solo una hora me los prestaron, eso es todo.
1: Ay, hombre, Jesús. Jodido. Jodido. Me has puesto en un aprieto, hermano. Voy a tener que prestártelo. Pero, oíme una cosa.
0: ¿Qué cosa?
1: Me los cuidas. Bien cuidadito, oíste. Con esa condición te presto los zapatos un ratito. ¿Me los cuidas bien?
0: No te preocupes, hombre. Yo te lo voy a cuidar bien, hombre. A ver, quítatelo y toma los míos. Vamos.
1: No, desamarrámelo, pone. Desamarrámelo.
0: No,
1: me lo pongo.
0: No, dale, pues.
1: Desamarrámelo.
0: Solo porque después.
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3: Y no hubo más remedio, amigo. Jesús López era muy buen amigo de Quintín y tuvo que prestarle sus zapatos nuevitos. Se los dio, pero decidió seguirlo. Seguirlo para ver que sus zapatos no fueran a ser rayados ni ensuciados de lodo, amigo. Caminaba como unas 30 varas de Jesús Quintín, y cada vez que encontraba un charco le gritaba:
4: ¡Ey, Jesús! ¡Jesús, hombre! ¡Jodió, brincate de charco! ¡Tené cuidado, hombre, que hay mucho lodo!
3: Así lo siguió hasta que Jesús iba llegando a la iglesia, amigo. Quintín, cuidando sus zapatos, iba detrás de su amigo. Total, Jesús entró a la iglesia. Quintín, como le decía o le dijo, había decidido seguirlo hasta donde fuera. Y también entró a la iglesia. Pero ¿cuál no fue su susto? Que no vio a Jesús, amigo. De pronto se le había perdido entre aquel tumulto de gente.
5: Hombre, jodido, ya se me perdió este carajo con todo y los zapatos nuevos, ¿no? ¿Qué se haría Jesús? ¿Qué se haría? ¿Para dónde, jodido, habrá cogido Jesús?
3: Y en aquel momento, el cura que estaba predicando el sermón decía:
6: Y así, amadísimos hermanos míos, tal como les había anunciado, Jesús se fue a los cielos.
4: ¿Cómo dijo, padrejito? ¿Cómo dijo?
6: Dije que Jesús se fue a los cielos.
4: ¡Ah, pues! ¡Deténgalo, padrejito! ¡Deténgalo, hombre! ¡Pronto deténgalo, jodido, por favor!
7: ¿Pero qué dices, hijo? ¿Cómo te atreves a interrumpir el sermón?
4: ¡Ay, deténgalo, padrejito, por favor! ¡Es que Jesús se me lleva mis zapatos nuevecitos, hombre! ¡Se me lo llevó, hombre! ¡Se lo presté para ver a la Chabelita! ¡Deténgalo, padrejito, hombre! ¡Se me lleva mis zapatos!
8: ¡No sería el mal ladrón que se lo llevó!
3: El cuento es auténtico, amigo. Auténtico. Gran encabe fue el que hizo Quintín aquel día en la iglesia, amigo. Pensó que el que se iba a los cielos era su amigo Jesús, al que le había prestado los zapatos, amigo. Tan pronto llegó esa hora del sermón, ¿verdad? Auténtico. Sí, al rato encontró a su amigo y le regresó los zapatos.
9: ¡Ahí nos vemos, Guliberto! ¡Vamos, pues!

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0: 7 de la mañana, un minuto.
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0: Muy buenos días para todos, bienvenidos a este su programa Familia Nueva. Para mí, Mirta Hunter, una alegría saludarles, dando los buenos días a cada uno de ustedes. Agradecida por el cariño, por la sintonía, por su oración por nosotros. Gracias, gracias por todo ello. Y por supuesto, por estar aquí construyendo juntos familias nuevas, con sabor a Cristo. La mejor manera de iniciar la mañana, claro, de la mano de Dios. Muy buen día y bienvenidos todos. Bueno, y con esta misma alegría saludo también a Yurán Rodríguez en el audio control y acompañándome un ratito en la mañana. Muy buen día, Yurán, ¿cómo estamos hoy?
1: Hola, hola, muy buenos días, doctora Hunter. Buenos días a nuestra querida audiencia de la 1540 AM. Un placer enorme para mí poder acompañarles en este día eucarístico y sacerdotal,
0: jueves.
1: 11 de junio del 2026, 7 de la mañana, 3 minutos y 11 segundos.
0: Muy bien, en este jueves 11 de junio se va a hacer a nivel nacional una consagración al corazón de Jesús. Se va a consagrar Estados Unidos al corazón de Jesús.
1: Muy bien, maravilloso.
0: Y es la invitación para en las parroquias en que se desee, se puede hacer esta consagración personal, digamos así, parroquial personal, el próximo domingo. Mira qué bonito, el Sagrado Corazón de Jesús. Hay muchos países en realidad que han sido en la historia consagrados al Sagrado Corazón de Jesús. Una devoción muy bonita, muy linda, por supuesto, ese corazón marcado por la misericordia. Qué bonito. Bueno, hoy tenemos dos temas también muy interesantes. El primero de ellos tiene que ver con los celos. Hablábamos en un programa anterior ayer sobre los celos en hermanos ya cuando están adultos. Hoy concretamente vamos a compartir sobre otra dimensión, otra cara de estos celos. ¿Por qué los celos terminan sofocando las relaciones? Vamos a tratar de dar respuesta a esta situación. Y particularmente pues estaremos hablando de una relación de pareja, aunque la verdad que se presentan celos en otro tipo de relaciones también. Y el impacto de los celos enfermizos de los que vamos a hablar en esta mañana, pues siempre es muy negativo.
1: Claro, sea cual sea la relación donde se presenten celos, seguramente va a haber mucha fricción
0: claro.
1: En ese tipo de relación. Hoy nos centramos en lo que podría ser a lo mejor una de las relaciones más comunes donde se pueda presentar las situaciones de celos, como lo son las parejas. Ahora, si lo vemos desde esta perspectiva de por qué los celos pueden sofocar las relaciones, sofocar se refiere a la falta de oxígeno.
0: Claro, ahogar.
1: En un lugar, sí, ahogar. Y entonces, bueno, una relación donde los celos están acrecentándose, pues termina quitándole el oxígeno a esa relación. O sea, va a ser muy difícil que como pareja pueda haber una cosecha agradable y abundante en cuestiones de amor, en cuestiones de respeto
0: claro.
1: y en cuestiones de todo esto positivo que una relación trae consigo.
0: De acuerdo. ¿Por qué los celos terminan sofocando las relaciones? Vamos a adentrarnos en esa pregunta. Y en la segunda y tercera hora, segundo bloque de nuestro programa el día de hoy, pues vamos a hablar de el arte de decir no. Qué difícil para algunas personas decir no. Claro, estamos hablando de una situación cuando realmente habría que decir esta palabra tan cortita. Nos hemos acostumbrado a decir que sí y que sí a todo. Y algunos de nosotros nos sentimos culpables. Nos sentimos malas personas y hasta malos cristianos cuando decimos que no. Ay, vamos a hablar un poquito sobre cómo aprender a decir que no y por qué es tan importante hacerlo en múltiples relaciones. Aquí sí que mira, desde la familia, desde la pareja, con los hijos, con los compañeros de estudio, con los compañeros de trabajo, con los compañeros de comunidad en la iglesia, a todo nivel es importante aprender a decir que no cuando es necesario decir que no.
1: Y claro, porque en muchas ocasiones lo hemos dicho y lo seguiremos diciendo, de que el hecho de poner límites es sano,
0: saludable.
1: Es justo y es saludable, no solamente claro. para vos, sino también a lo mejor para las otras personas que tal vez te están pidiendo algún favor, pero vos realmente sabes que se te puede escapar de las manos.
0: Claro.
1: Por decir un ejemplo, tal vez no está en tus capacidades económicas o otro tipo de capacidades. Tal vez no está dentro de tus habilidades, del repertorio.
0: Imagínate,
1: de habilidades que tenés. Sin embargo, pues te comprometes por pena o porque no sabes decir que no. Y al final, el trabajo, que seguramente no lo habrás hecho intencionalmente, pero no te quedará bien.
0: Claro.
1: Porque tal vez no forma parte del abanico de tus habilidades.
0: Claro que sí.
1: Así que el hecho de decir no con calma, sin agresividad, sin querer ofender a nadie, pero siendo sincero, siendo honesto, consciente y con firmeza también, es un regalo que te haces a vos y que también le puedes hacer a las otras personas.
0: Y por eso es un arte, fíjate, o sea, no es que le aprendiste a decir que no, entonces ahora le dices que no a todo. Nos fuimos al otro extremo,
1: sí,
0: por supuesto
1: extremos.
0: Que no. Por supuesto que no, es un arte. Se desarrolla, se aprende, se puede perfeccionar. Y de eso vamos a hablar un poquito en nuestro segundo bloque. Pero bueno, antes de entrar de lleno a estos dos temas de hoy, hagamos un momento de oración. Allí donde usted se encuentre, únase en un solo corazón con nosotros y digamos juntos: en el nombre del Padre, del Hijo y del Espíritu Santo, amén. Buen Señor, queremos en esta mañana darte gracias, presentarte nuestra vida, nuestro corazón, nuestra mente. De una manera muy especial, Señor, permite que nos unamos a esta consagración a tu sagrado corazón. Sabemos, Señor, que tu corazón, lleno de misericordia, lleno de amor por cada uno de nosotros, sale a nuestro encuentro, viene a nosotros. Ayúdanos, Señor, a que, experimentando tu amor y tu misericordia, podamos también brindarla a quienes lo necesitan. En esta mañana queremos colocar dentro de tu sagrado corazón también todos aquellos que se acogen a nuestra oración. Señor, míralos con amor a cada uno de ellos, míralos con misericordia. Sus dolores, sus angustias, sus inseguridades, estas situaciones que son difíciles para ellos. Llega tu corazón hasta cada uno y da esa palabra de fortaleza, de fe, que tanto necesitan ellos y nosotros. Lo pedimos en tu nombre, Jesús, porque eres Dios y vives y reinas por los siglos de los siglos. Amén. En el nombre del Padre, del Hijo y del Espíritu Santo. Amén. Bien, vamos con buena música. Cuéntanos, Yurán,
1: okay.
0: Escucharemos.
1: Vamos a iniciar entonces con música de Quique López.
0: Muy
1: Esta
0: bien.
1: Se llama Que te alaben.

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1: Continuamos aquí en Familia Nueva con Sabor a Cristo. Vamos a hablar en esta nuestra primera hora sobre por qué los celos terminan sofocando las relaciones. Y es que hay un mito en relación a los celos, es un mito, no es una verdad, que todo esto de las canciones romanticoides, los escritos, las novelas, la literatura romanticoide, ha alimentado esta idea que está muy extendida y que en realidad es muy peligrosa para las relaciones. La idea de que los celos son una prueba irrefutable de amor.
2: Wow, qué fuerte decir.
1: O sea, si te cela es porque te ama. Entonces la relación está medio rara, no hay como una certeza de si este novio realmente te ama, realmente quiere seguir con la relación o no. Y no falta el que te da el buen consejo, entre comillas, bien grandes, sí, por favor.
2: Muy grande.
1: De ahí, ¿y por qué no sales con fulanito para darle celos? Si le das celos es porque te quiere, es porque te ama. Qué impresionante que se piense realmente que la sospecha, que el reclamo, que la idea del amor posesivo, de eres mío, aquí te tengo, aquí te amarré, se piense que tiene que ver con el amor. O sea, la experiencia humana es todo lo contrario. Los celos no son una medida del amor. Claro. Son medida de la inseguridad, son medida del miedo, son medida de la falta de control y de cuánto nos asusta eso.
2: Totalmente.
1: De eso
2: de
1: sí son medida.
2: Sí, sí. Pero bien lo dice usted, a lo mejor mucha influencia de todo esto del romanticismo. Que se nos ha inculcado a lo largo de muchas décadas, ¿no? En las que hay una canción que bien lo dice, que cuando suceden este tipo de situaciones de celos, de que ando muy detrás de la persona que me gusta, que la ando casi investigando, hay una canción que dice, no es amor, es obsesión.
1: Es obsesión.
2: Y cuando pero, pues fíjate, se llega
1: hablando,
2: a esa...
1: Hablando de canciones, perdóname, Yuran.
2: Okay.
1: Hay otra canción por ahí, sí, muy, muy antigua.
2: A ver, esta no, bueno.
1: Que dice que... que dice que tengo celos del aire que te acaricia, tengo celos de la toalla que te seca, de... Óyeme.
2: ¿Es una artista mexicana de la que estamos hablando?
1: Creo que no.
2: No,
1: creo que
2: imagínese.
1: No.
2: Entonces yo conozco otra canción
1: otra versión
2: más tóxica todavía.
1: Dios mío. Y es que esa idea nos parece muy romántica.
2: Sí, sí, sí. Sí, la escuchamos en las canciones
1: Dios
2: y
1: mío.
2: Nos las aprendemos y las cantamos en los karaokes.
1: Ay,
2: porque es que suena muy bonito.
1: Suena.
2: Entre comillas, suena muy bonito hasta que en realidad nos ponemos a analizar la letra de las canciones.
1: Cuando se vive en lo práctico.
2: Y sobre todo, es a ese punto iba, porque te suena muy bonito, tal vez el ritmo de la canción es muy pegajoso y te la aprendes y todo.
1: Sí.
2: Pero cuando estas canciones, o cuando esos libros que leemos, o cuando esas novelas que vemos, permean dentro de nuestra relación de pareja, ahí, y si hacemos conciencia, ahí ya nos damos cuenta de que no son tan bonitas esas canciones.
1: Claro.
2: Porque eso que me estén hostigando, eso de que me quieran revisar el teléfono, eso de que...
1: controlar a toda costa.
2: Pues bueno, hay que darse cuenta que los celos no terminan haciendo otra cosa que dañar la confianza en la relación de pareja y también yo creo que es un autosabotaje a nuestra autoestima. O sea, la persona que arranca esta situación de celos, tal vez injustificados, porque habrán situaciones que se puedan justificar, no las acciones, sino el sentimiento de celos. Pues yo creo que eso también puede dañar el autoestima de la persona.
1: Pero mira que si somos realmente concretos, realistas, honestos, tendríamos que decir que los celos no surgen de las acciones de la pareja. O sea, no es que como tú le hablaste a esta persona, en mí se despertó los celos por culpa de lo que tú estás haciendo. No. Los celos surgen de ese mundo interior de la persona que los padece. O sea, si en una relación hay un problema de celos enfermizos, estamos hablando de ello hoy, la mayor responsabilidad no la tiene la persona que es celada. La mayor responsabilidad lo tiene la persona que padece los celos. Porque son una mezcla de miedo al abandono, quizás, de baja autoestima, de una profunda necesidad de controlarlo todo, de tener certeza. Y en realidad en este mundo hay muy pocas cosas que controlamos. Hay muy pocas cosas de las cuales tenemos certeza. Este mundo es en realidad muy incierto porque la vida se va moviendo, porque no sabemos, no tenemos toda la información necesaria para saber a dónde vas tú, a dónde voy yo. Y esa angustia interna, ese miedo al rechazo, ese miedo al abandono, ese miedo a la soledad, es lo que va creando y va alimentando los celos enfermizos. Entonces, atención, porque a veces
2: de acuerdo con eso.
1: Hablamos, digamos, de celos justificados. Y yo digo, no, o sea, es que si esta persona, qué sé yo, estoy de novia con una persona que coquetea con todas las mujeres que se encuentra. Entonces yo digo, es que soy celosa por eso. Pues en realidad estás en una relación que no tiene ni pies ni cabeza, como dicen por allí. Entonces allí no hay que tener celos, hay que tener una conversación seria con este caballero y decir, a ver, ¿cómo entiendes tú el noviazgo? Porque yo entiendo que el noviazgo es una preparación al matrimonio y por ello mismo requiere fidelidad, requiere exclusividad. ¿Tú entiendes otra cosa distinta al noviazgo y piensas que puedes seguir teniendo vida de soltero y hablar, pues, chavo el amigo? Para eso es la relación del noviazgo. Pero quedarte en una relación con una persona así, que no quiere cambiar, que no manifiesta, o sea, ¿qué voy a cambiar si yo soy así? O yo lo hago todo bien. Y empezar a sentir celos y cada vez más celos. Uh-huh. Pues no tiene mucho sentido.
2: Pregunta seria. ¿Etiquetamos a los celos como un sentimiento, como emociones, como reacciones?
1: Qué interesante. Yo creo que, pero es que todo lo que hacemos tiene que ver con esos tres niveles de respuesta. Lo que pensamos, lo que sentimos y lo que hacemos.
2: Porque yo entiendo a los celos como una combinación de emociones.
1: Sí, puede ser,
2: pero
1: no se queda solamente a nivel de la emoción,
2: sí,
1: sino que lleva, por ejemplo, consigo también esos pensamientos, quizás incluso antes de la emoción. Esta mujer está hablando con el vecino y el vecino es mejor que yo, me la va a quitar. Entonces mira que es el pensamiento y viene la emoción de a lo mejor de envidia por el otro, a lo mejor de baja autoestima, molestia, a lo mejor enojo, de ira, de enojo. Y entonces viene una acción, o sea, me enojo contigo, o te peleo, o te digo, o te quiero encerrar, te quiero controlar más. Entonces, sí, nuestros comportamientos humanos tienen que ver con esos tres canales de respuesta. Algo pasa a nivel de lo que pensamos, algo pasa a nivel de lo que sentimos, y algo pasa a nivel de lo que hacemos o dejamos de hacer. Pero la raíz de estas cosas, hablando de los celos, no tienen que ver con la otra persona. No tienen que ver con si la otra persona habla o no habla con alguien. O sea, tienen que ver conmigo. Yo que soy la persona celosa, ¿cómo interpreto esas conversaciones? Ah, entonces está mi pensamiento ahí. ¿Y qué sentir despiertan en mí? Quizás me siento inferior. Quizás me siento lleno de enojo, de ira. Y finalmente, ¿qué es lo que hago? ¿Mi comportamiento? ¿O qué dejo de hacer? Entonces pego un grito, la jalo del brazo, qué sé yo.
2: Y distintas situaciones.
1: Le pido el celular y empiezo a mirarlo. Sí, sí, bueno, sí.
2: Creo que con eso de la raíz de los celos tenemos que quedar claros de que es algo que nace a partir de lo que yo siento
1: y pienso
2: y acciono respecto a algo. Ahora, sí. El cómo habrán nacido esos celos, a lo mejor mucho tiene que ver con tu historia, tal vez antes de la relación en la que estás, tal vez mucho incluso antes de siquiera tener tu primera relación de pareja. Haber nacido durante tu niñez, tal vez en tu etapa en la que te comparaban mucho con tu hermano, qué sé yo, o cualquier situaciones similares. O sea, es un abanico enorme de posibilidades el que puede ser la raíz de tus celos. Ahora, no sé si ahí estaremos de acuerdo usted y yo de que sí, al menos en relaciones, hay posibilidades de que hayan disparadores de mis celos. Que eso vendría siendo ya algo distinto, ¿no?
1: Pero pasa siempre por tu interpretación, imagínate.
2: Sí. O sea, si yo tengo una historia, tengo una forma de pensar, de sentir y de actuar que es muy distinta a mi pareja. Y mi pareja tiene algunos comportamientos que me pueden disparar a mí. O sea, no quiero justificar acá que los celos sean normales, sino que quiero que entendamos de que tenemos historias distintas como pareja, hay raíces distintas del por qué podemos sentir celos. Y que bueno, seamos claros también de que mi reacción es algo que yo puedo controlar. Pero la forma en que mi pareja actúa o habla o acciona
1: no lo podemos controlar.
2: Son cosas que tal vez seguramente están fuera de tu alcance.
1: Y los celos nos empujan a creer o a pensar que necesitamos controlar a nuestra pareja. Que necesitamos saber dónde está, con quién está, qué está hablando, qué está diciendo, por qué la saludó, por qué se tardó un minuto más de la hora que llegaba. Ay, Dios mío. Vamos a ir en este momento a nuestro corte musical y comercial. Y cuando regresemos, vamos a hablar un poquito de estas situaciones, de los celos que empiezan a asfixiar la relación. ¿Cuál es el origen de esa asfixia, de esa falta de aire, de libertad, podríamos decir? Bueno, vamos a ir a nuestro corte musical y comercial y vamos a regresar para hablar de la primera cosa, que es el secuestro de la atención, la hipervigilancia, y vamos a hablar un poco en relación a lo que se pierde en este caso específico en una relación asfixiada por los celos. Pero bueno, vamos a nuestro corte musical y comercial, Yuran.
2: Wow, qué bloque tan largo se hizo.
1: Mira.
2: Bueno, vamos con música de Asenet. Esta se llama Te Pertenezco. Y vamos a mandar saluditos rápidamente por acá. Doña Marjorie Galeano, Don Roger Rodríguez también por acá. María Guerra, buenos días. Glenda Orellana, buenos días. Un abrazo enorme para ti. Don Francisco Guzmán, el profesor Roger Fuentes.
1: Bendiciones, mira qué bien.
2: Elsa Celaya, Don William Sierra y también por acá Ana Lilian Vázquez.
1: A todos. Todos, buen día.

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1: Continuamos, seguimos aquí en Familia Nueva con Sabor a Cristo. Uno de los primeros síntomas de una relación de pareja asfixiada por los celos es la pérdida de la espontaneidad. O sea, el miembro celoso, el que padece de los celos, entra en una hipervigilancia constante. Entonces analiza cada mirada, cada mensaje de texto, llegaste 2 minutos tarde, el tono de tu voz, cómo entras caminando. O sea, es realmente
2: asfixiante.
1: Fatal, o sea, fatal, es convertir la convivencia de la pareja en un campo minado. O sea, ¿en qué momento piso algo que hace que se estalle? Otra cosa, no hay un espacio para reírnos, para la conversación ligera, para el disfrute mutuo, sino que cada diálogo se convierte en un interrogatorio.
2: Sí,
1: y
2: sí,
1: potencialmente en una búsqueda de pruebas de que me está siendo infiel. ¿Qué angustia es vivir en esa sospecha permanente? Y adicionalmente la persona celosa sufre los celos también. O sea, no es que esté muy feliz sintiéndose de esa manera. Es andar con esa hipervigilancia constante. Es absolutamente... O sea, es frustrante por una parte, porque no puedes controlarlo todo, no te puedes pegar 24 horas a la persona a ver qué está haciendo todo momento, y es muy desgastante emocionalmente.
2: Claro, no me imagino realmente cuánta energía debe utilizar esa persona que está en constante vigilancia, y cuánta energía también utiliza esa persona a quien están en constante vigilancia. O sea, ambas partes realmente lo sufren de manera enorme esto. Y yo creo que esa alegoría de un campo minado le queda como anillo al dedo a esta situación. Porque, o sea, en una plática común y corriente de cómo fue tu día, qué sé yo, va por ahí, están teniendo la conversación y de repente el caballero menciona el nombre de una dama, de una compañera de trabajo. Uf.
1: Ya. Mina número uno.
2: Sí, mina número uno de la jornada. Sí. Y por ahí uno tendrá que andar esquivando, ¿no? Entonces, no hay conversaciones profundas. Claro. No hay una buena comunicación.
1: Ni superficiales tampoco, o sea, porque... O sea, imagínate.
2: Estás con esa cosa en la mente de que cualquier cosita podría disparar los celos en él o en ella.
1: Todo lo que digas va a ser usado en tu contra.
2: Imagínese. No, para eso entonces mejor utilizamos el derecho a permanecer en silencio.
1: Ay, imagínate qué fuerte.
2: Pero cuánto daño también
1: tampoco,
2: hace el silencio.
1: Claro, porque sería como una especie de ley del hielo.
2: Ley del hielo.
1: O la persona que está celosa diría... O sea, ¿qué tan grave hiciste que no dices nada?
2: Y empiezan las suposiciones y las ideas y todo eso. No.
1: Tú lo mencionabas, Yurán, y esa es otra característica. Uy, no. Es otra de las características de una relación asfixiada por los celos. Y es que la confianza se va erosionando sistemáticamente.
2: Sí, sí, sí.
1: O sea, si los celos se despiertan, la persona que siente celos no puede sentir confianza en su pareja al mismo tiempo. Y la persona que es celada termina sintiendo que no importa lo que diga o lo que haga, nunca será suficiente. Entonces, claro, la confianza en él y la confianza en su pareja, pues se erosiona completamente. Qué difícil esto. Imagínate, es que hasta cuando se trata de un asunto criminal, el derecho nos invita a reconocer que esta persona es inocente hasta que se le demuestre lo contrario. Pues en la cabeza del celoso es al contrario, es al revés. Esta persona es culpable, o sea, tú eres culpable hasta que me demuestres al 100% tu inocencia.
2: Sí, sí. Sí, no valen las bases legales en eso. En esa relación.
1: Qué difícil,
2: ¿no?
1: Qué difícil.
2: Y se vuelve muy, muy complicado porque, bueno, esa presunción de inocencia vale en los juzgados, pero no vale precisamente ante la emocionalidad de una persona, celosa. Emocionalidad e irracionalidad tal vez de una persona que padece de celos crónicos, ¿no?
1: Claro.
2: Y que por supuesto si ya la relación se ha visto permeada al nivel de confianza, a nivel de la autoestima de los individuos y de la pareja en general también, pues yo creo que se vuelven situaciones muy complicadas de manejar. Ahora, pues yo creo que requiere muchísimo esfuerzo también el recuperar esa confianza. Y acá es donde hay que poner entonces en la balanza si realmente todo este esfuerzo pues vale claro. Vale la pena y vale claro el esfuerzo
1: sí.
2: También.
1: Claro que sí. Y fíjate que cuando hay este tipo de celos enfermizos en una pareja, usualmente hay un patrón muy predecible. O sea, podemos decir que una relación así no llega a buen término. Y este patrón está marcado por tres consecuencias que terminan haciendo imposible la continuidad de la relación. El primer de ese paso, podríamos decir, esa consecuencia, es el resentimiento de quien es celado. Claro, porque es que genera resentimiento, o sea, ¿por qué me estás acusando si yo no he hecho nada? ¿Cómo es posible que hagas este show y que grites muchas veces delante de otras personas si es absolutamente injusto? ¿Por qué me quieres controlar? ¿Por qué me estás ahogando? Imagínate, ¿cómo tener ternura con una persona que te hace sentir de esa manera?
2: Sí, sí, sí.
1: ¿Cómo tener ganas de compartir la tarde con esa persona? Mira, la verdad, ¿cómo tener ganas de compartir la cama? En el caso, pues, de una pareja casada.
2: Sí, sí.
1: Lo único que genera todo esto es resentimiento contra la persona que tiene celos y unas ganas de salir corriendo de allí,
2: sí, claro.
1: A veces literalmente.
2: Sí, sí, sí. Una persona totalmente sana, totalmente consciente de que esta no es una relación que está siendo fructífera ni sana por esta situación de celos, es consciente de que no nos está haciendo nada bien todo esto. Y claro, este resentimiento no hace otra cosa que apagar tal vez ese amor que se sentía en algún momento, ¿sí? Tal vez esas... ya posterior a que se apagaron las mariposas y que estábamos en la plenitud del amor, ahora ya no sentimos esa plenitud del amor. ¿Por qué? Porque pues este resentimiento que se me ha creado a partir de toda esta situación de celos, que tal vez ni siquiera sos un detonante como para eso, sino que la otra parte de la relación trae su historia, trae sus heridas que todavía no ha podido
1: sanar.
2: No
1: hace nada de lo mejor. La segunda consecuencia de los celos tiene que ver con el celoso, el agotamiento del celoso. Claro que sí, quien cela tampoco la pasa bien. Vamos a hablar de eso cuando regresemos de este corte, porque ya es el momento de irnos al corte para el encuentro con la palabra. Ya volvemos.
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3: Hoy es 11 de junio, fiesta de San Bernabé Apóstol. Eres criatura amada de Dios. Toma conciencia de cómo Dios te mira y derrama su gracia sobre ti. Ponte en sus manos y siente la seguridad de que Él te lleva. Pídele gustar y sentir tanto bien recibido. La lectura de hoy es del Evangelio de Mateo.
4: Jesús dijo a sus apóstoles: «Id y proclamad que el reino de los cielos está cerca. Curad enfermos, resucitad muertos, limpiad leprosos, echad demonios. Gratis habéis recibido, dadlo gratis. No llevéis en la faja oro, plata ni calderilla, ni tampoco alforja para el camino, ni túnica de repuesto, ni sandalias, ni bastón. Bien merece el obrero su sustento. Cuando entréis en una ciudad o aldea, averiguad quién hay allí de confianza y quedaos en su casa hasta que os vayáis. Al entrar en una casa, saludadla con la paz. Si la casa se lo merece, vuestra paz vendrá a ella. Si no se lo merece, la paz volverá a vosotros.
3: Lo que habéis recibido gratis, dadlo gratis, nos dice Jesús en el Evangelio. Dedica un momento a tomar conciencia de tanto bien recibido, de todo aquello que Dios te ha regalado y que sigue regalándote en tu vida, de todo aquello que has recibido gratis, sin pedirlo, sin ganártelo, solo porque Dios te quiere. Jesús envía entonces a sus discípulos, hoy también a nosotros: id y proclamad que el reino de los cielos está cerca. Curad enfermos, resucitad muertos, limpiad leprosos, echad demonios. Piensa en cómo se hace real hoy este envío en tu vida. ¿Qué misión pone Jesús en tus manos? ¿Hacia dónde o a quiénes te envía? Ante la búsqueda de seguridades, Jesús advierte: no llevéis en la faja oro, plata, ni calderilla, ni tampoco alforja para el camino, ni túnica de repuesto, ni sandalias, ni bastón. ¿Dónde buscas tú hoy tus seguridades? Pero sobre todo, ¿puedes pararte, gustar y sentir en este rato de oración la invitación de Jesús a poner tu seguridad solo en Él? Puedes terminar este rato de oración hablando con Jesús, ese amigo que es compañero de camino, el que te envía a sanar, levantar, curar, pero que te envía tal y como eres, con los bienes recibidos que llevas en la mochila. Puedes también terminar dando gracias por ello, por tanto bien recibido.
5: Padre nuestro que estás en el cielo, santificado sea tu nombre. Venga a nosotros tu reino. Hágase tu voluntad en la tierra como en el cielo. Danos hoy nuestro pan de cada día. Perdona nuestras ofensas, como también nosotros perdonamos a los que nos ofenden. No nos dejes caer en la tentación, y líbranos del mal. Amén.
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1: Continuamos, seguimos aquí en Familia Nueva con Sabor a Cristo. Estamos hablando de estas tres situaciones que son parte de ese patrón, de ese esquema en el que se van entrando esas relaciones cuando son sofocadas por los celos enfermizos. Primero, el resentimiento del celado. Segundo, el agotamiento del celoso. Y es que el celoso está en una especie de estado de alerta permanente.
2: Sí, sí, sí.
1: Hipervigilante. Leyendo a todo momento de manera muy negativa y buscando cualquier prueba, cualquier señal, cualquier... Pues esto provoca un desgaste físico y emocional.
2: Sí, sí. Está constantemente entre líneas leyendo aquello que seguramente, tal vez, ¿verdad?, que ni siquiera existe. O sea, esa suposición de lo que puede ser, de lo que tal vez me quiso decir, ¿sí?, de lo que tal vez no me quiso decir, de lo que hizo, de lo que tal vez no hizo, no.
1: Desgastante, terrible.
2: Se vuelve una cosa cansadísima para la persona que vive realmente esa situación de celos. Y en muchas ocasiones lo pensamos realmente que cuando en una pareja se presentan estos celos enfermizos, pensamos más tal vez en la persona a quien están celando. Pero tal vez no somos muy conscientes de que la parte que es la que sufre
1: celoso,
2: esos celos,
1: el celoso
2: o la celosa, pues está viviendo realmente un infierno interno, ¿sí? Con todo esto, estos supuestos, estas ideas de la mente,
1: claro.
2: Porque recordemos que somos seres integrales y todo aquello que nuestra mente y nuestro corazón sufre también se presenta a nivel físico. Sí, sí. Y sobre todo, pues también permea, por supuesto, a nivel de relación.
1: Claro.
2: Y eso que estamos pensando, yo estaba pensando en una relación de pareja donde solo están él y ella. Porque cuando hay hijos o cuando hay más personas involucradas,
1: los suegros, sí, se vuelve los padrinos, Dios
2: todavía
1: mío,
2: peor.
1: Mucho, mucho más difícil. Ahora, la tercera consecuencia de este patrón del que estamos hablando, de las relaciones donde los celos enfermizos son el pan de cada día, es la paradoja de la profecía autocumplida.
2: ¿Cómo?
1: Mira, ¿qué es en última instancia a lo que le teme la persona que es celosa?
2: Que lo abandonen,
1: que lo abandonen. O que le sean infiel.
2: Ok.
1: Sí, sí, claro. O sea, sí, sí. Ese es el mayor temor, a que su pareja lo deje o que su pareja le sea infiel. Y sin embargo, está creando esta persona con sus celos un ambiente tan hostil, tan asfixiante, tan denso, que la persona celada termina dejándose.
2: Claro.
1: Termina, sí, sí, dejándola.
2: Qué irónico.
1: Entonces,
2: ¿no?
1: Claro, por eso es una profecía autocumplida. O sea, solamente de pensar que te vas, se me va el aire, se me va. Dicen canciones por ahí.
2: Respira.
1: Y pues claro, es que no hay aire para respirar. No hay cómo salir de este atolladero de preguntas, de peleas, de querer controlar, que finalmente se te fue la pareja. O sea, de una u otra manera, tengo tanto miedo de que te vayas que con mi actitud te estoy echando.
2: Sí, sí, sí. Sí, es totalmente irónico y bien lo dice acá, ¿sí?, la producción. Es una paradoja. Tengo tanto, sí, miedo que te vayas o que me seas infiel, que te estoy empujando de nuestra relación, sí, y te estoy dando a entender de que no te amo lo suficiente, así que búscate a otra persona.
1: Claro.
2: Y seguramente no es realmente esa la intención del celoso, de la celosa. Sin embargo,
1: pero
2: pues
1: termina
2: tus actitudes,
1: eso,
2: tus palabras terminan siendo uno de los, claro, detonantes por lo cual tu pareja se da cuenta de que no es un lugar sano esa relación que están teniendo.
1: Es como en parejas, por supuesto, disfuncionales también, esa paradoja del preguntarle si está enojado. ¿Estás enojado? ¿Estás molesto? No, estoy bien. Ah, bueno. ¿Pero seguro que no estás enojado? No, estoy bien. Ah, porque me parece que estás enojado. Mira, ya me enojaste. O sea, no estaba enojado cuando empezaste a preguntar, ahora sí ya me enojé.
2: Esto fue un monólogo actuado, ¿verdad?
1: Ahí está, ¿sí? Ahí está. Bueno. Claro que sí. La conclusión, mira, una relación sana no es una relación donde hay una jaula, así sea una jaula de oro,
2: sí,
1: de por medio. O sea, no, todo lo contrario. Si yo tengo que encerrar al otro en una jaula para que no se escape, pues allí no hay amor.
2: Sí.
1: Allí lo que hay es control.
2: Sí, sí.
1: Control. Y el amor en realidad nace y se puede, o sea, puede crecer, puede dar fruto donde hay libertad. Si no hay libertad, no puede haber amor allí. Habrá quizás un acuerdo económico o social o por estatus o qué sé yo, pero amor difícilmente,
2: sí,
1: en un ambiente donde no hay libertad.
2: Sí, sí, tenemos que estar claros una vez más que el amor nace a partir de la libertad y a partir de la decisión. Sí,
1: claro.
2: El amor es mucho más que un sentimiento, que una emoción, que una llama,
1: es una decisión,
2: que una pasión que podamos sentir hacia otra persona. Es totalmente una decisión que hacemos en el día a día. Yo, uh-huh, decido amar a mi pareja
1: hoy también,
2: ayer, hoy, mañana,
1: sí,
2: y esperemos que hasta que la muerte los separe, si,
1: claro,
2: el santo,
1: sí,
2: matrimonio, pues ya los ha unido. Recordemos, una decisión el día a día, y todas esas pequeñas decisiones que hacemos en el día a día, pues también le demuestran a mi pareja lo mucho que la amo.
1: Claro.
2: Eso de ponerles una jaula de oro a tu pareja no es otra cosa que arrancar realmente la raíz del amor.
1: Sí, tal cual. Sofocar a la persona, a la pareja con celos, ese es el camino más rápido para perderla. Ahí está. Tienes tanto miedo de perder a tu pareja que la sofocas con celos.
2: Irónico.
1: Y ese es el camino más rápido para perderle.
2: No se diga más.
1: Ay, Dios mío. Vámonos al corte de la hora y ya regresamos.
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1: Bendiciones amigos de Radio Vida en Abundancia, soy Wesley Román. Este 11 de junio del 2026, noticias importantes ahora.
0: Notas locales.
1: Las lluvias y tormentas del miércoles fueron solo la primera ronda de lo que vendrá hasta el viernes. El equipo meteorológico de First Alert está en alerta meteorológica para hoy jueves y el viernes ante la previsión de un par de días calurosos, húmedos y tormentosos. El jueves y el viernes se registrará un aumento drástico de la temperatura y la humedad. Las temperaturas máximas alcanzarán los 95 grados en toda la región, lo que incluso podría poner en peligro los récords diarios de temperaturas máximas. Si se tiene en cuenta la humedad, la sensación térmica oscila entre los 100 y los 105 grados. Cuando la humedad es tan alta como lo será durante esta época, tu cuerpo trabaja mucho más para refrescarse. Así que recuerda mantenerte hidratado, tomar mucho descanso a la sombra y usar ropa de colores claros y holgada si tienes que estar al aire libre durante todo el día.
0: Noticias nacionales.
1: La NASA anunció el 9 de junio del 2026 que el astronauta y coronel del ejército de Estados Unidos, Frank Rubio, se integrará a la misión Artemis 3 como especialista de misión en un equipo que encabezará Randy Bresnik y que también incluye al piloto Luca Parmitano de Estados Unidos y al especialista Andrea Douglas de la NASA, con Bob Hines como tripulante de respaldo. El anuncio se realizó en el Centro Espacial Johnson en Houston y destaca el perfil latino de la misión. Rubio nació en Los Ángeles y es hijo de padres salvadoreños. De acuerdo con la agencia espacial, Rubio participará en un vuelo de prueba enfocado a validar capacidades clave de encuentro y acoplamiento en órbita terrestre baja entre la nave Orion y los sistemas de aterrizaje humano comerciales desarrollados por SpaceX de Starship y Blue Origin de Blue Moon. Según la información difundida, Artemis 3 está prevista para finales de 2020 o a mediados de 2027 y no busca alunizar ni orbitar la Luna. Su meta principal será probar tecnologías esenciales para futuras operaciones cislunares, incluyendo sistemas de navegación, soporte vital y el uso de nuevos trajes espaciales.
0: Noticias internacionales.
1: El ejército de Irán anunció la madrugada de este jueves el cierre del estrecho de Hormuz por completo a todo tipo de embarcaciones, contra las cuales advirtió que disparará si tratan de cruzar este disputado punto clave para el comercio global del crudo. El anuncio llega después de una nueva oleada de ataques lanzados por Estados Unidos contra varios puntos de Irán, como represalia al ataque iraní contra un helicóptero estadounidense el pasado lunes. El estrecho de Hormuz ha sido cerrado por completo a todo tipo de embarcaciones, incluyendo barcos comerciales, expresó el cuartel general central Hatam y Anambilla en un comunicado recogido por la agencia Tasnim.
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4: Continuamos aquí en Familia Nueva con Sabor a Cristo. Estamos iniciando nuestra segunda hora, segundo bloque de nuestro programa el día de hoy. Y vamos a hablar del arte de decir no. El no, que es una buena respuesta cuando es necesario darlo, pero que algunas personas tienen mucha dificultad en poder expresarlo claramente. Vamos a hablar un poquito en estas dos horas de por qué es fundamental aprender a decir que no, cuáles son las barreras emocionales que hacen tan difícil el decir que no, cómo aprender a decir que no sin estas barreras en la vida cotidiana, porque el no nos ayuda a poner límites claros y concretos. El no hace parte de la asertividad. Entonces, tener una comunicación asertiva, tener una comunicación clara, tiene que ver algunas veces con esto, de definir cuándo se dice que sí, cuándo se dice que no, y decirlo claramente. Muy interesante nuestro tema de este día. Pero bueno, vamos a saludar a Jorge Rojas. Fofe, muy buen día para ti.
5: Hola, mi querida Mirta, buenos días. Mi querido Yurán, buenos días. Mi querida Rita María, buenos días también para ti, para todos los hermanos y hermanas que nos acompañan en esta bellísima mañana de jueves. 11 de junio ya, 11 de junio, cómo va de rápido el tiempo. Y bueno, felices de estar aquí después de ese día de ayer de tanta lluvia. Dios mío, llovió a cántaros. Y bueno, ya el día aquí soleado aquí en el área. Feliz de estar aquí con ustedes y bueno, dándole gracias al Señor por este nuevo día.
4: Alerta de calor para hoy, ¿ah?
5: Después de toda esa agua.
4: Sí. Sí. Qué bueno, porque aquí en el área llovió fuerte, pero mira, 10 minutos después de la lluvia había un sol esplendoroso.
5: Aquí llovió en varias ocasiones el día de ayer y en la tardecita tipo 3:30, 4 llovió bastante duro, aproximadamente unos 40 minutos, pero fuerte y al rato salió el rey sol, pues con todo su esplendor, pero bastante agua.
4: Agua pasó por aquí, decía una adivinanza.
5: ¿Cómo? Cate que no te vi.
4: ¿Qué es?
5: ¿Cómo?
4: Agua pasó por aquí y cate que yo no te vi. El aguacate. Por favor. Este niño no tuvo infancia, Fofe.
5: Bueno. Sí. Lana sube, lana baja. Ajá. ¿Qué es, Yolan?
6: Lana sube, lana baja.
5: Lana baja.
4: Una oveja en un ascensor. No, una oveja en un ascensor. Ay, Dios mío, nada que hacer. Ay, no más chistes, señores, sobre todo de este calibre.
5: Para el día de hoy, estos chistes, que se comuniquen nuestros oyentes y nos cuenten adivinanzas de otros países.
7: Un golazo.
5: Chévere.
4: Ahí está, adivinanzas. Un golazo. Muy bien.
5: ¿Qué es eso, Yurán?
6: El padre Roberto Cortés.
5: ¿Listos hoy para la inauguración del Mundial?
6: Es el padre Roberto Cortés.
4: Ay, el tema, por favor.
6: Un golazo, padre Roberto.
7: Un golazo.
5: Está buenísimo. Bueno, hoy día
4: Hay que alegrarse.
5: Es la inauguración, mi querido Yurán.
6: Sí, señor, arranca la fiesta deportiva más grande.
4: ¿En cuánto tiempo, Yurán?
6: Exactamente, le voy a decir.
4: No, quedan... es que Yurán tiene un contador ahí.
6: 6 horas.
5: No te creo.
6: 48 minutos y 44 segundos.
4: Ahí está.
6: El pitido inicial del Mundial 2026.
5: Virgen no Santísima. Te lo puedes perder.
6: No.
4: Hablando de no.
6: Yo no sé qué decir, no te lo puedes creer.
4: Yo también. No te lo puedo creer.
6: Ni me lo puedes creer y no te lo puedes perder tampoco.
4: El arte del decir no, mejor. Hablemos un poquito de esto del no y del sí. Es muy interesante porque vivimos en una cultura que busca la productividad, la eficacia, la hiperconectividad, la complacencia, busca dar esa muy preocupados por la imagen, por lo que los otros piensan de nosotros, por la fachada. Y en ese sentido, a veces desde la infancia se nos enseña que ser buena persona es sinónimo de estar siempre dispuestos, siempre disponibles, de ser serviciales, de decir que sí cuando se nos pide un favor. Es más, algunos de nosotros cuando pedimos un favor nos descolocamos o nos descolocan cuando nos dicen que no. Porque pedimos un favor, pero a priori pensamos que la respuesta va a ser sí con mucho gusto. Entonces cuando me dicen no, como que, ¿y por qué? O sea, ¿en serio me estás diciendo que no? Sin embargo, el hábito de complacer a todos, de decir siempre que sí, tiene raíces que tienen que ver a veces con el miedo al rechazo, con el miedo al conflicto, nuestras inseguridades, y es en realidad una de las trampas más sutiles, pero más destructivas para nuestra salud mental. Si tú estás acostumbrado o acostumbrada a decir que sí a todo y a todos, mira, en algún momento eso te va a producir muchos problemas en tus emociones, en la manera en que te relacionas contigo mismo, problemas de salud mental. Entonces, aprender a decir que no. La otra cara de la moneda es que el no es visto de una manera muy negativa, curiosamente. Si una persona dice que no, tendemos a pensar que qué egoísta, qué vanidoso, o es un rebelde sin causa, cuando en realidad decir que no, cuando es necesario dar esa respuesta, es una excelente habilidad de comunicación. Nos acerca a lo que es la comunicación asertiva. Es una prueba de que sabemos gestionar, de que tenemos conciencia de nuestras limitaciones a nivel de capacidades, de talentos, de tiempo, de geografía. Es una buena señal de salud mental, una persona que sabe decir que no cuando corresponde.
6: Y mi querida Mirta, es que tenemos una muy mala relación con el no. Históricamente, sí, me refiero a que cuando somos niños siempre el no nos aleja de la felicidad, nos aleja de esos momentos de alegría. No puede salir, no coja eso, no coma esto. Esa relación negativa con el no, pues porque venimos de querer hacer cosas como niños, pues obviamente nos pone en una situación negativa con el no a futuro, ¿sí? Uh-huh. Con ese decir, no puedo, en este momento no tengo tiempo, o simplemente no, porque hay una razón que muchas veces no podemos explicar, no tenemos que explicar. Entonces, esa idea del no, cuando escuchamos de otra persona ese no, pensamos, qué mala persona, como pensábamos cuando adolescentes que nos decían, pienso mi papá y mi mamá, que quería salir con mis amigos, y me decía, hoy no va a salir. Digo, ¿cómo me está quitando la posibilidad de ser feliz? Y los odio, y uno tiraba a la puerta. Uno se queda como con esa idea del no, sin comprender que tiene una razón.
4: Claro.
6: Que tiene un fondo, ese no en algún momento. Entonces tenemos que empezar también a reconciliarnos con ese
4: con
6: no,
4: el no.
6: En términos de cuando lo recibimos y también cuando decimos que no. Porque no podemos decir que sí siempre. Ni muchas veces, y seguramente tenemos aprendizajes, historias, anécdotas donde hemos dicho que sí a una situación donde realmente deberíamos haber dicho que no y se volvió en un problema. Claro. Yo creo que todos tenemos alguna situación. Ahora que estaba revisando el programa, la producción antes de empezar, empecé a relacionarlo con cosas que han pasado hace poco en mi vida. Yo decía, realmente uno tiene que decir que no a varias circunstancias, porque si no después se mete en situaciones complicadas.
4: Claro.
6: Qué importante reconciliarnos con el no y reconocer que es una manera también saludable de mantener relaciones.
4: Por eso es que la palabra de la Santa Biblia nos dice, o sea, que tu sí sea sí y que tu no sea no. O sea, que cuando digas no, definitivamente sea no. Que cuando digas sí, pues sea un sí firme, definido, claro, y que sea acompañado, tanto el sí como el no, con las conductas, con los comportamientos que exigen. ¿Recuerdan ustedes de esa parábola de los dos hijos? Un hijo, su padre les pide que vayan a trabajar a su campo. Y un hijo dice sí, pero no va. Y el otro hijo dice no, pero finalmente va. Yo creo que cuántas veces hacemos las cosas así, ¿no? Decimos unas cosas y hacemos otra. O pensamos equivocadamente que si me dice que no, lo que quiere es que siga insistiendo. Oye, qué importante poner claridad en nuestras palabras y que las personas a nuestro alrededor sepan que si dijimos que sí, es porque lo vamos a hacer, es porque ahí vamos a estar. Y si dijimos que no, bueno, alguna razón válida tiene y ya dijo que no. Aunque le roguemos 3 años, si ya dijo que no, ya dijo que no. Creo que si hay esa visión en los otros, nos puede dar una idea que estamos gestionando de una manera positiva nuestro sí y nuestro no. Ese el punto del discernimiento. Para usar bien el no, tenemos que aprender a discernir desde dentro. ¿Cuándo se puede decir que no? ¿Cuándo es necesario decirlo? Y por supuesto, el cómo lo decimos. ¿Por qué es fundamental aprender a decir que no? Bueno, hay muchas razones para esto. Y primero, pues tendríamos que preguntarnos, ¿qué ganamos cuando establecemos límites claros? Porque el no es lo que hace, límites claros. El impacto de ese no se extiende a todas las áreas de nuestra vida. Pensemos, por ejemplo, ¿qué hace el no? Una de las cosas que hace en nuestra vida es que nos ayuda a tener una mejor salud mental. Muchas veces reduce nuestro estrés. El agotamiento crónico no ocurre por hacer las cosas que amamos. Ocurre porque acumulamos obligaciones que muchas veces no nos corresponden a nosotros, que otras sí. Cuando yo sé decir que no, estoy gestionando de mejor manera estas cosas que podrían ser disparadores de estrés. Por ejemplo, si yo le digo que sí a mi amiga que quiere que nos veamos a las 3 de la tarde, si le digo que sí a mi jefe que quiere el informe para las 3:30 en su escritorio, si le digo que sí a mi mamá que quiere que la acompañe a una cita médica a las 3:30, oye, pero es que eso está tan pegado en el tiempo una cosa detrás de otra que es muy probable que esté muy estresado y que en realidad ninguna de las 3 cosas las pueda hacer a cabalidad.
6: Ay, Dios mío.
4: Porque una conversación de amigas tarda más de media hora. El informe para el jefe, si lo quieres hacer bien, mira, en 15 minutos no lo vas a poder hacer. ¿Y dónde queda el médico para ir a acompañar a tu mamá? ¿No has tomado en cuenta el tiempo que te va a gastar llegar hasta allá? Probablemente ninguna de las 3 cosas las vas a hacer bien.
6: Pienso yo mucho en Nati. Porque Nati muchas veces no tiene esa percepción de las distancias y del tráfico.
7: Un abracito.
6: Por ejemplo, ahora iba saliendo a llevar a Matías y me dijo, bueno, mi amor, entonces yo voy y hago esto y entonces nos vemos en tal parte y salimos todos juntos y yo.
7: Un abracito.
6: No, mi amor, para esa hora no va a ser posible.
4: Claro.
6: Pero ¿por qué no? Mi amor,
4: el
6: ya
4: tráfico.
6: Que ya te vas a demorar tanto, ajá, en esa cita que tienes tanto, luego vas a tener que, si yo me muevo hacia allá, no vamos a alcanzar a recoger a Tomás, entonces...
8: Y vas a volar.
4: Sí. ¡Ay, Dios!
6: Así que no, mi amor, claro. No da el tiempo. Tráfico. Y obviamente ese no da el tiempo, genera resistencia. Entonces necesitamos tener en cuenta todas esas variables. El tiempo,
4: claro.
6: el tráfico. Yo ayer tenía una cita en Baltimore a las 6 de la tarde y eran las 4:40 cuando salí. Me monté en el carro, estaba lloviendo, allá estaba lloviendo también un montón, según lo que me cuentan. Y el GPS me decía, usted va a llegar a las 6:30, ya voy a llegar tarde. Oh, me tocó llamar a decir, hagamos la reunión por Zoom porque es imposible.
4: Ajá.
6: Entonces hay que tener todas esas variables para no estar en el estrés. Imagínate donde yo hubiera salido como un loco a
4: llegar como
6: llegar
4: sea
6: a esa hora.
4: Claro.
6: No, o sea, eso es mucho estrés.
4: miren qué interesante, porque también el no nos hace crecer en humildad, nos ayuda a reconocer que no lo podemos hacer todo, que no somos inagotables, no somos Superman, no somos la Mujer Maravilla. O sea, no lo podemos hacer todo. Necesitamos pensar también en tiempo de recuperación, en descanso, en el tiempo que necesitas para planear, para preparar cosas. No es solamente el aquí llegué y aquí voy a decir lo que se me ocurra, sino que realmente debes preparar, debes orar, debes planear. Muy interesante esto. Así que primero, el no tiene ese impacto en nuestra salud, sobre todo en la salud mental, en la reducción del estrés. Vamos a ir en ese momento a nuestro siguiente corte musical y comercial y regresaremos para hablar un poquito sobre la recuperación del tiempo y el enfoque. Otras cosas de bellísimo impacto con el no.
6: Ok, vamos a irnos con música de Atenas. Esta se llama Espíritu de Dios. Y vamos a mandar saluditos por acá a María Gómez, que nos sintoniza por acá. Saluditos a ella, también saluditos a Idania Rivas, Don Jorge Torres, Nidia Ferrufino, Carmencita Flamenco y un abrazo también para Don José Fútbol.
4: ¡Qué alegre! ¡Buen día!

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3: Continuamos, seguimos aquí en Familia Nueva con sabor a Cristo. El otro impacto grande que tiene el saber decir no es la recuperación de nuestro tiempo y el enfoque. Hay que tener en cuenta siempre nuestras prioridades y el no ocurre en el vacío. En realidad, cuando tú dices que no a algo, estás diciendo que sí a otras cosas. Es imposible decirle que sí a todas las cosas, porque no todo está en el mismo nivel. Entonces, tienes que llevar a tu mamá al médico a una cita importante donde alguien tiene que ir acompañándole a ella. Ya. Te llama una amiga a ver si puedes ir a acompañarla a comprar unas blusas. Y resulta que es a la misma hora. Pues no le puedes decir que sí a las dos cosas porque tienes el recurso limitado del tiempo que no te permite estar en dos lugares al mismo momento. Empezando por allí, el límite del espacio. Pero también el enfoque. O sea, ¿cómo disiernes? ¿A qué le dices que sí y a qué le dices que no? Pues en este caso, imagínate, tu prioridad primero estaría tu familia y segundo, la importancia de la cita, ¿no? Ir a comprar unas blusas lo puedes hacer hoy o la otra semana, pero ir a acompañar a tu mamá al examen donde tiene que estar acompañada por alguien, pues esa tendría que ser una prioridad. Y aquí hay que tener muy en cuenta que cuando recuperamos el tiempo, es cuando realmente podemos

0: gestionarlo de acuerdo a esas prioridades que tenemos. Y tenemos el enfoque, podemos estar concentrados en lo que realmente es importante. En ese sentido, la productividad no es hacer muchas cosas. La productividad es hacer las cosas correctas. Por ejemplo, ¿cuántas veces por no gestionar el tiempo y nuestras actividades del trabajo nos damos cuenta al final del día que le dedicamos 3 horas a algo que pudiste haberlo hecho en los siguientes 3 días? Y que por haber hecho esa mala gestión, ahora no tienes tiempo para lo que tienes que entregar hoy. Entonces, claro, cuando tú dices no a algunas cosas, estás diciendo que sí a otras cosas que necesitan ser una prioridad.
1: Y también, mi querida Mirta, pasa algo con este punto en particular, y es que vivimos en tanto afán que creemos muchas veces que cierto tiempo determinado para una actividad muchas veces es mucho tiempo, pero ese tiempo es necesario. ¿A qué me refiero? Por ejemplo, pensando en alguien que edita videos o edita música o hace un informe, y es un informe que necesita atención, que necesita trabajo, entonces te demoraste o gastaste, invertiste hora y media, y luego tú dices, por esa idea de tengo que correr, fue mucho tiempo, y entonces entras en angustia. Yo creo que también hay que tener un principio de realidad en términos de, yo este trabajo que voy a hacer, esto que voy a hacer, esta edición de este video, este informe que voy a hacer, necesita mucha atención y no lo voy a poder hacer.
0: ¿Cuánto tiempo me toma?
1: En media hora, porque no se puede. Y yo le quito angustia. Lo digo porque a mí me ha pasado, mi querida Mirta, en actividades que realizo. Yo digo, me gasté mucho tiempo haciendo estos guiones y esta edición de este video. Qué angustia, porque no acabé de hacer el laundry. Y entonces quedo yo con ese malestar porque siento que invertí mal el tiempo. No lo invertimos mal. Invertimos el tiempo necesario en alguna actividad. De un lado está el reconocer la importancia de ese tiempo invertido y saber que no se perdió porque no podía hacer otras cosas. Y la otra realidad es, de verdad me gasté mucho tiempo en algo que pude haber hecho en media hora. ¿Sí? Pero las dos situaciones nos generan angustia, entonces hay que saberlo manejar y tenerlo claro en términos de tiempo en nuestra agenda.
0: De acuerdo. Fortalece la autoestima y el autorrespeto. Sí, porque cuando nuestra prioridad es complacer a los demás, que los otros piensen bien de nosotros, que los otros tengan una imagen excelente, positiva nuestra a toda costa, pues usualmente eso ocurre a expensas de nuestro propio bienestar, de nuestra propia salud, del crecimiento de nosotros mismos como seres humanos, como miembros de familia, como hijos de Dios. O sea, es como si hiciéramos las cosas pensando que las necesidades de los demás son importantes que las mías, que las opiniones de los otros son más importantes que los míos. Y en este sentido, establecer límites, decir que no, es un acto de dignidad. O sea, estoy defendiendo mis valores, estoy defendiendo mis principios, estoy defendiendo mi tiempo. Entonces, yo me doy cuenta que me respeto, yo me doy cuenta que me valoro. Qué importante, porque el no, en este sentido, es un signo de valoración personal. O sea, tú te das tu puesto. Y tú dices, esto no lo hago, o esto no lo puedo hacer, o esto va en contra de mis principios, de mis valores, no lo hago. Mira qué importante el entender que la verdadera, la sana autoestima se va fortaleciendo cuando realmente damos un no que es necesario darlo. Y finalmente podríamos decir también que a nivel de las relaciones, el no también hace las relaciones más auténticas y más saludables. Paradójicamente, cuando tú le dices que sí a todo lo que dice alguien, es porque te sientes obligado o porque quieres acercarte a esa persona, quieres generar una dinámica de control del otro, qué sé yo, pues en realidad eso va envenenando los vínculos. O sea, si tú aplaudes todo lo que dice alguien y le dices que sí a todo lo que quiere, eso ya tiene un tinte de que le hace falta realidad. O sea, no estás siendo del todo honesto, porque no puedes estar 100% de acuerdo con el 100% de otra persona que es diferente a ti.
1: Y mira que pasa algo, hablando de las relaciones, pasa, y yo creo que todos hemos también tenido la experiencia, a mí me ha pasado, que en relaciones cercanas, en relaciones de amistad, en relaciones familiares, cuando estamos acostumbrados a decir que sí a todo, el día que dices que no es un problema,
0: oh, claro,
1: es un inconveniente grandísimo, se generan resentimientos, llegan esas ideaciones de ya no me quiere, es que ya no es importante, ya encontró otra amistad, es que mi hermana es más importante, vienen a generar mucho ruido, ¿sí? Y realmente un no bien explicado, un no con una razón, también ha ayudado mucho a mantener relaciones saludables y también le enseña a los demás a entender que tú tienes limitaciones.
0: Claro, no tienes como limitaciones. Todos.
1: Yo tengo un gran amigo mío que tiene ahorita un problema gravísimo con un vehículo, y ustedes saben que a mí me encanta la mecánica y que lo disfruto un montón, y me ha estado diciendo hace unos días que necesita que, por favor, yo le he dicho, no tengo tiempo, realmente no es que no quiera, yo me muero por ir a engrasarme, ir a meterme debajo de ese vehículo, me encanta, pero no tengo el tiempo. Y obviamente se siente como esa molestia. Necesitamos entenderlo de alguna u otra manera, y no te quito mi afecto, ya no es que no seamos amigos, ya no es que no seamos familia, sino al contrario, es saludable el entender que hay limitaciones,
0: sí,
1: tanto para el uno como para el otro, entenderlas, asumirlas y respetarlas, porque cuando se respeta el tiempo del otro, pues me da un plus en términos de entendimiento.
0: Y que las relaciones que se basan en la honestidad, en la sinceridad, pues son las más saludables, porque las dos personas implicadas en la relación se sienten libres de expresarse, no andan, como dicen por allí, pisando huevos, ¿no? ¿En qué momento se rompe alguno?
2: ¿Cómo?
0: Sino que se sienten libres de expresar su opinión y de decir que no sin temor a represalias. O sea, no le voy a decir que no porque ahora no me va a regresar tal cosa, o cuando yo le pido un favor se va a cobrar este no y me va a decir que no. O sea, donde hay una relación madura, donde hay una relación basada en la honestidad, en la sinceridad real, pues están los nos ahí y no pasa nada, hacen parte de la vida. Hay dos barreras emocionales que dificultan mucho está el decir que no, y vamos a hablar de ellas dos, porque entendiéndolas podemos entender un poco por qué nos cuesta tanto decir que no o escuchar que no. Pero bueno, vamos primero a nuestro siguiente corte musical y comercial. Yuran.
2: Bueno, vamos a ir entonces con música de don Rafa Castro.
0: Muy
2: Esta
0: bien.
2: Se llama Alabad al Señor. Y vamos a mandar saluditos por acá a Luz Janet, que nos sintoniza.
0: Buen día, Janecita.
2: Y nos saluda a través de nuestro WhatsApp. Saluditos también bien a Ana Luz González, Soledad
0: buen
2: Parada.
0: Buen día, buen día.
2: Elsa Celaya, Carmencita Granados, Rosita Cruz. Y un abrazo para Luz Jiménez en nuestro YouTube.
0: Buen día a todos.

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0: Continuamos aquí en Familia Nueva con Sabor a Cristo. Las barreras emocionales, las dos principales barreras emocionales que tenemos que hacen tan difícil decir no, son por una parte la culpa, ese castigo que nos imponemos a nosotros mismos por no cumplir las expectativas de los demás, pensando que somos malos hermanos porque no le dijimos que sí a lo que los otros querían, tuve que decirle a mi papá que no, entonces soy una mala hija, quería decirle que no a este compañero de trabajo, pero entonces no lo hice porque va a pensar que soy una mala compañera, que no me interesa, la culpa. Y la otra parte es el resentimiento. En relación a la culpa, habría que decir también que la mayoría de las veces la culpa, hablando de esta situación del decir que no, surge de la creencia irracional de que somos responsables de la felicidad de todos. Tengo en mis manos la felicidad de todos, ¿cómo les voy a decir que no? Los hago infelices. Tengo en mis manos la comodidad o el éxito de los demás. Entonces siento que si me niego, si digo que no, estoy fallando o estoy siendo cruel. No estoy haciendo lo que se supone tengo que hacer para que ellos sean felices. Y la verdad es que, nuevamente, esta es una creencia irracional. Tienes en tus manos tu propia felicidad hasta donde puedes, porque nuevamente hay mucho más en la vida, es mucho más numeroso lo que no controlamos que lo que controlamos.
1: Y además porque hay una idea de falla, ¿no? Estoy fallándote, ¿sí? Sí. Decirte que no, no estoy dando lo mejor de mí en nuestra relación. Y volvemos a lo que hablábamos anteriormente, hay muchas limitaciones, ¿sí? Y ese creer que soy culpable por decir que no o por no decir que sí, pues es una idea que no tiene sentido.
0: Irracional, claro.
1: Es una idea irracional. Qué bueno tener siempre la claridad y la disponibilidad. Y pensaba yo muchas veces ahora en lo importante de tener un cronograma, de tener una agenda.
0: ¿Sí? Claro.
1: Que ha sido siempre mi complicación con Nati, porque ella es de agenda, ya todo la agenda, ya va a hablar con alguien y ella anda con la agenda en la mano.
0: Un abrazo.
1: Y si no la tiene en la mano, me manda. Mi amor, sácame la agenda del bolso porque quiero mirar.
0: Ajá.
1: Es muy, muy saludable. Y
0: claro,
1: te quita esa culpa. Te quita esa culpa porque si tú me dices a mí hoy, Jorge, vamos a almorzar el sábado, hoy, y yo no lo tengo claro, y te digo que sí, luego tengo que llamarte en la tarde
0: a cancelar.
1: Oye, Mirta,
0: se me olvidó porque...
1: me voy a sentir culpable de alguna manera, pero es irracional porque realmente no puedo. Qué
0: claro.
1: Bueno tener el tiempo organizado para no estar con esa sensación de culpa.
0: El resentimiento es otra de esas barreras emocionales que nos impiden decir que no. Y es que cuando decimos que sí, pero en realidad pensamos que debemos haber dicho que no, es una frustración que se acumula dentro de nosotros y de una u otra manera termina siendo resentimiento en contra de la otra persona. Y la otra persona no tiene nada que ver en el asunto. Pero, por ejemplo, una persona me pide un favor y yo realmente no podía, me queda muy difícil, pero finalmente le digo que sí, por todo lo que venimos hablando, ¿no? Pues en realidad ese sí me llena de frustración. Debía haberle dicho que no, ¿para qué me pongo en estas carreras? ¿Para qué me pongo en este estrés? ¿Por qué le dije que sí a esta persona? Y entonces voy creando cierto resentimiento en contra de esa persona, como si esa persona tuviera la culpa de mi estrés, de mis carreras, de mi incomodidad al decirle que sí. Pues en realidad la otra persona no tiene nada que ver, ella me preguntó si yo podía hacer esto o lo otro. Cuando yo le digo que sí, pero creo que debía haberle dicho que sí, que no, perdón, usualmente va generando cierta distancia entre esa persona y yo. como la sensación de no quiero verla, ya me va a pedir otro favor, voy a tener que decirle otra vez que sí. Entonces va destruyendo esos vínculos que podrían ser mejores si hay claridad entre el sí y el no.
1: Y es que en últimas nos sentimos resentidos hacia el otro y con nosotros mismos.
0: Claro, ¿sí? ¿Por qué no le dije que no?
1: Casos de la vida real, cuando un esposo o una esposa le dicen a su pareja, este fin de semana vamos donde mi mamá, donde mi hermano, y el siguiente lo mismo, y la pareja tiene en su cabeza la idea, no, yo no quiero ir, pero ¿cómo le voy a decir que sí?
0: Claro.
1: ¿Cómo le voy a decir que no? Obviamente, cada ida, cada ese no pospuesto,
0: sí,
1: va
0: es
1: generando
0: un martirio.
1: Resentimiento en la, claro, en la relación. Y ya dejas de estar tú ahí sentada o sentado con agrado, sí, qué rico estar aquí, a, sí, tener malas actitudes, a tener una molestia, que en últimas ese no, que era tan saludable, durante la semana se convierte en un punto de referencia para discusiones y malestares.
0: Discusiones, claro que sí.
1: Sí, eso, hay que cuidar esa relación. Pienso mucho en los hijos. Uh-huh. Yo que tiendo a decirle que sí a todo a Tomás, y es una conversación que tenemos mucho con Nati, el día que se dice que no, o el día que sí, le vuelvo a decir que sí a Tomás, y Nati me mira como diciéndome, sin decirlo, ¿no? Otra vez le estás diciendo que sí. Hay que tener cuidado porque no solamente es con ese sí o ese no que se dice, sino cómo eso influye en el resto, claro, de relaciones.
0: Y la idea, claro, es romper este ciclo entre el resentimiento y la culpa. ¿Cómo se hace? ¿Cómo aprendemos a desarmarnos de la culpa interna? ¿Cómo aprendemos a que no nos alimente el resentimiento externo? Bueno, vamos a dar algunas ideas en la siguiente hora. No se vayan, ya volvemos.
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1: Noticias en el 1540 AM de Radio Vida en Abundancia. Soy Wesley Román. Bendiciones a todos.
0: Notas locales.
1: Ante la previsión de importantes eventos que requieren mayor seguridad en Washington D.C., este próximo fin de semana las vallas y los letreros de prohibido estacionar se han convertido en una imagen tan común para los turistas como los monumentos y museos de la ciudad. Ya habíamos estado aquí antes, pero nunca en estas condiciones. Vinimos para celebrar el 250 aniversario. Algunas cosas fueron inesperadas, como que el National Mall estuviera completamente bloqueado en la mayoría de los lugares, dijo John Pinheiro. Su hija Lucía tampoco pudo evitar fijarse en todas las medidas de seguridad y declaró a CBN News: "Disfruté prácticamente de todo. Ojalá pudiera ver la fachada de este edificio, la Casa Blanca, pero no pasa nada". Este fin de semana, la capital del país acogerá la pelea de la UFC en la Casa Blanca, una fiesta para ver el mundial en el National Mall, partidos en el National Park y el Audi Field, y los conciertos del Warped Tour en el recinto ferial del estadio RFK. Los residentes y visitantes deben prever un aumento de la actividad, incluyendo afectaciones al tráfico y al transporte público cerca de los eventos, dijo Lindsay Appiah, vicealcaldesa de Seguridad Pública y Justicia de Washington, D.C.
0: Noticias nacionales.
1: Los Ángeles, California. Las autoridades de Los Ángeles identificaron oficialmente a los gemelos Joseph y Grace en Chávez, de 10 años, como las víctimas de un asesinato-suicidio. El hombre disparó contra sus hijos durante una reunión familiar en un apartamento en Canoga Park. Falló al intentar disparar contra la madre y luego se quitó la vida. La policía de Los Ángeles respondió alrededor de las 7:15 p.m. a un reporte de disparos en el bloque 8000 de Owensmont Avenue, cerca de Starton Street. Los oficiales encontraron los cuerpos de los dos niños y del adulto en un dormitorio. Todos presentaban heridas de bala en la cabeza. De acuerdo con la información de la LAPD difundida por medios locales, el padre disparó por primera vez contra los gemelos Joseph y Grayson Chávez. Posteriormente apuntó contra su esposa sin alcanzarla. Inmediatamente después se disparó fatalmente. El arma de fuego fue recuperada en la escena.
0: Noticias internacionales.
1: Aunque Guatemala ha ofrecido protección a cientos de nicaragüenses deportados de Estados Unidos, desterrados por el régimen de Daniel Ortega y Rosario Murillo o forzados al exilio por razones políticas, muchos continúan enfrentando serias dificultades para incorporarse plenamente a la vida económica del país debido a la falta de documento personal de identificación, un requisito indispensable para acceder al empleo formal. Una reciente investigación de Expediente Público revela que 591 nicaragüenses han solicitado refugio en Guatemala desde enero del 2020 hasta mayo del 2026. De ese total, 473 solicitudes han sido aprobadas y 118 permanecen pendientes de resolución, según datos del Ministerio de Relaciones Exteriores guatemalteco. La institución aseguró que hasta ahora ninguna solicitud de asilo presentada por ciudadanos nicaragüenses ha sido rechazada. Sin embargo, las respuestas a las mismas pueden tardar años. 100% Noticias reportó el año pasado sobre esta problemática. Nicaragüenses deportados de Estados Unidos enfrentan trabas laborales pese a refugio en Guatemala, y a pesar del tiempo transcurrido, los obstáculos siguen siendo los mismos. Pese a que los refugiados obtuvieron protección internacional, algunos en este reciente informe aseguran que continuarán enfrentando dificultades para encontrar estabilidad económica.
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4: Continuamos, seguimos iniciando en este momento nuestra tercera hora del programa. Estamos conversando sobre cómo aprender a decir que no, cómo profundizar nuestro no, sin culpa, sin resentimiento, sin irnos al extremo de le digo a no que todo, no, por supuesto, sino realmente con el objetivo de ser cada vez más asertivos en nuestra comunicación. Recuerden ustedes esa palabreja, asertividad, es decir, poder comunicarnos de manera clara, concreta, pudiendo hablar de nuestras emociones, de nuestras necesidades, de realmente lo que opinamos o queremos, sin pasar por encima del otro y sin permitir también que el otro pase por encima de nosotros. Y en esa comunicación asertiva, el no va marcando los límites. Es muy importante tenerlo allí. Creo que lo primero que tendríamos que hacer para crecer en nuestro no tiene que ver con cambiar nuestra mentalidad sobre esta palabreja. Pensamos que el no es negativo. Pensamos que es una falla. Y por ejemplo, cuando le decimos que no a alguien, lo que muchas veces nos llena de culpa es pensar que estamos rechazando a la persona. Si alguien viene y me dice, Mirta, por favor, puedes hacer esto el domingo a las 3 de la tarde, pero yo tengo una actividad ya el domingo. Entonces, no, lo siento, no puedo. Me muero de la culpa, si es el caso, pues si no sé decir que no. O termino diciendo que sí, porque pienso que esta persona va a creer que yo lo rechazo a él o a ella. Pues no, lo que estoy rechazando es la solicitud que me hacen. No puedo hacerlo, pero no es un rechazo a la persona. No puedo ayudarte con el informe de hoy, no puedo acompañarte a esta cita que tienes, no puedo ir contigo a ver esta película, no puedo llevar a tu hijo ese día a la clase de karate. Pero no te estoy diciendo que no me interesa tu amistad, que no me interesa crecer en el vínculo contigo. Son dos cosas distintas.
5: Y hay que entenderlo de esa manera, mi querida amiga. Claro. Yo estaba pensando en quienes nos están escuchando, ¿no? Tantas situaciones con este tema del día de hoy, del sí, del no, del oportuno. Y volvemos a una palabra que comentábamos anteriormente y es ese principio de realidad.
4: Sí.
5: Yo creo que, y más en esta cultura, pienso yo, obviamente en nuestros países como que somos más laxos, más relajados con el tema del manejo del tiempo y de las ocupaciones, pero aquí es supremamente prioritario. Bueno, lo digo yo desde mi experiencia, yo sé que tú eres la más organizada también, a ti me contaba que le mostraste tu agenda hace unos días y se sentía supremamente identificada, mi alma gemela pues, en ese tema.
4: Yo Dios los cría y ellos se juntan.
5: No.
6: Pues, un abracito.
5: Obviamente, eso que puede ser para personas como yo, lo voy a decir. Ajá. de alguna manera, y lo voy a decir con todo el cariño y respeto que tengo hacia mi esposa, obviamente, y hacia ti, mi querida Mirta, pero para muchas personas puede ser exagerado, pero no es exagerado, es totalmente razonable, porque el manejo del tiempo nos ayuda de una agenda a determinar a qué le puedo decir que sí.
4: ¿Y a qué le puedo decir que no?
5: Sin sentirme culpable, sin tener resentimientos y con una idea fundamental, y es el cuidado de las relaciones.
4: Y mira que es muy importante esto de separar la identidad de la persona con la acción, con lo que me está pidiendo que haga. Porque entonces yo te estoy diciendo que no puedo ir contigo a esta cita. Te estoy diciendo que a esa hora no podemos encontrarnos. Pero no te estoy diciendo a ti, como persona, que no me interesa tener un vínculo contigo. Si eso está claro, la carga emocional disminuye muchísimo. Entonces, lo primero que necesito yo poner en mi cabeza es que es posible decir que no, y que decir que no no es rechazar a la persona. Ahora, cambiar la mentalidad respecto al no también pasa por aceptar la incomodidad inicial. Claro que sí, o sea, cuando se dice que no, al principio se sentirá incómodo, es completamente natural, pero hay que pensar que con el tiempo y con la práctica esa incomodidad va disminuyendo y se va reemplazando por una profunda sensación de alivio, de libertad. Es que si no podemos el viernes a las 8 de la noche, pues cuéntame cómo estás la otra semana, el jueves, y no pasa nada, buscamos otro espacio, buscamos otro momento. Creo que aunque nos pueda sorprender cuando nosotros recibimos un no, aunque nos pueda sorprender inicialmente, uy, yo le dije a esta persona que nos encontráramos tal día y me dijo que no, en realidad, si somos asertivos y decimos, mira, te estoy diciendo que no puedo ir este lunes, pero ¿cuándo puedes tú? ¿El martes? ¿El miércoles? ¿Qué día te queda mejor? En ese sentido, ya se va yendo la incomodidad, porque ya sé que es una cuestión de tiempo. Es una cuestión de que tú estás mirando tu agenda y no puedes. Entonces, no pasa nada. Si hay una persona organizada que es capaz de decir que no, yo inmediatamente pienso en que su sí es más confiable. Claro. Sí, si esta persona me dice, mira, no puedo el martes a las 3 de la tarde, pero el jueves tengo libre toda la tarde. Cuéntame a qué hora nos encontramos. Yo estoy segura que ese sí que me está dando es firme, es real.
5: Claro, mi querida Mirta. Mira que no lo había visto de esa manera. Te lo agradezco. Y agradezco a la producción del programa. Porque realmente nos da un nivel de confiabilidad altísimo.
4: Claro.
5: Cada vez que pienso en esto, pienso en mi esposa. Qué bonito referente. Porque ella, cuando dice que sí, mira su agenda en la mañana, ella está en ese enfoque. O sea, yo es lo que voy a hacer y lo voy a cumplir. Para que ella, algo que tiene en la agenda, lo mueva, tiene que ser algo extremo.
4: Claro.
5: Es más, ayer cuando salimos con hora y 20 minutos de tiempo para la cita, que era a las 6, y ya estando en la camioneta le digo yo,
4: no vamos a llegar,
5: se molestó, y yo entendí su molestia, yo sé que no es personal,
4: y no es contra ti, exacto.
5: Sí, no es un tema de me está odiando a mí, sino es esa frustración de ella en términos de no voy a cumplir,
4: claro.
5: No vamos a cumplir, y eso obviamente le da a uno la certeza. Si Natalia me dice, yo estoy ahí a las 10 y ese día vamos a hacer esto,
4: claro,
5: eso se hace
4: es.
5: En ese momento. Qué bonito, no lo había visto de esa manera, pero creo que es un plus, es un regalo,
4: claro,
5: maravilloso, de este sí, de este no oportuno, en particular cuando se tiene que decir que no,
4: uh-huh,
5: en términos de lo confiable que es la persona.
4: La segunda posibilidad, la segunda idea que queremos dar para aprender o para crecer en el decir que no, tiene que ver con la estrategia de la pausa, con ganar tiempo. Es que la mayoría de veces cuando decimos que sí y nos arrepentimos de eso, es porque o actuamos por impulso o actuamos bajo presión. O sea, cuando a mí me dicen, Mirta, ¿puedes venir a dictar una charla de...? Dios mío, antes de que me digan el tema, yo quiero decir que sí. Porque es algo que me encanta hacer, me encanta predicar, me encanta enseñar. Yo soy feliz planeando el tema y pensando en qué dinámica, en cómo se va a hacer. Eso me gusta mucho. Entonces, antes de que me digan el día, antes de que me digan la hora, antes de que me digan el tema, yo quiero decir que sí, es mi impulso. Pero si yo cediera a ese impulso siempre, uf, estarían enormes problemas. Me habría arrepentido de muchos de esos sís. Y no por el tema, o no por el lugar o la comunidad a la que se fuera, sino porque por tiempo es imposible. Por tiempo es imposible. Entonces, mira, si yo estoy acostumbrada a decir que sí a todo, pues necesito tiempo para pensar. Y eso lo puedo decir abiertamente. Entonces me llaman y me dicen, Mirta, ¿puedes venir a dar una charla el 5 de agosto a las 3 de la tarde? Y mi respuesta ahora, aunque el impulso decía fuera, aunque el impulso sea, qué rico ir, claro, súper, yo digo, a ver, déjame revisar mi agenda, voy a mirar qué tiempo tengo. Te aviso esta noche, te aviso esta tarde, o tengo que consultar lo que pasa esta semana antes de saber si voy a tener el tiempo para prepararme para esto el sábado. Entonces déjame ver, yo mañana te aviso. Eso de dar una pausa, de dar un tiempo antes de responder, es una herramienta muy útil porque te calma el impulso de querer decir que sí y te da la posibilidad de discernir, de poder verificar realmente en la agenda o de poder mirar en dónde vas a estar antes, si te va a dar el tiempo para llegar, cómo está el tráfico a esa hora, qué tan lejos tienes que ir, cuánto tiempo vas a necesitar para prepararte, dispones de ese tiempo antes. Entonces, cuando tú te das una pausa antes de responder, hay mucha más certeza que puedas actuar de acuerdo a lo que dice la Escritura, que tú sí sea sí, que tú no sea no.
5: Y mi querida Mirta, muchas veces esas, pensemos en la otra parte, ¿sí? Tú vas a tomarte el tiempo, vas a revisar tu agenda, pero el que está haciendo la solicitud muchas veces quiere apagar un incendio.
4: Oh, claro.
5: ¿Sí? Quiere...
4: la respuesta
5: me
4: ya.
5: Dicho, Jorge, que sí, pero entonces me llamó y me dijo que en última ajá. hora llamemos a Mirta y entonces están ajá. esperando automáticamente. Qué bueno que también revisemos este lado, el otro lado.
4: Claro,
5: la solicitud.
4: Claro.
5: A mí me encanta porque aquí la mayoría de la gente es muy respetuosa de esa pausa, ¿sí? De déjame, voy a revisar y
4: sí,
5: te llamo.
4: Claro.
5: Pero muchas veces no se cuenta con eso. Uh-huh. Y entonces genera esa incomodidad, pero la pausa es necesaria porque nos enseña a los dos. Al que sí. llama con esa premura a respetar el tiempo del otro y asumir esas situaciones complicadas y entender que el otro, que está del otro lado, tiene que tener un tiempo para revisar.
4: Claro.
5: Para que su sí sea sí o su no.
4: O su no sea no, sea claro y correcto. Y entonces así tendríamos menos sís de los que arrepentirnos o menos estrés, menos carreras, menos angustia, si nos podemos dar ese momento para discernir bien, para pensar bien, para evaluar las situaciones de distancia, de lugar, de preparación, para ver tu agenda. Pero claro, estamos suponiendo que tienes una agenda. hay que empezar por ahí. Es muy útil hacerlo y a lo mejor no seas una persona muy ocupada, con muchas citas, con muchas cosas, pero digo yo, si eres un papá o una mamá, necesitas tener una agenda, un cronograma, algo donde apuntar, qué sé yo, las citas del médico, la clase de karate, para poder saber exactamente cuándo y a qué hora es. Y entonces, enseñar también a tus hijos que la importancia de la palabra. Si tú dijiste sí, ahí vamos a estar. Y si no podemos, hay entonces que decir que no. Vamos a ir en este momento a nuestro corte musical y comercial y volveremos, claro que sí, a hablar sobre algunas fórmulas prácticas de cómo decir que no. con asertividad. Cuéntanos, Yuren.
6: Ok, vamos a irnos ahora con música de Kiki Troya. Esta se llama Algo para Dar. Y vamos a mandar saluditos por acá a doña Juanita García, que nos sintoniza en la 1540. Sonia Martínez, buenos días, un abrazo enorme para ti. Ana Vázquez, también por acá. Selene Chaparro, buenos días. Y también, como siempre, a los Núñez, doña Caridad y don Rafael, buenos
4: saluditos.
6: Días.
4: Saluditos.
6: Dominicano.

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0: Continuamos aquí en Familia Nueva con Sabor a Cristo, compartiendo juntos algunas ideas que nos van a ayudar a decir que no cuando es necesario hacerlo de manera más clara y concreta. Y precisamente el saber que hay algunas fórmulas que nos pueden ayudar a esto es vital, sin tener resentimiento, sin dar lugar a la culpa. Yo creo que ahí es muy importante pensar en tres cosas: que el no sea claro, que sea empático y que sea directo. O sea, a veces cuando tenemos que decir que no, nos sentimos mal con ello, incómodos, y entonces inventamos un montón de excusas elaboradas que lo que hace es confundir todo. Entonces, al fin y al cabo, si podías o no podías. Y adicionalmente, imagínate, si esas excusas son inventadas, pues estamos hablando de la mentira. Y recuerden ustedes que las mentiras requieren mucha más energía para sostenerse. Las mentiras usualmente requieren más mentiras para sostener esa primera que se dijo, y te hacen sentir mucho más culpable. O sea, nada tan importante como hablar desde la verdad. Primera fórmula práctica para decir que no: el no directo y amable, las dos cosas. O sea, gracias por pensar en mí, pero esta vez no voy a poder asistir. Así de sencillo, así de claro. Creo que hay muchas situaciones cotidianas en las que podríamos usar esta forma. O sea, sea amable, da las gracias por la oportunidad. O sea, mira, te doy gracias, querida amiga, que pienses en mí en primera instancia, pero no voy a poder ayudarte. Así de sencillo.
1: Es honesto, es real.
0: Claro.
1: Y te valida en términos de no puedo, o sea, hay otros compromisos. Y es imposible que yo esté allá. Vuelvo a pensar, mi querida Mirta, en la otra parte. ¿Cómo recibimos esos no?
0: ¿Cómo recibimos el no? Claro.
1: Yo creo que eso es muy clave.
0: Por supuesto. Sí, porque a veces lo que queremos es que nos digan que sí a todo. Entonces, malinterpretamos el no como un rechazo hacia nuestra persona. No. Recuerden ustedes que decir que no a un favor, a una planeación, a la cita de un día, no quiere decir que estás rechazando a la persona. Si tú oyes que no te pueden ayudar, recuerda que lo que están diciendo es que no te pueden ayudar, no te están rechazando a ti. Otra de las fórmulas importantes, prácticas, para decir no con asertividad, tiene que ver con lo que hemos llamado algunas veces el sándwich asertivo, recuerden ustedes, o el no con alternativa.

0: O sea, validas a la persona o a la situación, das la negativa y tercero, ofreces una alternativa. Entonces mira, mira qué bonito, ahí están las dos tajadas de pan del sándwich, del emparedado, validas a la persona y presentas una alternativa. Y lo del centro, que es la parte más importante del emparedado, del sándwich, es tu no. Hay que decirlo claramente, no podré ir. Entonces, algo como, me encantaría ayudarte con la mudanza, pero tengo un compromiso previo el sábado. Si vas a necesitar ayuda el domingo, con mucho gusto voy. Entonces, ahí está. Validaste a la persona. Gracias, me encantaría ayudarte porque eres mi amiga, me encantaría ayudarte. Tú no es claro, no voy a poder ir porque tengo un compromiso a ese mismo día y presentas una alternativa. Mañana domingo, el domingo en la mañana podría ayudarte si necesitas algo a esa hora ese día.
1: Y siempre es posible generar una alternativa.
0: Claro que sí.
1: Creo que ayuda muchísimo a que nos entiendan, sí, a que nos entiendan y que podamos abrir un espacio nuevo para ese sí.
0: Sí.
1: Volvemos a lo que comentábamos anteriormente. El tema es que se quiere un sí automático. Se quiere un sí. Tiene que ser
0: inmediato.
1: El sábado, y si no es el sábado, no hay otra opción. Yo también tengo que, a la hora de contar con otras personas, contar también con un tiempo para que se pueda reorganizar. Pero si es, como lo decíamos también anteriormente, un apagar un incendio, lo hace mucho más complicado.
0: El no por redirección, que tiene mucho que ver con el ambiente laboral, donde a veces es muy difícil decir que no. Pero si no sabes decir que no en el ambiente laboral, usualmente lo que ocurre es que te llenas poco a poco del trabajo pendiente o del trabajo de los otros. Entonces tampoco es respetarte tú mismo. Algunas veces incluso hay que redirigir esa situación a un ambiente superior. O sea, no puedo, en este momento no tengo el tiempo necesario para hacer este otro proyecto, porque entonces no terminaría bien en los que estoy trabajando en este momento. Pero si quieres, vamos a hablar directamente con el jefe a ver si hay alguna manera de quitarme alguna de estas responsabilidades o de reajustar las prioridades. Entonces, si se dice real y sinceramente, es una muy buena cosa. Atención, porque algunas veces puede haber aquí también agresión pasiva o también puede haber como la amenaza de voy a ir a hablar con el jefe, voy a ir. No se trata de ni de amenazar ni de hacer ese camino más lento de la agresión pasiva. Cuando realmente necesitas una intervención de tu superior, hay que pedirla y ya.
1: Claro, y sin temor, porque debo contar con mi certeza.
0: Así es.
1: Certeza en términos de mi tiempo y de mis capacidades. Y si hay que asumir una charla con el jefe, con una persona más adelante o de mayor jerarquía, pues
0: hay que hacerlo.
1: Yo tengo la tranquilidad, claro, sin pena y sin vergüenza, como decimos.
0: Y finalmente, qué importante definir tus no negociables, tenerlos claros. O sea, ¿cuáles son la lista de tus prioridades absolutas? Qué sé yo, Tu hora de ir a la cama porque eres consciente de lo que se necesita, el sueño, el descanso, el fin de semana de desconexión, el día libre que es verdaderamente libre. Algunas familias, por ejemplo, tienen como no negociable la cena. Entonces, la cena se puede posponer hasta las 8 o 9 de la noche, pero estamos juntos para cenar, por ejemplo. Entonces es un no negociable. Y hay que pensar claramente. Si alguien te pide algo que choca directamente con tus no negociables o contra tus principios y valores, pues no tienes nada que decidir. Tus principios ya decidieron por ti. Hay que ser coherente con esos principios. Hay que ser coherentes con esos no negociables. Por eso la lista de 30 no negociables no es real, no es práctico. O sea, la lista de tus no negociables tendrían que ser 3 o 4. Ya, o sea, porque son las, lo que es imposible mover. Todo lo demás se puede acomodar, de todo lo demás charlamos, pero esto no lo puedo mover. Y qué importante el tener claro eso sin que se convierta en una camisa de fuerza para ti mismo. Yo, por ejemplo, tengo el lunes después de salir del programa mi día de descanso y he tratado de que sea uno de mis no negociables. O sea, el lunes en la tarde no me comprometo absolutamente a nada. Pero claro, ha habido un par de excepciones. La reunión tiene que ponerse el lunes en la tarde porque no hay otra opción, porque es el único día que, pues, bueno, ese día hay que ir a la reunión, por ejemplo.
1: Claro.
0: Entonces no se convierte en una en una cosa infranqueable.
1: Y no son todos los lunes. Sí,
0: ah, opciones. Exactamente, es la opción.
1: Y hay aquí la algo excepción. Muy importante en términos de el respeto propio. Sí, el respeto sí. Propio en términos de es mi día de descanso y en ese día yo voy a hacer deporte, voy a caminar, que te encanta tanto los parques y esos lugares tan lindos y tomas fotos, es mi tiempo para mí, es respeto. Ajá. Hacia mí mismo. Y muchas personas tienen muchos problemas a nivel emocional y mental porque no tienen tiempo para sus cosas.
0: Sí, claro.
1: ¿Qué es sus cosas? Ir a caminar. Ay, pero es que eso no es más importante que lo que te pidió tu amiga. Para mí sí es más importante.
0: Claro, porque y salud para mí mental, eso es claro. Desconexión, es descanso.
1: Claro, y es un no negociable, mi querida Mirta. Sí. Sí, sin tener que ponerle en términos de justificar sí o no. No, es mi día de descanso. ¿Y usted qué hace su día de descanso? Descanso. No hago nada,
0: nada.
1: Me dedico.
0: Claro.
1: Me corto las uñas, voy a que me corten el pelo, es mi día para mirar redes sociales, ver una serie. Oiga, ¿sí? Pero pues, ¿por qué no invierte ese tiempo en otra cosa? No, es mi tiempo para
0: claro
1: mí.
0: Sí.
1: Eso habla muy bien de cada uno de nosotros.
0: Y necesitamos hacer ese tipo de opciones también por nosotros mismos. De manera egoísta, no. Sino sencillamente, si descansamos, si desconectamos, si podemos conectar con lo otro importante, con los otros importantes, pues vamos a poder servir más y mejor a los demás. Ahí está. Ese es el criterio del no. Digo no a lo que me permitirá también servir más y mejor. Digo no para decir verdaderamente que sí a lo que tengo que decirle que sí. Qué bonito. Vamos a ir en este momento a nuestro regalo de la tercera hora, el encuentro con la palabra, y volveremos para saludar a los cumpleañeros. Ya volvemos, no se vayan.
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3: Hoy es 11 de junio, fiesta de San Bernabé Apóstol. Eres criatura amada de Dios. Toma conciencia de cómo Dios te mira y derrama su gracia sobre ti. Ponte en sus manos y siente la seguridad de que Él te lleva. Pídele gustar y sentir tanto bien recibido. La lectura de hoy es del Evangelio de Mateo.
4: Jesús dijo a sus apóstoles: «Id y proclamad que el reino de los cielos está cerca. Curad enfermos, resucitad muertos, limpiad leprosos, echad demonios. Gratis habéis recibido, dadlo gratis. No llevéis en la faja oro, plata ni calderilla, ni tampoco alforja para el camino, ni túnica de repuesto, ni sandalias ni bastón. Bien merece el obrero su sustento. Cuando entréis en una ciudad o aldea, averiguad quién hay allí de confianza y quedaos en su casa hasta que os vayáis. Al entrar en una casa, saludadla con la paz. Si la casa se lo merece, vuestra paz vendrá a ella. Si no se lo merece, la paz volverá a vosotros.
3: Lo que habéis recibido gratis, dadlo gratis, nos dice Jesús en el Evangelio. Dedica un momento a tomar conciencia de tanto bien recibido, de todo aquello que Dios te ha regalado y que sigue regalándote en tu vida, de todo aquello que has recibido gratis, sin pedirlo, sin ganártelo, solo porque Dios te quiere. Jesús envía entonces a sus discípulos, hoy también a nosotros: id y proclamad que el reino de los cielos está cerca. Curad enfermos, resucitad muertos, limpiad leprosos, echad demonios. Piensa en cómo se hace real hoy este envío en tu vida. ¿Qué misión pone Jesús en tus manos? ¿Hacia dónde o a quién te envía? Ante la búsqueda de seguridades, Jesús advierte: no llevéis en la faja oro, plata, ni calderilla, ni tampoco alforja para el camino, ni túnica de repuesto, ni sandalias, ni bastón. ¿Dónde buscas tú hoy tus seguridades? Pero sobre todo, ¿puedes pararte, gustar y sentir, en este rato de oración, la invitación de Jesús a poner tu seguridad solo en Él? Puedes terminar este rato de oración hablando con Jesús, ese amigo que es compañero de camino, el que te envía a sanar, levantar, curar, pero que te envía tal y como eres, con los bienes recibidos que llevas en la mochila. Puedes también terminar dando gracias por ello, por tanto bien recibido.
5: Padre nuestro que estás en el cielo, santificado sea tu nombre. Venga a nosotros tu reino. Hágase tu voluntad en la tierra como en el cielo. Danos hoy nuestro pan de cada día. Perdona nuestras ofensas, como también nosotros perdonamos a los que nos ofenden. No nos dejes caer en la tentación, y líbranos del mal. Amén.
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Bueno, y llegamos así a la última parte de nuestro programa en esta mañana. Vamos a saludar a los cumpleaños.

0: Un día bendecido, un saludo de feliz cumpleaños a todos aquellos que nacieron un día como hoy, 11 de junio. Saludamos con mucho cariño al padre Raúl García, que estuvo en una temporadita de verano por aquí en la iglesia de San Marcos. Un abrazo para él de cumpleaños hoy, por supuesto, mil bendiciones. Antonio Pérez está de cumpleaños, creo que está en República Dominicana él. Un abrazo, un saludo, Antonio, recordándote con mucho cariño. Y bueno, más cerquita, William Ricardo Sierra está de cumpleaños hoy. Mira, así que William, un abrazo.
1: Amigazo.
0: Bendiciones. Bendiciones. Don William Sierra. Que las pase un día muy, muy contento. Bueno, Fofe, cumpleañeros, tú.
1: Un par de cumpleaños el día de hoy, y un saludito para William Sierra, por supuesto, para Antonio Pérez también, una gran amiga en Colombia, Gina Vogel, creo que la recuerdas tú también, de Génesis, Daisy Salinas, de cumpleaños el día de hoy, y ellos son los cumpleaños de mi lista. Que Dios los bendiga y les dé mucha salud y prosperidad.
0: A ver, ¿qué nos dice Yurán? Yurán, ¿tienes cumpleaños para este día?
2: Vamos a ver, cumpleañeros para este 11 de junio, Día Internacional del Juego Infantil. Okay. Día también del arranque de la Copa Mundial.
0: Ay, había que decirlo, 2026. Por favor.
2: Vamos a mandar felicitaciones por acá a don William Sierra, claro, que el día de hoy está cumpliendo años, peligrosamente acercándose al sexto piso, nos mira, dice por acá, 58 añitos.
0: ¡Ah, caramba!
2: Para don William Sierra, así que le mandamos un abrazo enorme de parte de Vida en Abundancia, deseándole lo mejor en su día, en su vida, y que cumpla muchos años más. También le mandamos un abrazo hasta la Florida, pero ahorita anda de viaje.
0: Okay.
2: En algún crucero, me parece que mira, vi por ahí en redes sociales a Abigail Vargas, que el día de hoy está de cumpleaños, esta nicaragüense que radica en las latitudes de la Florida.
0: Qué
2: así
0: bien,
2: que
0: qué
2: saludos
0: bien
2: para ella, bendiciones en abundancia, un abrazo enorme y que cumplas muchos años más. Mis cumpleaños para el día de hoy.
0: Bueno, a todos los cumpleaños que hemos nombrado y a los que quedan por allí también en el silencio del corazón, que Dios a todos les regale un muy santo y feliz cumpleaños. Y bueno, de esta manera terminamos nuestro programa en esta mañana, agradecidos con Dios por la oportunidad que nos da de compartir juntos la vida, de ser iluminados con su gracia y con su amor, para tener esa posibilidad de construir familias nuevas. Gracias, Fofe, por acompañarnos en este jueves.
1: A ti por la invitación y a todos los que hacen posible que esta radio increíble, maravillosa, se mantenga en el aire. Y bueno, que tengan un día bonito, no olviden sonreír.
0: Claro que sí. Don Yurán, gracias por estar aquí en el audio control, bueno, y por la compañía el día de hoy.
2: Un placer haberles acompañado una mañanita más acá en Familia Nueva con Sabor a Cristo. Desearles a toda nuestra querida audiencia mucho éxito y bendiciones en su jornada del día eucarístico y sacerdotal jueves. Y por supuesto invitarles a que continúen acá en la 1540 para más programación.
0: Dile.
2: Bendición y también, bueno,
0: dile.
2: Les recuerdo, estamos a nada más 5 horas, 3 minutos y 10 segundos del arranque
0: Virgen
2: de la Copa
0: Madre
2: Mundial de Fútbol 2026. Así que bueno, aquellos que puedan disfrutar de este espectáculo, que lo disfruten.
0: Claro.
2: Aquellos que no, o que no les gusta, entiendan a aquellos que son apasionados.
0: Ay, Dios mío,
2: a este deporte.
0: Vamos a hablar de ello en un, bueno, programa la próxima semana.
2: Me parece muy bien.
0: ¿Cómo vivir el Mundial de Fútbol sin
2: que
0: morir en el intento?
2: Bueno, está bueno.
0: Sí, claro, de todo hay. Hay quienes les gusta, hay quienes son
2: de todo hay en la viña,
0: apasionados, obsesivos. Hay quienes no les interesa y está bien. Y hay quienes definitivamente no y no quieren nada que ver con el asunto.
2: Y todo está
0: Hablaremos
2: bien
0: del asunto. Bueno, por hoy es todo. Gracias por acompañarnos hoy. Nos encontramos mañana. Pidámosle a Dios el milagro de la vida para poder estar juntos aquí a las 7 de la mañana en Familia Nueva. Bendiciones en abundancia para todos.
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1: Gracias por estar con nosotros a través del 1540M de Radio Vida en Abundancia. Estamos por iniciar ya la fiebre del fútbol. 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
1: El superintendente del condado de London, Dr. Aaron Spence, se enfrentó a preguntas de los legisladores en el Capitolio el miércoles por la mañana. Spence intervino en la audiencia del Comité de Educación y Fuerza Laboral de la Cámara de Representantes de Estados Unidos, titulada Rompiendo la Confianza, Ataques a los Derechos de los Padres, Contenido Inapropiado y Abusos Legales en las Escuelas Estadounidenses. Spence es uno de los 3 superintendentes de todo el país que ha sido citado a declarar ante el comité. Entre ellos se encuentra la doctora María Su, superintendente del Distrito Escolar Unificado de San Francisco, y la doctora Macklin King, superintendente y directora ejecutiva de las Escuelas Públicas de Chicago. El CPA está siendo investigada actualmente por el Departamento de Educación de los Estados Unidos.
0: Noticias nacionales.
1: El secretario de Guerra, Pérez Gerencente, llegó este miércoles a la base naval de Guantánamo en Cuba. Bajó de la aeronave en shorts, zapatos deportivos, franelas y espejuelos oscuros. Pero esta informalidad en el vestir contrastó con sus contundentes declaraciones. Lo que pase con el futuro de Cuba está en manos del presidente de Estados Unidos, aseguró el secretario de Guerra. Gerencente le dijo a las tropas estadounidenses que deben estar prevenidas ante cualquier decisión que se tome sobre el futuro de Cuba. El Departamento de Guerra va a estar preparado para cualquier contingencia posible, enfatizó Gerencente. Expertos aseguran que este es un mensaje directo. Cuando tú ves ese mensaje del secretario de Guerra, prepárate que aquí algo va a pasar, aseguró Octavio Pérez, teniente coronel retirado del ejército de Estados Unidos. Los mensajes no son subliminales, son directos, se lo están diciendo en la cara, explicó Pérez. Gerencente estuvo asignado en Guantánamo cuando estaba en servicio activo en las fuerzas militares. El secretario de Guerra viajó después al mando central de Estados Unidos, SATCOM, por sus siglas en inglés, que se encuentra ubicado en la ciudad de Tampa.
0: Noticias internacionales.
1: El régimen de Daniel Ortega y Rosario Murillo advirtió que Nicaragua podría enfrentar varios meses de déficit de lluvias debido a la instalación del fenómeno climático del Niño, cuyos efectos comenzarían a sentirse a partir de julio y podrían extenderse hasta finales de año e incluso prolongarse hacia 2027, según especialistas. La advertencia fue realizada por el director del Sistema Nacional para la Prevención, Mitigación y Atención de Desastres, SINAPRED, Guillermo González, durante una entrevista con el oficialista Canal 4. Este año estamos ante la inminencia de la instalación del fenómeno del Niño, afirmó González, quien explicó que este evento climático provoca un aumento de la temperatura en las aguas del Océano Pacífico y posteriormente se traduce en una disminución de las precipitaciones. Esto significa que por un lado se reduce la cantidad de lluvias y los días de lluvia. Este año se espera que a partir de julio hasta finales del año se va a ir instalando, dijo. Según González, algunos especialistas consideran que el fenómeno podría alcanzar una intensidad significativa y tener consecuencias directas sobre la producción agrícola. De acuerdo con González, se espera que la instalación del Niño más importante sea después de agosto y se estará preparando desde el mes de julio.
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4: Muy buenos días, banda. Bienvenidos al fin de semana, día de mundial y día de muchas cosas. Y vámonos con Pablito Martínez. Una exclusividad de Radio Vida en Abundancia. Esto se llama Somos una Misión, de su más nueva producción, Misericordia. Saludo con gusto a toda la banda que ya está en sintonía del 1540 AM. ¡Súbele!

Tengan todos ustedes bienvenidos a Fin a tu Vida de hoy, 11 de junio. Iniciamos ya. Oye, no hay fecha, como diría mi abuelita, no hay fecha que no se llegue ni algo así, la idea es esa. O lo que es lo mismo, a cada santito le llega su kermés. Pero qué pronto se vino el tiempo, mi querido Yurán. Saludos a Yurán Rodríguez en el audiocontrol. Espero que todo ande bien por allá. ¿Cómo ven? Ayer estuvimos, entre que en vivo y grabado, pero sí estuvimos. Oigan, no, pues bueno, ya hoy iniciamos el Mundial de Fútbol, ¿no? Oye, ¿qué tanto fue hace que fue lo de, bueno, 2 años, ¿no? Porque se retrasó el Mundial por lo de la pandemia, es de Qatar, y bueno, pues que hace poquito no fue, ¿no? Y las Olimpiadas y todo eso. Qué bárbaro, qué pronto se, ya esto ya valió cacahuate este rollo. Pero bueno, espero que la pasen muy bien. Hoy todos vamos con la verde. Yo no me te pude traer hoy mi playera de México porque no la encontré, pero me traje mi gorra verde que no puedo usar en Radio Vida en Abundancia, compadre. 3 años y medio, sí. Diciembre del 22. Nel, cueta, claro que no. Claro que no. Solo hay raza agüitadilla que no quiere el mundial. Está bien. Oye, bueno, pues bueno, nos divierte mucho, ¿no? Hay gente que no le gusta y se le respeta. Y como decía ahorita Mirta, la doctora Hunter, pues hay gente que pues sí, le vale un cacahuate el mundial, ¿no? Y se le respeta, está bien, pero hay otros también. Y es como todo, ¿no? A todos. Hay empatía por todo. A mí también, la verdad, no me gusta mucho el hockey sobre hielo. Y como quiera, pues de repente lo veo, ¿no? La verdad, hay deportes más chidos, pero pues a los que nos gusta el fútbol, pues esto es la máxima fiesta, ¿no? Mi hijo, fíjate que hace 4 años, migreñas, habíamos dicho, oye, hay que juntar una lana para ir al, ¿cómo se llama? Al estadio aquí, porque es sede mundialista aquí en Monterrey, y pues resulta que ni completamos ni para pagar los juegos en el streaming. En fin, bueno, hoy 11 de junio celebramos a San Bernabé Apóstol, considerado así por los padres de la iglesia y por San Lucas. Aunque no fuera parte del grupo inicial de los 12 elegidos por Jesús, fue un judío de Chipre que acompañó a San Pablo en buena parte de sus viajes. Una vez convertido a la causa de Cristo, el Espíritu Santo le fue confiando a Bernabé misiones específicas, las que cumplió con celo y generosidad. Esto le valió, en los hechos, ser contado entre los apóstoles de manera muy similar a la de San Pablo. Después se separó de San Pablo cuando este no quiso llevar consigo a su sobrino, al sobrino de Bernabé, San Marcos Evangelista. Imagínate, compadre, imagínate, no quiso llevar, Pablo no, se enojó con San Bernabé porque les había abandonado en el viaje anterior. San Marcos se les rajó porque, pues, es que San Pablo era, se me hace que era de armas tomar. Pues era tipo militar, ¿no? Hay raza así, dice, no, mejor me bajo del barco, pero bueno. Lo bueno es que siguió, porque se hizo. San Marcos creo que era apóstol de, era discípulo de Pedro. Creo que así es la historia. Bueno, la decisión de Pablo motivó una fuerte controversia entre los dos y Bernabé se fue con su sobrino a evangelizar. Pablo se reconcilió con Marcos, quien le acompañó siendo preso en Roma. San Bernabé murió lapidado en Salamina, en Chipre, por parte de judíos de la diáspora. Pues muy bien, hoy celebramos a San Bernabé Apóstol, un apóstol que también cuenta la leyenda que él dejó, él fue de los primeros que cambió todo, o sea, gracias a él le debemos el lo que sería el diezmo o algo así, porque él vendió su hacienda y todo lo que tenía, sus propiedades, y las donó a los discípulos para la evangelización. Fue, creo que, de los primeros que hizo esto, pero fue el que tenía lana. San Bernabé tenía lana, pero bueno. Así es, mi compadre. sí, tuvo cañón. Tuvo cañón este rollo de San Bernabé.
Y bueno, pues hoy celebramos este santo, santazo apóstol, porque de alguna manera él también es considerado uno de los apóstoles, de los primeros evangelizadores. Me llama mucho la atención ese rollo de cómo se llama, de que haya sido tío de San Marcos el Evangelista, ¿no? Pero bueno, vámonos con música, a ver qué te parece esto. Estoy viendo que hay buenas rolas. Esto se llama Amar sin medida. Mañana es día del Sagrado Corazón de Jesús. Aparte, mañana es día ya ni quiero decir, compadre, ni quiero decir. Pero bueno, esto se llama, es Nico Montero desde España. Estuvo tocando hoy en estos días, se le estuvo cantando al Papa en Madrid. Y bueno, esto se llama Amar sin medida, es dedicado al Sagrado Corazón de Jesús. Regresamos, viene Fray Lupín para cotorrear acerca de eso precisamente y ver muchas cosas más, ¿no? Volvemos, estás en

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0: Ya estamos de vuelta contigo, son 10 de la mañana con 26 minutos, tiempo de la capital de los Estados Unidos de Norteamérica. Un saludo grande a todos. Una disculpa porque se me fue aquí el avión. Es que estamos en el cotorreo el Fray y yo, y ahorita tuve que dar unas indicaciones. Amanecimos a, hay una disculpa, migreñas, sí me saqué de onda yo. 89 grados está ahí en Maryland, en el área de Hillsville, en Washington, se siente 97, la máxima hoy será 94 y la mínima 73, y la humedad 58, eso hace que esté bochornoso el día, 7 millas por hora corre por allá. Y bueno, ¿cómo se llama? Para el día de mañana habrá, se esperan tormentas hoy por la tarde. Aquí dice que tormentas, así como que, pues algunas tormentillas aisladas. Pero el día de mañana sí se espera lluvia. Mañana, viernes 12, día de la mera chispa del boiler. Máxima 96, mínima de 66, con tormentas eléctricas, 58 posibilidades de lluvia. Para el sábado 89, la máxima, la mínima de 66, va a ser calor, ¿eh? Y el domingo 14, 88, la máxima, la mínima de 65, y por la tarde habrá lluvias. Así que habrá lluvias para estos días. Este fin de semana estará lluvioso por el área de Washington. 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Y está con nosotros Fray José Guadalupe Coronado, Fray Lupín para la banda. Mi querido Fray Lupín, ¿cómo estás? Bienvenido.
1: ¿Qué tal, Martín? Buenos días a todo tu auditorio, a todo el auditorio de Radio Vida en Abundancia en Washington, Maryland, Timbuktu, Chile, Japón, África, donde llegue la señal.
0: Qué bueno que no dijiste ningún... Yo también, que no dije ningún improperio, y lo bueno es que no lo tenía abierto, ¿no? Pero...
1: ¿Qué tal si hubieras tenido?
0: Dios como guarda. Quiera, ya sabes que yo como quiera. Digo puras martinfladas, compadre, ya no sé. Pero bueno, antes de que se nos vaya el avión, aviéntate la oración, mi querido Fray, porque no, luego se me va bien gacho. Ya ves que ya estoy como... ¡El avión! ¡Se me va el avión!
1: Ok, muy bien, vamos a hacer la otra oración de San Francisco. ¿Vale? Que cuando papá veía un templo, en nombre del Padre, del Hijo y del Espíritu Santo. Amén. Te adoramos, Santísimo Señor Jesucristo, aquí en todas las iglesias y en todo el mundo. Y te bendecimos, pues, por tu santa cruz redimiste al mundo. Amén. En nombre del Padre, del Hijo y del Espíritu Santo. Amén. Amén.
0: Oye, estaba, ¿cómo se llama? Recordando. Bueno, estábamos platicando, es que también estábamos platicando acerca de esta cita de San Bernabé, ¿no? Qué impactante, ¿no? O sea, lo que sigue después de la cita, o sea, de cuando San Bernabé dona, eso es lo más cañón, o sea, si lo quiere...
1: Amamos tantísimo Señor Jesucristo, aquí en todas las iglesias y en todo el mundo, y te bendecimos, pues, por tu santa cruz, redimiste al mundo. Amén. En nombre del Padre, del Hijo y del Espíritu Santo. Amén. Amén.
0: Oye, estaba, ¿cómo se llama? Recordando... Bueno, estábamos platicando, es que también estábamos platicando acerca de esta cita.

0: hasta, ¿cómo se llama? Pues todo el capítulo 5 también, si lo quieren ver, es leer, pero está bien interesante todo lo que es, porque a veces uno le quiere, haz de cuenta que era lo que platicaba con Tiare el día de ayer. Estábamos en una reunión, me quedo Fray, y disculpa que me meta así en tu tema, pero estábamos en una reunión y estábamos contando chistes así, y entonces el coordinador, que en ese tiempo yo tenía unos 16 años y él tenía como unos 20 y tantos, y entonces traía una cruz en el pecho, y luego dijo, empezaron los chistes colorados. Ya ves que cuando ya estás en reuniones así de los grupos juveniles, pues ya se empieza a poner ahí la cosa candente, ¿no? Y entonces empezó con los chistes colorados, y entonces dice, entonces haz de cuenta, bueno, este es más colorado, y se mete la cruz a la camiseta para que no lo diga Diosito, y todos ja ja ja, ja, risa y risa, pero pues nos estamos haciendo tontos, ¿no? O sea, o sea, y sí se lo festejamos y todo, pero yo ayer le decía a Tiare que a veces nos hacemos tontos solos, ¿no? O sea, sí, en claro. Ese sentido. Ahora, bueno, aún así, el corazón de Dios es grande, ¿no? Es grande, grande y tan misericordioso, nomás que a veces queremos abusar de eso, ¿no?
1: Así es, sí, ¿no? Y a veces pasa, ¿no? Se nos olvida que tenemos que trabajar nuestra parte humana, ¿no? Y a veces... Dice un dicho, hay que ser coches, pero no tan trompudos, pero a veces si alguien no pasamos de trompudos, entonces...
0: Allá, nada más para nuestros amigos bueno, a lo mejor en Estados Unidos sí le saben a eso, porque hay mucha raza que es de allá de Sonora, pero los coches son los marranitos, los cerdos.
1: Los marranitos, sí, exactamente, los marranos, los chanchos.
0: Los chanchos,
1: los
0: puercos.
1: Exactamente.
0: Qué rico, entonces. Se me antojó unos taquitos de carnitas, me quedo Fray.
1: Sí.
0: Muy bien.
1: Lástima que no puedo comer, güey.
0: No, es que tú no puedes comer, compadre.
1: Sí, hombre, salí ya de un tiempo para acá me volví defectuoso, ni modo.
0: No, hombre, pues es que es la edad, compadre. ¡Ah, sí, qué si yo estoy más grande que tú! 57. Bueno, para los que no sepan, mañana cumplo años. Toda la semana lo estuve diciendo.
1: Que yo sepa, mañana es día del Sagrado Corazón de Jesús.
0: Bueno, también, fíjate, tanto Dios me quiso esta semana que quiso celebrarse junto conmigo, compadre. Ay, qué mentira.
1: No, dijo, por lástima lo voy a hacer, dijo.
0: Oye, pero, sí.
1: Se vio como oveja sin pastor, dijo, ¿no?
0: Pobre cuate. Ay, ay, ay. Oye, entonces voy a cumplir 57, compadre, no manches.
1: Y también ya, si Dios quiere, en agosto ya el quinto piso con el quinto escalón ya.
0: No manches. Ah, 55.
1: Sí, 55 ya.
0: Te ves más chavo. Bueno, te veías más chavo cuando te conocí, sí, ya. Ahorita ya. Oye, pero es que la verdad, de alguna manera, pues a veces sí, pues es que uno cree que se va a ver joven todo el tiempo, ¿no? Y no.
1: No, no, obviamente que no. O sea, ya uno, de la cierta edad que ya tiene uno que medirle y tantearle a las fuerzas, porque pues no es lo mismo, pues, y a veces nos aferramos y nos entercamos, pero pues tenemos que aceptar que el tiempo tiene que ser su trabajo. Uh-huh. y vivirlo con dignidad, ¿no?
0: Claro. Fíjate que eso es lo más difícil, ¿no? Porque yo conozco amigos, o sea, que a pesar de ya pues 55 años, pues no, o sea, ya andan como vestidos como los chavos, ¿no? Son los chavos rucos que les dicen, pero ya además se ven más rucos que chavos. O sea, y luego hay raza también que dice, bueno, pues para la ¿cómo se llama? Pues para tu aspecto físico, que no está tan mal, ¿verdad? Pues te pintas las canas, ¿no? Pero a veces no te agarra ya el tinte. Y sí, se ve más raro,
1: güey. Sí, y fíjate que ahorita que tocas ese punto, el ser humano comúnmente está más preocupado precisamente, y es bueno, no es malo. Uh-huh. Preocuparse por el aspecto físico, tanto en la salud como en el aspecto en sí, exterior. Pero se nos olvida que no solamente somos cuerpo, que también tenemos alma, y el alma, claro, cuando la preparamos, cuando la y se nos olvida esa parte, precisamente el Sagrado Corazón de Jesús nos puede ayudar a eso, ¿no? Claro. Y recordar las promesas que trae, e incluso hasta nosotros, los mismos cristianos católicos, se nos olvida. Uh-huh. Y nos preocupamos más por las cosas superfluas que precisamente lo que realmente

0: tiene el valor, pues acuérdate que de Dios salimos y Dios tenemos que regresar.
1: Claro. Oye, esta devoción, porque es una devoción al Sagrado Corazón de Jesús, la iglesia es tan rica que tiene muchas devociones que nos dan chance de alcanzar la santidad, ¿no? O sea, esta es una muy bonita devoción. ¿Sabes quién era bien devoto a esto? Mi papá, en paz descanse, al Sagrado Corazón, era súper devoto. De hecho, iban a una parroquia aquí a Monterrey, cuando iban a misa los domingos del Sagrado Corazón. Y el padre, un día, me regaló, ya cuando falleció mi papá, hace algunos años, mis hermanos me dieron los libros que él usaba de oraciones. Dice, pues nosotros ni los usamos, tú sí rezas. Y ya me mandaron los libros de oraciones. Y adentro del libro de oración, pues ahí venían varias cosas, ¿no? Adentro de las cosas. Y dentro de las cosas venía una reliquia de esta santa que se le apareció, o sea, tuvo las visiones del Sagrado Corazón, Santa Margarita Lacoque, creo se llama.
0: Margarita María Lacoque.
1: Ándale, y haz de cuenta que, ¿cómo se dice Santa Margarita María Lacoque? Y entonces haz de cuenta que, ¿cómo se llama? Papá tenía una reliquia que le había regalado el padre. O sea, de reliquia de esa santa, ¿no? Pero bueno, fuera de eso, pues debemos de decir que esta no es una devoción para abuelitos ni para viejitos, sino es para todos los católicos, ¿no?
0: Claro.
1: Y de alguna manera pues alcanza, o sea, pues a la santa esta se le manifestaron varias promesas, ¿no? Que bueno, no sé. Pero como tú dices, a veces las tomamos de como esotéricas, ¿no? No sé, que no debería ser, ¿estás de acuerdo?
0: Sí, como si fuera algo así de la buena suerte y no debe ser eso, ¿no? Porque si no te provoca precisamente eso a la conversión, entonces sí es algo esotérico, ¿no? Y no podemos estar confundiendo la amnesia con la gimnasia. Claro. Tenemos que tener en cuenta que las devociones, que los santos precisamente no es para estarlo utilizando en chamanerías o limpias o todo ese tipo de cosas, porque Dios está en contra de todo eso, ¿no? Si algo no te lleva a encontrarte con Dios, no te motiva, no te da esa inspiración a convertirte, entonces algo no anda bien, ¿no? O sea, porque precisamente a eso estamos llamados, ¿no? A la conversión y al conocimiento de la verdad. ¿Y quién es la verdad? Se llama Jesucristo. Claro. Así de sencillo.
1: Uh-huh. Y yo creo que en este sentido, pues tenemos que poner pilas en todo esto, ¿no? La verdad, sí, claro. Fíjate que estaba leyendo últimamente, yo creo que va mucho con esto, con la Eucaristía, Fray.
0: Claro.
1: La Eucaristía, estaba viendo que hay un milagro eucarístico en Italia. Yo creo que tú fuiste, ¿no?
0: Ahí no me tocó ir a Lanciano.
1: Creo que sí, que dicen que un padre dudó y que en el momento de la consagración, pues el pan se convirtió como en carne y empezó a sangrar todo, ¿no?
0: Sí, de hecho es uno de los primeros milagros documentados. Incluso se le han hecho estudios todavía y la sangre está coagulada, está hecha como en piedritas, diferentes tamaños, pero curiosamente, aunque son de diferentes tamaños, pesan exactamente lo mismo.
1: Sí, oye, pues, pero que haz de cuenta que el pedazo de carne que hay es del corazón.
0: Sí, es del miocardio, del lado izquierdo.
1: Qué fuerte, ¿no?
0: Sí. Incluso hay un testimonio del doctor Ricardo Castañón, que precisamente de los milagros eucarísticos que le tocó a él investigar cuando él era ateo, cuando le lleva precisamente a que le hicieran estudios al laboratorio, él no les dijo que era la Eucaristía, pero lo que sí le dijeron a él, ¿sabes qué? Pues que tu paciente debió haber sufrido muchísimo.
1: Ah, qué fuerte.
0: Y ahí fue donde él cayó en cuenta y fue donde después, a raíz de ese milagro eucarístico, ya les dijo, eso que ustedes están viendo, dice, pasó esto y ya les dijo que era Eucaristía, que era la Eucaristía, el cuerpo de Cristo en el pan consagrado, ¿no? Y ahí es donde ya él se convierte propiamente al cristianismo, pues, a seguir a Jesús. y con su profesión de médico, pues se dedica a dar conferencias acerca de eso, ¿no? De todos estos tipos de milagros. Y precisamente es todos estos, este tipo de manifestaciones de parte de Jesús es precisamente para darnos esa esperanza de vida, ¿no? De que todavía él está con esa preocupación de que nosotros, las almas, pues nos convirtamos a Dios y pues él quiere que todos nos vayamos al cielo, no quiere que nadie se condene.
1: Sí, así es la onda. Oye, mi querido Frey, vamos al corte y regresamos. Tengo saludos a Elías Omar Banda, también a Mario Casillas desde Guadalajara. Compadre, un abrazo mucho que no sabía de ti. Y bueno, un abrazo. Se movió la cámara, dice Yurán, pero pues le digo, es que, ¿sabes? Esta cámara nueva, muevo un brazo y se mueve todo, pero bueno. Regresamos, aquí está Frey José Guadalupe Coronado. Estamos hablando un poco del Sagrado Corazón de Jesús y de muchas cosas más. Y qué bonito este testimonio que está contando acerca del milagro eucarístico. Qué fuerte, ¿no? ¡Volvemos!
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0: Este tiempo de la capital de los Estados Unidos de Norteamérica. Un saludo grande a toda la gente que sigue en sintonía del 1540M Radio Vida en Abundancia. Abrazo para todos los que nos siguen también en nuestras plataformas digitales. Te invito a que nos sigas a través de nuestro Facebook, Instagram. Yo soy Martín Reyes. Fray Lupín está como Fray Lupín Coronado en Facebook, ¿verdad, mi querido Fray?
1: Fray Lupín Coronado OFM.
0: OFM, Fray Lupín Coronado OFM. Tiene ahí, Fray Lupín pone algunos, ¿cómo se llama? Pues tiene su programa que ahorita lo tiene en stand-by.
1: Sí, estamos en reestructuración.
0: En reestructuración. Lo que pasa es que hubo movimientos ahí en su provincia y entonces, pues. Pero pues ya próximamente nuevamente de franciscanos y más, así se llamaba, ¿no?
1: De franciscanos y de algo más.
0: Y de algo más. Mi querido Fray, y de algo más, pues ¿qué podrías decirle a nuestros hermanos, a nuestros amigos de Vea Radio, pues acerca de esta devoción, ¿no? ¿Cuáles serían, por qué sí es bueno seguir esta devoción? En especial cada primer viernes de mes, ¿no? O sea, es la verdad, ahorita se corre a la segunda semana de, creo que tiene, o sea, lo de, creo que es después de Pentecostés varios días, ¿no? Pero ¿qué por qué es bueno hacer esta devoción para los jóvenes y viejos y así como Yogi?
1: Mira, no, y es que siempre cuando hay algún regalo de parte de Dios, siempre viene con algo extra, ¿no? Y es una invitación para buscar precisamente ayudar a la conversión de todos y cada uno de nosotros, ¿no? Y incluso vienen las promesas, ¿no? Y las voy a enumerar de una por una y hablaré más así a grosso modo de todo esto, ¿no? De las promesas, les daré todas las gracias necesarias para su estado de vida. Pondré paz en sus familias, algo que hace muchísima falta. Les consolaré en todas sus aflicciones, cosa que todos le tenemos miedo a las aflicciones y al dolor. Seré su refugio seguro durante la vida y sobre todo en la hora de la muerte. Derramaré abundantes bendiciones sobre todas sus empresas, o sea, sobre todo lo que las cosas buenas que quieras hacer, ¿no?
0: Claro.
1: Los pecadores hallarán en mi corazón la fuente y el océano infinito de la misericordia, comprobadísimo 100%, precisamente por eso también los milagros eucarísticos. Los pecadores, eso ya lo dije, las almas tibias se volverán fervorosas,
0: okay.
1: Las almas fervorosas se elevarán rápidamente a una gran perfección.
0: Uh-huh.
1: Bendeciré, este es el noveno, bendeciré los lugares en que la imagen de mi corazón esté expuesta y sea venerada. Daré a los corazones la gracia de mover los corazones endurecidos. Y onceava, las personas que propaguen esta devoción tendrán sus nombres escritos en mi corazón y jamás serán borrados.
0: Uh-huh.
1: Y el decimosegundo es, a los que comulguen los 9 primeros viernes de mes seguidos, les concederé la gracia de la penitencia final, es decir, no morirán en desgracia sin haber recibido los sacramentos. O sea, son las 12 promesas del Sagrado Corazón de Jesús que le hizo a Santa María,
0: Margarita.
1: A Santa Margarita María Alacoque, y es importante, ¿no?, encontrar consuelo en todas estas promesas, no verlas como, esto me conviene, esto no, o sea, sino que esto nos va a ayudar muchísimo. Fíjate cómo Dios nos sigue dando tablas prácticamente de salvación, ¿no? Y a veces no las sabemos aprovechar, ¿no?
0: Uh-huh.
1: Hay muchísimas devociones que nos pueden ayudar precisamente a eso, ¿no? Y pero pues desafortunadamente hay un aparatito que nos ha quitado mucho tiempo y se llama celular. Nos la pasamos más en el celular, nos la pasamos,
0: uh-huh.
1: Porque me incluyo, más en el celular que precisamente en oración, ¿no? Y era lo que platicábamos el martes, ¿no?
0: Uh-huh.
1: De cómo el Papa, en esa inspiración de parte de Dios, O sea, que pongamos la mirada en lo alto, ¿no? Porque claro, pues ahora estamos más metidos en el celular que ya si, ni siquiera volteamos a ver ya, ya los atardeceres, los amaneceres, la sonrisa de un niño, nada. O sea, uh-huh. ¿Por qué? Porque estamos sumergidos que en este mal necesario llamado celular, ¿no? Y pero le tenemos mucho más amor al celular que al mismo Dios.
0: Oye, Fray, fíjate que ese día que estábamos platicando el martes, hice un ejercicio en la tarde cuando me vine, después cuando me fui a la casa, en el ¿verdad? Bus. Me subí al metro y me subí a, bueno, me subí al bus y luego al metro, ¿no? Y entonces sí. Dije, o sea, me acordé de lo que platicamos y dije, voy a ver cuánta gente está al frente, o sea, mirando al frente, ¿no? Entonces, bueno, pues se subían al bus y pues todos con atentos, ¿no? Pero ya nada más se subían y todos con las miradas hacia abajo. Y entonces, ¿sí? Te cuenta que es increíble, güey. De 10, porque los medí, los conté, de 10, uno solo tenía la mirada fija hacia el... Y quién sabe qué estaba viendo, ¿verdad? Pero todos con la mirada hacia abajo. Y sí, entonces claro. Dices, qué fuerte es esto. Oye, y otro punto que tocaste ahorita también, y ya casi nos vamos, pero es bueno, es cómo a veces, qué pena sería para mí, o sea, como Martín Reyes, te lo digo así, qué pena sería para mí, morirme sin sacramentos,
1: sí.
0: La cañón. O sea, y no que sea, a veces la gente a lo mejor dice, ay, qué fanático y eso, no, porque eso no es una buena muerte.
1: Claro, claro.
0: Sí me explico, o sea, ojalá que Dios me agarre, ahora sí como que Dios nos agarre confesado.
1: Sí, sí, no.
0: Pero que a veces la gente no piensa eso.
1: Aprovechar cada momento de nuestra existencia mientras tengamos vida, procurar los sacramentos, ¿no? Uh-huh. Yo siempre les digo, el sacramento de la reconciliación no solamente es un sacramento de sanación, pero no solamente te sana el alma, uh-huh. Te sana también el cuerpo. Entonces,
0: y la comunión es alimento, estamos probando el corazón de Dios, o sea, no manches.
1: Es el alimento, mismo Jesús dice, sí. Yo soy el pan vivo bajado del cielo, el que coma mi carne y bebe mi sangre, sí, tendrá vida en mí y yo en él. Y todavía nos dice, y tendrá la vida eterna, ¿no? O sea, y obviamente buscar precisamente el corazón de Jesús mismo dentro de la Eucaristía.
0: Qué bonito eso.
1: Buscar el corazón de Jesús dentro de la Eucaristía, que se manifiesta a través del sacerdote. Y ya lo dijo una vez el Señor a una mística o un místico, no recuerdo, aunque el sacerdote sea lo que sea, ahí se manifiesta Cristo.
0: Así es. Qué bonito, sí. Qué bonito. Oye, pues hay que pedirle a Dios para que siempre estemos y tengamos ahora sí que una buena muerte, ¿no? Que estemos siempre, y una buena muerte es estar reconciliado y en gracia con Dios, ¿no? El estar en gracia es ser amigo de Dios, simplemente. Mi querido Fray, ya nos vamos, se nos fue el tiempo.
1: Muy bien.
0: Pues bueno, Greñas y yo, Greñas, aquí tú, el Greñas le va a Sudáfrica porque el vato es así necio, pero bueno. Aquí ya nada me manda cosas.
1: Me reservo comentarios.
0: Ok, no, ya está bien que... Me dice que soy hater. No te creas, mi Greñas. Todos vamos con América, ok. No con el América, sino con América para los americanos.
1: Dios guarde la hora.
0: Sí. Nos vemos. Se quedan con excelente programación de bendición. A continuación, la palabra a la una, la Santa Misa. Pues yo sí voy a estar en misa, compadre. Yo no sé. A la una, la Santa Misa, pero es a las 11 allá. Bueno, a la una la Santa Misa y a las 3 de la tarde mi compadre Manuel Martínez te espera de regreso a casa. ¿No? Se quedan con excelente programación de bendición y nosotros nos vamos con Dios, se quedan con Él. Nos vamos a ver, planeta, reza el rosario y aliméntate.
1: Santamente, paz y bien.
0: Paz y bien para ti también, mi querido Fray. Nos vemos pronto. ¡Chao!
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1: Estamos presentando las noticias más importantes en el 1540 AM. Soy Wesley Román.
0: Notas locales.
1: La mujer que murió el martes por la tarde en un accidente automovilístico en Springfield ha sido identificada y se cree que el exceso de velocidad fue la causa del accidente, dijo la policía del condado de Fairfax. Según la policía, Clarity McGregor de Alexandria conducía en dirección por Oaken Mill Road cuando su vehículo chocó contra una barandilla de seguridad. La policía informó que McGregor, de 49 años, falleció en el acto. Un hombre fue trasladado en helicóptero a un hospital con heridas graves, mientras que otro fue llevado al hospital, pero se espera que se recupere. En el vehículo se encontraron dos perros que fueron llevados al Departamento de Servicios para Animales del Condado de Fairfax. Los investigadores siguen analizando otras posibles causas, como el consumo de alcohol.
0: Noticias nacionales.
1: Una mujer y dos niños fueron hospitalizados después de ser atropellados por un camión de 18 ruedas mientras cruzaban una calle de Jersey City en Nueva Jersey la mañana de este miércoles, informaron las autoridades locales. El accidente ocurrió alrededor de las 8:43 a.m. en las inmediaciones de Ocean Avenue y Wilkinson Avenue, una zona donde se encontraba un guardia de cruce peatonal ayudando a los transeúntes a cruzar la calle. De acuerdo con funcionarios municipales, el camión con remolque estaba detenido a mitad de la cuadra cuando la mujer y los dos menores intentaban cruzar frente al vehículo. Las autoridades señalaron que al cambio del semáforo, los tres peatones se fueron atropellados por el camión. Tras el impacto, equipos de emergencia acudieron al lugar y trasladaron a la mujer y a los dos niños a hospitales para recibir atención médica. Hasta el momento, las autoridades no han informado sobre la gravedad de las lesiones ni sobre el estado de salud de las víctimas.
0: Noticias internacionales.
1: La candidata derechista Keiko Fujimori volvió a situarse este miércoles por delante del candidato izquierdista Roberto Sánchez al alcanzar el 98,20% del escrutinio de la segunda vuelta de las elecciones principales de Perú, celebradas el domingo pasado. A falta de contar menos del 2% de los votos, Fujimori obtiene el 50,001% de los votos válidos al recibir 9,032,189 sufragios, frente al 49,999% de Sánchez, que suma votos por 9,031,723, lo que deja a la hija y heredera política del expresidente Alberto Fujimori encaminada a ser la nueva presidenta de Perú por un estrechísimo margen.
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Bienvenidos todos a este espacio de la palabra, bendecido día para cada uno de ustedes. Qué alegría reconocer que seguimos uniéndonos a través de estas ondas radiales o del internet para continuar creciendo y formándonos en el conocimiento de Dios, en el conocimiento de la Iglesia. Le invito a que hagamos un momento de oración. Dispongamos nuestro corazón diciendo, en el nombre del Padre, del Hijo y del Espíritu Santo. Amén. Amado Señor, queremos darte gracias porque reconocemos que es tu amor y tu presencia los que continuamente nos están llamando a caminar en este camino hacia ti, en este camino de formación, en este camino de esperanza, en este camino de vida. En realidad, Señor, has sido tú primero el que nos has llamado. Antes de que hubiéramos dado un paso en este camino de bendición, ha sido tu voz la que ha dicho nuestro nombre y nos ha invitado a dar esos pasos de amor hacia ti. Queremos presentarte nuestras familias, las personas que conocemos, especialmente los que están sufriendo en este momento. Que sea esta tu palabra, una palabra de vida, una palabra de consuelo, una palabra de esperanza para todos. Lo pedimos en tu nombre, Jesús, porque eres Dios y vives y reinas por los siglos de los siglos. Amén. Nuestro invitado este día se trata de Monseñor Roberto Sipols. Y la predicación que vamos a escuchar se titula Una palabra para la desesperación. Bienvenidos a La Palabra.

0: Jesús nos dijo: ustedes no pueden ser siervos de Dios y del dinero, porque amarán a uno o aborrecerán al otro, o al contrario. Por tanto les digo, no se acongojen por su vida, pensando que van a comer o que van a beber, ni por su cuerpo pensando que van a vestirse. ¿No es la vida más que el alimento y el cuerpo más que la ropa? Miren los pájaros del cielo. No siembran, ni siegan, ni allegan en alfolíes, y su Padre Celestial los alimenta. ¿No son ustedes más que ellos? ¿Más quién de ustedes podrá, preocupándose, añadir un centímetro a su estatura? ¿Y por la ropa, por qué se preocupan? Fíjense en las flores del campo, cómo crecen y no cosen ni hilan. Pero les digo que ni Salomón, con toda su gloria, fue vestido como uno de ellos. Y si al monte, que hoy es, y mañana es echado al horno, Dios lo viste así, no nada más con ustedes, gente sin fe. No se acongojen, pues, diciendo, ¿qué vamos a comer? ¿Qué vamos a beber? ¿Con qué nos vamos a cubrir? La gente que no cree en Dios se preocupa de esas cosas. Su Padre Celestial sabe lo que ustedes necesitan. Más bien, primeramente busquen el reino de Dios y la santidad. Todas esas cosas se le darán añadidas. Así que no se acongojen por el día de mañana, que el día de mañana trae sus propios problemas. Palabra del Señor. Pueden sentarse. Gloria a Dios. Y al lado, si tú estás estresado, tú eres culpable, dice el de la... Si tú tienes miedo, tú eres responsable, dice los del lado. En Cristo podemos ser unos Juan sin miedo. ¿Sí? Sangre fría. Paterrolo. Y por la vida, relax. Si tú quieres, puedes dormir completo. Todo está en que tú veas a tu Padre Celestial. Cuando yo estaba chiquito, porque una vez yo fui chiquito, ahí me daba miedo por la noche. Y bastaba que yo, cuando tenía miedo, mi mamá, ni sin prender la luz, se asomaba por la puerta. Y si mamá o papá se asomaban por la puerta, yo veía que estaban ahí, el miedo que pasaba, se iba. Dígale al lado, papá Dios está asomándose a tu puerta, dice. Míralo y deja que el miedo se vaya, no importa lo grave que sea. El cáncer, la operación que viene, la suegra que se muda, el problema de la familia, el problema de la herencia, el problema con tu pareja, cirrosis hepática, enfermedades que el mundo considera incurables, pelazón. Para los que no son de Venezuela, pelazón es cuando uno el bolsillo uno lo abre y dice ¡ah!, como un lobo porque no tiene real. No importa, así es, que hacen los lobos. Como dice una canción bien bonita que me gusta mucho, yo la escucho por las mañanas cuando salgo a caminar, no importa que las olas se levanten alto, o que el sol salga por donde salga, que la luna pierda su esplendor, que el sol ya no dé calor, no importa, Dios dice, yo te quiero. Y si Dios me dijo que Él me quiere, dile al lado, tú tienes un Padre omnipotente. Y mientras tú estés haciendo lo que Él te pide, no tienes nada que temer. Todo lo va a resolver Él. Mira de lado, déjala tus rollos a Dios. Yo siempre cuento de una niña que tenía una Barbie. ¿Sabes lo peor de una Barbie? Que se le salga la cabeza. Le dan la mano aquí a la muchacha que un día su Barbie se le salió la cabeza. Que yo no sé cómo maté, él hace esa broma. Que se le sale la cabeza facilito, pero para meterle la cabeza una Barbie, eso cuesta. Porque es una pelota como del tamaño del puño mío, y la cabeza de la Barbie tiene un huequito mínimo. Claro, eso está puesto así, porque uno la Barbie le pone la cabeza así, y se queda, y se la pone así y se queda. Entonces la niña se le salió la cabeza a la Barbie. Y va donde el papá, papá, que se me salió la cabeza a la Barbie. Entonces el papá se pone a arreglarle la cabeza a la Barbie, y le costó. Al final lo logró. Y le dice a la niña, ¿estás contenta?
1: Sí.
0: ¿Pero por qué tiene esa cara?
1: Tardaste mucho.
0: ¿Y sabes qué le dijo el papá? Si tú hubieras soltado el cuerpo y la cabeza, hubiera sido más rápido. Tú te imaginas ponerle la cabeza a la Barbie, ya es un problema. Pero con la niña guindando atrás, por un lado le agarraba el pelo, por el otro las patas. Entonces, para arreglar esa Barbie, costó Dios y su ayuda. Dile al lado, suelta la Barbie. Uno lo que pasa es que uno sabe que no puede con eso. Uno sabe que ese es el problema de su vida para cantar como dice la canción, mamá no puedo con ella. Uno sabe que no puede. Y sin embargo uno insiste en mantener el control. No, usted simplemente dedíquese con sencillez a hacer lo que usted siente que Dios le pide. Dígale al lado, no haga cosas raras para ganárselo. A veces Dios entiende, estamos tan desesperados que empezamos a inventar, prometer cosas. A mí me ha costado mucho aprender a no prometer nada. Yo no prometo nada. Ya prometí castidad para toda la vida, rezar la liturgia de las horas y obedecer a mi obispo. Con eso ya me basta lo que prometí. Hay gente que dice, Virgen de Coromoto, estoy aquí en Valencia, si tú me haces el milagro me voy de rodillas hasta Guanare. Será arrodillado dentro del autobús, porque si no llega sin piernas, ¿no es así? Y yo me pregunto, la Virgen, que es mamá, se gozará de que tú te destruyas los meniscos y después te tengas que operar, ¿verdad que eso no le gusta a la Virgen? No, que si tú me haces el milagro, yo he visto a mi suegra de morado 7 días a la semana. Ni voy a terminar siendo el yerno de Barney. Porque hay gente también que inventa cosas para otro, ¿no? Que lo voy a vestir de oveja y lo voy a llevar a la Divina Pastora. Entonces, con ese calorón, un traje de lana, ¿no? No. Dile de al lado, no hace falta que tú compres a Dios, dice el de al lado. ¿Tú te imaginas un niño que le diga a la mamá, mamá, tengo hambre, si tú me das una arepa con queso, yo te prometo que te limpio el piso? Esa madre es una desgraciada, me perdona, ¿sí o no? Un niño tiene hambre, dice mamá, hambre, y la mamá, arepa, ¿sí o no? Arepa es el pan de los venezolanos, porque están viendo por fuera. Entonces tú le dices a Dios, Señor, tengo este problema, tú no lo tienes que comprar con un ofrecimiento. Y el de lado lo va a hacer gratis y con gusto, dice el de lado. Y que hay cosas que tú no sabes cómo. Dile al de lado, no importa que tú sepas cómo. Mira la Virgen María. La Virgen María está en una fiesta con Jesús. Y se acaba el vino. Y de verdad que eso es una vergüenza. Que tú tengas unos invitados para una boda. Yo he ido a bodas y yo califico las bodas según lo que yo como y bebo. A mí no me importa si la novia estuvo bonita, que puede ser horrorosa. Puede ser un espanto de novia. Pero si hay comida y hay bebida, mire, eso fue una tronca de boda. Había bastante queso, mire, eso estaba rico, había bastante dulce. Y comí pollo, y comí carne, y comí salmón. Quedé embuchado y me tomé 1/2 litro de vino, hasta salí contento de ahí. Eso fue una buena boda. Pero cuando esas bodas, que a uno le dan es un pétalo de rosa. El otro día fue una boda, estaba tan desesperado que me comí una rosa. Porque yo dije, esta noche me hincho, y cuando llego para allá lo que pude es una rosa, y me comí la rosa del arreglo. 2 rosas me comí, eso no me hace daño, y por lo menos llena, como una ensalada, leche, sal y para adentro. No estoy mintiendo, me comí las rosas. Después al rato sacaron comida, esa fue una boda más o menos. Pero la Virgen María sabe que para una mujer su boda es que quede bien, ¿sí o no? Es importante, yo estoy cansado de decir ahí en la sacristía, pero ¿por qué no se casan en blue jeans? Yo me hubiera casado con poca ropa y me gasto los reales más bien en la luna de miel. La gente, no, las mujeres quieren una boda vestida de blanco con pajecito. Pero la Virgen María sabe que eso es importante para una muchacha y sabe que es un gran problema, porque la familia va a quedar desacreditada. En ese tiempo, pueblo chiquito, infierno grande. Maicaná era de este tamaño. Y la Virgen María va donde Jesús y le dice así, no hay vino. No empieza, Jesús, no hay vino, yo no sé cómo vas a resolver esto. Porque no haces una vaca, haces una colecta entre los apóstoles, dice la Magdalena si tiene algo en su casa, y hacemos una sangría para rendirla, una tisana. No. No hay vino. Y Jesús empezó con un discurso y todo raro de teología juanea. La Virgen María no había hecho el curso de teología juanea. Mujer, a ti, a mí, ¿qué? Todavía no ha llegado mi hora. Conceptos básicos de la teología de San Juan. La mujer, la hora. María, le quedó en la... Este hijo mío con su teología, hagan lo que él diga, se lo dejo en manos de él, hagan lo que él diga. Y nos dijo las palabras más bellas que nos podía dar la Virgen María, tanto así que si ella quiere aparecerse, que se siga apareciendo, pero mucho nos cuesta para vivir lo que nos dijo ese día, ¿sí o no? Hagan lo que él dice, dígale al lado, es decir, ame a todo el mundo, dígaselo. le dejó el asunto a Jesús. Así, ella no sabía cómo lo iba a hacer. Lo que sabía era una cosa: Él lo va a hacer. Él no va a dejar a estos novios desamparados. Lo importante es hacer lo que Dios dice. Ese es el mensaje que el Espíritu Santo me da a mí esta noche. Y le da a usted esta noche. Haga lo que Dios le pide. Haga la voluntad de Dios. Y deje que Él resuelva. Y va a ver que todo es para su bien. Porque la Biblia dice, en la carta a los Romanos, repita conmigo, todas las cosas que ocurren son para el bien de los que aman a Dios. Y el Señor dice, si me aman, harán lo que yo les digo. Luego sacas la cuenta, ¿no? Yo hago lo que Dios dice, como me salga. Como me salga. Yo le digo a mi sobrina, Victoria, que es muy buena pintora, o a uno de mis sobrinos, Paolo, Ángelo, hazme un dinosaurio y me pintan algo bien decente. Pero si le digo a Anastasia, que no ha cumplido 2 meses, hazme un dinosaurio, vamos a quedarte aquí. Y Dios sabe que tu dinosaurio te va a quedar bien chimbo, ¿sí o no? Dios sabe cómo eres tú. Dios te va a pedir que tú hagas lo que puedas de lo que Él te pide. Y cuando tú haces lo que te puedes, tu vida se desatan las bendiciones. Mira esta viuda. Yo siempre predico esto desde el punto de vista de Elías. Yo quiero mucho al profeta Elías, tanto así que si yo pudiera escoger mi nombre y cambiarme el nombre, le pondría Elías, el padre Elías. Pero ya soy el padre Roberto. En el cielo me voy a llamar padre Roberto Elías. Y entonces, porque yo soy Roberto Rodolfo. Roberto Rodolfo Elías. Pero hoy no voy a hablar desde el punto de vista de Elías, sino desde el punto de vista de la viuda. Yo quiero que usted vea lo que le pasó a la viuda. Díganle al lado, 3 años sin lluvia. Ya no había mercado. Ya no había pan. Ya no había harina. Situación desesperante. Entonces la mujer un día dice, me queda para 2 panes. Poquitico de aceite, 2 panes fritos. Esto me queda para 2 panes fritos. Las mujeres saben calcular, sobre todo en tiempos de escasez. Ya sé. Voy a hacerme un pan para mí, otro para mi hijo. Después yo le rezo al responsable, él me lo reza a mí y nos morimos de hambre, porque aquí ya no hay más nada que hacer. Ni él me va a comer a mí, que estoy muy vieja, ni me lo va a comer yo a él, que es mi hijo. Los 2 panes y adiós Madrid. Caput. Se finí. Chao. Y sale con esa tristeza, con esa amargura, a recoger leña para hacer el fuego para su muerte. Pero estoy seguro que esa mujer allá en algún hilito de su corazón dijo, Dios, mírame, voy a comer con mi hijo y me va a morir. Es lo último que voy a hacer. Estoy seguro que siendo madre dijo, ya yo viví, ya yo le di la vida a él. ¿Qué edad tendría ese niño? Era un niño, según la Biblia era un niño. Pero por lo menos que él viva. ¿Alguna oración hizo? Porque Elías vivía en el torrente Querid y Elías era un hombre formidable, elegante, buen mozo. Porque Dios lo tenía ya con la dieta de los carbohidratos. Sí, el profeta Elías era un hombre fitness. Porque él bebía solamente agua del torrente Querid. Y tenía un samur, un cuervo, que en la mañana le llevaba pan, carbohidrato, y en la tarde carne, proteína. No comía carbohidrato por la noche. Y estaba muy contento allá, pero un día el cuervo, alguien lo mató. Como había tanta escasez, lo mismo le tiraron una pedra y se lo comieron frito por ahí. Y el torrente se secó, y Dios hizo eso para que Elías tuviera que bajarse al pueblo de la vieja, de la viuda. Que si tenía un niño no sería tan vieja. Y entonces, cuando la ve recogiendo leña, dice Elías, la lógica, ¿ves? Si recoge leña, va a prender candela. Si aprende candela, algo de comida tiene. Yo le voy a pedir a esta. Y él se da cuenta, sabía pedir. Si le digo, le pido una arepa, me va a decir que no. Pero agua, vasito de agua, no se le niega a nadie. Hija mía, ¿qué? Está débil, casi no come. Tráigame un vaso de agua. Las machistas siempre pidiéndole a una ya se la traigo. Y cuando va a buscar el agua, vieja, ¿qué? Con una arepa. Una arepa. Lo que me queda es esto de harina y esto de aceite. Le hace un pan a mi hijo y otro para mí, y después de que me lo coma, me voy a morir y ese va a morir también. O sea, no. Y entonces, hasta ese momento ha hablado Elías, el hombre. Pero Elías le da una palabra de Dios. ¿Qué es lo que le da? Y la palabra de Dios dice, vive Dios, que si tú primero me alimentas a mí, fíjate esto, antes que a tu hijo, antes que tú misma, me alimentas a mí, entonces la harina no se te acaba y el aceite no se te acaba hasta que vuelva a llover sobre la tierra. Entonces ella, que no tenía más que un poquito de harina y un poquito de aceite, se dio cuenta que tenía ahora tres cosas: un poquito de harina, un poquito de aceite y una promesa del mismo Dios. ¿Qué tenía ella? Un poquito de harina, un poquito de aceite ¿y qué? Y una promesa del mismo Dios. Yo le digo una cosa, hermano. En estos tiempos aquí en Venezuela, todo el mundo busca harina, todo el mundo busca aceite. Pero dígale al de al lado, no se olvide de buscar las promesas de Dios. Las promesas de Dios. Esta mañana estaba hablando con una persona que yo quiero mucho. Y me dice, no, mi hijo me dijo, mamá, hasta aquí las ayudas a los pobres. Ahora piensa nada más en nosotros. Y yo le dije a ella, sí, la cosa se ve un poco dura en Venezuela, bien dura. Pero cuando iba a colgar le dije, pero ya va, en este momento el Espíritu Santo me dice que te diga, acuérdate de dar. No le pares la ayuda a los pobres. Pues recuerda que la promesa es esta, repite conmigo, dad y se os dará. Te llenarán la medida, dice. Rebosante. O sea, Dios te va a hacer rebosar cuando tú das. Dije, Dios, no vayas a caer en esa trampa del enemigo de decir, como no estoy bien, dejo de cumplir las palabras de Dios. Dejo de confiar en las promesas de Dios. Esta viuda confió en esa promesa. Y le hizo primero la arepa a Elías. Total, iba a morir. Era mejor morir cumpliendo la promesa de Dios que perder un chance tan grande, ¿sí o no? Porque ella contempló quién le prometía. No se lo prometía Elías, ¿quién se lo prometía? Y para Dios no hay nada imposible. ¿Es así o no es así? El Dios que dijo, pedid y se os dará, buscad y encontrará, llamad y se os abrirá. El Dios que nos dice, cumple mis mandamientos y verás bendición, porque la Biblia dice, repita conmigo, nunca he visto un justo mendigando pan. Yo creo en esa palabra de Dios. Yo he dicho, Señor, yo no quiero ser un mendigo. ¿Sabes qué quiero ser yo, Señor? Un dador alegre. Pídale a Dios ser un dador alegre. Firmemente, métase en oración y diga, Señor, yo lo hice. Y he visto esa bendición en mi vida, gracias a Dios, de que Dios no me pone del lado de la mesa del que pide, sino del que da. Y usted también lo puede pedir. Yo trabajo todos los días 8 horas, a veces mucho más. Lucho por cumplir la voluntad de Dios. Ahí estoy bien animado porque anoche descubrí una frase de Juan Pablo II que dice, santo es un pecador que no se resigna a ser pecador. Y dice, el camino a mi santidad lo encontré anoche. Un pecador que no se resigna a ser pecador. Y como le dije al principio de la misa, si no alcanzó Dios por arriba porque soy muy débil, lo alcanzaré por abajo. Confesándome, arrepintiéndome, volviendo y volviendo hasta que yo me salve con la gracia de Dios. Uno tiene que ser una persona que anhela cumplir la palabra de Dios. Esa es la base. Y después da. Y de lo que se da se multiplica. Lo que se esconde se pudre, dice el de lado. Pongamos que esta pobre vieja hubiera dicho, no, voy a ponerme a creer en este momento tan difícil. Y no se asuste, yo hoy no voy a hacer ninguna colecta. Yo nunca pido para mí, yo digo, dele a los pobres usted. Usted dele a los pobres, porque en los pobres está Cristo, amén. Al cura lo sostiene Dios. Y Dios le proveerá al cura. Usted dele a los pobres, porque en los pobres es que está Cristo. Elías en ese momento era sumamente pobre, no tenía nada. Ella tenía harina, tenía aceite, Elías no tenía nada. Y entonces ella podía haber dicho, yo mejor hago las arepas pequeñitas y me queda una para mi hijo después, se la dejo en herencia. Hijo, te dejo esta arepa. Y él se la comerá y vivirá unos días más. Pero hijo, si hubiera comido la arepa y se hubiera muerto. Y él se había perdido el chance, pero ella fue una mujer que confió en la palabra de Dios. Y entonces le hizo primero la arepa y, oh sorpresa, la harina rindió, el aceite rindió, para ella, para su hijo y para su casa. Diga al de lado, para su casa. Esa mujer entre la familia montó una arepera. Hasta que llovió sobre la tierra. Denle un aplauso al Señor por sus grandes obras que las hizo en el pasado, pero las sigue haciendo hoy. Es un desafío aquí, un desafío a ustedes. Levanten la mano los que han visto la providencia divina ayudándolos efectivamente en la necesidad cuando son generosos. Mira a tu alrededor y verás tantas manos levantadas, ¿sí o no? Déjala levantada para que las tome la televisión y las vean por allá en todo el mundo. Si la suya está levantada con convicción de que lo ha visto, entonces diga de al lado, el que lo hizo una vez lo hará siempre. Entonces, nosotros tenemos que ser hoy gente achicopalada, gente temerosa, gente llena de depresión y de miedo. No, gente chapalante, gente que se atreve a ser generosa y decide ser productiva donde sea, ¿sí o no? Hoy andaba por la calle y la persona que iba manejando, mi sobrina, me decía, es que todo el mundo anda loco, histérico. Y yo le dije, menos nosotros. Nosotros somos hijos de Dios. El mundo puede estar lleno de locos histéricos, pero yo tengo un Dios en el cielo. Un poder superior que me protege, y no es un cuento. Él me produjo mi propia vida, como dice Jesús. No me va a dar comida y bebida y ropa el que me dio ya mi vida, que vale más que la comida y el agua. Y me dio mi calle, y la persona que iba manejando, mi sobrina, me decía, es que todo el mundo anda loco, histérico. Y yo le dije, menos nosotros. Nosotros somos hijos de Dios. El mundo puede estar lleno de locos histéricos, pero yo tengo un Dios en el cielo. Un poder superior que me protege, y no es un cuento.

sincronizar mi voluntad con la voluntad de Dios, negarme a ser rencoroso, por ejemplo. Yo no puedo evitar recordar el daño que me hicieron, pero con el tiempo ese daño me hará cada vez menos daño. Pero sin embargo yo tengo que decir, Señor, bendice a esa persona que me hizo daño. No le tomes en cuenta ese pecado. Cuando se muera, que diga, bueno, pero yo entregué la vida a esa tipa. Y Dios diga, ella te perdonó y yo también te perdono. La voluntad de Dios te dice que apartes un día para descansar. También estos días fui a hablar con mi director espiritual y me dijo, tengo una cosa de que regañarte. Pero ya me voy a regañar. Temblé de mi cabeza a mis pies y me dijo que tú no estás descansando. Y tienes razón. Tú me dices, mañana voy, agárrame 2 días y te veo los 2 días trabajando. Entonces mi descanso es los miércoles. Ayer tuve que trabajar, hoy me agarré el día. Me arreglé los pies, parece que tuvieran llames nuevos. Fui a ver a mi sobrina Anastasia, la cargué, pasé la tarde con ella y bajé un poquito más tarde hoy porque estaba durmiendo la siesta. Y lo confieso, me comí una galleta porque hoy era mi día de fiesta. Entonces, ya mañana a trabajar. Hay que hacer la voluntad de Dios, conocer sus mandamientos, amar su palabra. Y de lo demás, Él se ocupa. Lo demás vendrá, dice Jesús, como añadidura. Y Jesucristo dice después, no anden obsesionados por el mañana. ¿Cómo dice Jesús? Este es mío, ¿verdad? Se me ha caído. Ahorita. Mira, yo no sabía que la cargaba. Entonces ya va. Es morada para acordarme que estoy en cuaresma. Entonces, Jesucristo dice, no anden obsesionados por el mañana. Dígale al lado, usted tiene capacidad de preocupación para un solo día, dígaselo al lado. Hoy, para hoy. Yo le doy tantas gracias a Dios por el padre Adolfo Bueno, que anda por ahí suelto. Padre del Opus Dei, que me dirigió un tiempo espiritualmente y me decía, tú tienes que tener un papelito, un cuaderno, algún sitio, donde tú escribes tus preocupaciones. Si no quieres que otro las sepa, ponlas en iniciales, ¿verdad? Por ejemplo, BVSV. ¿Qué significa? Viene la suegra el viernes. Si fuera casado. Yo no tengo suegra, así es. ¿Ah? Entonces, si no quieres que la lea nadie, pones ahí las iniciales. Digo, y decídete a no ver. Ah, este tiene una suegra que está enamorado de ella. O sea, hay suegras muy buenas. Un aplauso a las suegras buenas. Ah, claro. Cuidan los muchachos. Dan buenos consejos. Salvan el matrimonio y encima prestan reales. De una mujer que son muy buenas. Y hace arepa. Él dice. Y entonces cocinan sabroso. Pero bueno. Él me decía, tú guardas eso ahí. Y cuando tú vayas a rezar, tú lo sacas. Señor, mira. Tengo esta preocupación. Y después la vuelves a dejar allí. Se trata de confiar. La Madre Ura Rosa, que está en el cielo, me dejó una cajita. Y en la cajita se llama Caja de las Preocupaciones, algo así. Yo abro la caja y digo, Señor, estoy fregado, creo que tengo un examen tal día, chao. También meto peticiones allí, Señor, que no se me olvide renovar el RIF, no me vayan a multar. Cualquier preocupación que me llega, la meto ahí y la dejo. Dígale al lado, porque tus hombros no pueden con el mañana, dice el verdad. El Padre Pío hablaba tan bello, decía, el pasado a la misericordia, el presente a la bondad de Dios y el futuro a su providencia. Porque nosotros somos tan efímeros que ni sabemos si vamos a llegar mañana. ¿Es así o no es así? Yo me acuerdo que yo una vez tenía una materia cuando estudiaba bachillerato, preocupado por esa materia. Y hasta fui a la librería Gloria en Bejuma, donde la señora Felicia, y me compré un libro de la materia. Pues, invertí mi platica en ese libro. Y leí el libro y me lo aprendí. Y cuando terminé de prepararme para el examen, había eximido. Había eximido, perdí mis reales, perdí mi tiempo, perdí mi esfuerzo. Ya se me olvidó todo lo que aprendí ahí. Entonces, al final, estaba eximido. Lo mismo yo ahora me preocupo. Ay, Dios mío, ya voy a...

llegar a los 60, ¿dónde voy a vivir yo a los 60 años? Yo no tengo casa, tengo que preocuparme, tengo que montar una casa en esta situación de Venezuela, no sé si me darán un crédito, ¿quién me la puede construir? Que me la hagan de un piso, de dos pisos, mejor dos pisos para la escalera, para que el corazón me siga funcionando, y la cocina, ¿de qué tamaño? Y me muero a los 59. Pues somos frágiles, el mañana nadie lo tiene asegurado. O sea, usted dice, mañana, ¿quién te dijo que tú tienes mañana? Tú vive al día con la gracia de Dios y disfruta el día de hoy y vívelo con calma y quiérete y cuídate, porque tú eres un hijo de Dios. El tema de hoy es una palabra para la desesperación. ¿Y dónde viene la desesperación? Primero, de mirar hacia abajo, de mirarte tú mismo, de medir tu fuerza. Dile al lado, a Dios no le gusta que tú midas tu fuerza. Una vez el rey David se le ocurrió medir cuánto ejército tenía y Dios lo castigó, porque su salvación no estaba en su fuerza ni en su ejército, sino en el Señor. Amén. El mismo David había escrito en un salmo, no es en el gran ejército ni en la fuerza de los caballos, sino en la confianza que tenemos en el Señor, que está nuestra salvación, y él falló en eso. Tú te mides, si la viuda se hubiera puesto a medir la cantidad de aceite y la cantidad de harina, no le da ningún pan a Elías. Dile al de al lado, mete a Dios en tus ecuaciones. Fíjate, la vieja tenía harina, aceite y ¿qué? Una promesa de Dios. Dios siempre está en tus ecuaciones, nunca olvides eso. Después, otra cosa que te hace desesperarte, mañana. ¿Y mañana qué voy a hacer? ¿Y si me pasa tal cosa? ¿Y a dónde va a ser esto? Yo recuerdo con mi mamá, que tuvo cáncer. Ella primero estuvo enfermísima, tenía tromboflebitis profunda, bronconeumonía y hepatitis al mismo tiempo. Una señora vieja con esas tres cosas ya tiene el pasaporte sellado. Chao. Y Dios, en un milagro eucarístico, me la curó de inmediato y le dio 15 años más de vida. Pero después de 15 años llegó el tiempo en que Dios la iba a cosechar. Y sin embargo, su cosecha fueron de 3 años de cáncer sin saber que lo tenía. Y 3 meses sabiendo que lo tuvo al final. Pero en esos últimos meses, el enemigo me llegaba con noticias del futuro. Dile al de al lado, pura mentira. Porque el diablo es mentiroso, ladrón y asesino. Entonces él quería mentirme con cosas del futuro que no iban a pasar. Robarme la paz que tenía esa noche y ver si me podía matar más rápido, para que no estuviera quedando en la misa ustedes. Él trata de matarme a mí de estrés, pero no puede. Entonces, dígame cuando a mi mamá le lleguen esos dolores, que ni la morfina pueda. Ese era el pensamiento que el demonio puso en mi mente esa noche para atormentarme. Y cuando yo estoy sentado en mi cama pensando eso, vino el Espíritu Santo. Denle un aplauso al Espíritu Santo. Es tan importante el Espíritu Santo. Porque usted dirá, yo quisiera tener al Padre Roberto siempre conmigo para que me aconsejara. Yo quisiera tener siempre conmigo a alguno de los líderes de la iglesia para que me aconsejara. No, dígale, usted tiene algo mejor, tiene el Espíritu Santo. Y hacerle la. El Espíritu Santo vino y me dijo, abre los ojos, Roberto. ¿Dónde está tu mamá? Yo digo, la acabo de dejar dormida en la cama como un lirón, roncando. ¿Le duele algo? No, está feliz. Es más, le acabo de dar una torta que le fui a comprar y está feliz con su torta alemana, que se comió una torta selva negra con decaf, para que no se me despertara. Se comió su torta con decaf, vimos un rato de televisión, se durmió plácidamente, le eché su monrev, su talquito, su cosa, su beso. Se puso brava conmigo, pues yo esperaba que se quitara la plancha para dormir y era que le daba el besito. Y me decía, no me gusta que me veas sin plancha. Y digo, pero tus besos son más dulces sin plancha. Le eché broma, se durmió y yo estaba con mi pijama, sentado en mi cama, con el aire acondicionado prendido, la velita prendida de la oración, en un momento apacible, una velita aromática. ¿Cómo estás? En paz. ¿Por qué tú tienes en este momento que estar trayendo supuestos espantosos dolores del futuro a perturbar una noche de paz que yo te estoy dando? Vive el momento.
Y mira una cosa, se lo pedí al Señor y mi mamá nunca tuvo dolores terribles. Siempre tuvimos control sobre el dolor. Y llegó al cielo plácidamente, porque era el que le tocaba. Si le hubiera tocado vivir más, se cura completamente. Porque Dios tenía poder para hacerlo. Pero yo lo único que le pedí en esa ocasión fue, Señor, que esta enfermedad sea para tu gloria. Y así fue. Entonces, uno tiene que confiar y dejarse en las manos de Dios. Seguro que si mi mamá, yo le pregunto, mamá me dice, todo fue tan bueno, pero es que el futuro es de Dios. Y Dios te ama tanto que entregó a su Hijo mismo por ti. Entonces, cuando uno tiene momentos difíciles en el matrimonio, en la economía, en la salud, en lo que sea, es en esos momentos cuando somos frágiles que podemos decir creo o me desespero. Yo te recomiendo, di creo, porque no estás pisando en el aire, no estás creyendo en la nada, estás creyendo en Dios. Hoy en la mañana, mientras esperaba para que me arreglaran los pies, tuve la suerte que me dejaron una hora de bendición, una hora esperando sin señal de teléfono, gracias a Dios. Y en esa hora que estuve allí sin wifi ni 3G ni nada, bendito sea Dios, me pude leer una cantidad de pensamientos de Santa Benedicta, Teresa Benedicta de la Cruz, Santa Edith Stein. Y en medio de esos pensamientos de una filósofa que hubiera sido premio Nobel si la hubieran dejado vivir, porque ella fue judía en la Segunda Guerra Mundial, Santa Teresa Benedicta decía, Dios es real. Cuando yo sé que no estoy envuelta en la nada, estoy diciendo algo que es verdad, porque mi propio ser atestigua que Dios es real. Mi creación, yo soy un testimonio de que Dios es real. Y al del lado, aunque seas un gran pecador, tú estás en la palma de la mano de Dios, díselo al del lado. Su brazo no te va a dejar caer en la nada y su brazo no te va a desamparar. Entonces, desesperación, no. Edith estaba muy golpeada, Santa Edith, Santa Teresa Benedicta de la Cruz, porque ella en su infancia fue muy golpeada por el suicidio de dos familiares. Y ella indagó en los sentimientos de sus familiares y ella perdió la fe. Y llegó un momento en que su vida era un desconcierto, sintiendo que nada tenía sentido, por eso estudió filosofía. Y la filosofía más alta, la fenomenología de Husserl, de la que ella era especialista e intérprete a nivel internacional. Ella vivía en Alemania, le ofrecían cátedras en Estados Unidos, en todas partes del mundo. Y sin embargo, ella en la filosofía no encontró la verdad. Y al de lado encontró la verdad con Cristo vivo, dice el de lado. Se dio cuenta de que Jesús estaba vivo y eso fue todo. Yo esta noche yo quiero que tú sientas en tu corazón que Jesús está vivo. Y lo que Él dice en su palabra es verdad. El Salmo 91 dice, me invocará y lo escucharé. Lo protegeré porque conoce mi nombre. Con él estaré en la tribulación, lo defenderé, lo protegeré, lo saciaré de largos días y le haré ver mi salvación. Yo siempre pensé que me iba a morir a los 35 años, llevo 56 y creo que me voy a morir viejo. Pero como conozco al Señor, estoy de parte de él, él me va a saciar de largos días. Vida larga, protegido por la mano de mi Señor, amén. Allá está una hermana que parece que tiene vida larga, está diciendo así. Ella tiene vida larga. ¿Cuántos años tiene? ¿Ah? 94. Un aplauso, 94. Vida larga. Tan bella. Dios la está saciando de largos días. Tiene que ser venezolana, ¿no? Porque es muy bonita. ¿Es venezolana? ¿Ah? La mujer venezolana es linda hasta las 94 y más allá, Dios la bendiga. Entonces, y esa señora estoy seguro que nunca ha vivido con estrés. Siempre ha confiado mucho en Dios. ¿Es así o no es así?

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0: 12 horas, 1 minuto.
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3: Estimados oyentes de Radio Vaticano, Vatican News, estos son nuestros titulares de hoy, 11 de junio, jueves de la décima semana del tiempo ordinario, día en el que la Iglesia celebra la memoria litúrgica, entre otros, de San Bernabé, apóstol, quien murió como mártir en Salamina. El Papa León llega a Las Palmas de Gran Canaria. Tras la inauguración de la Torre de Jesucristo y la misa en la Sagrada Familia de Barcelona, esta mañana el Santo Padre inició la tercera etapa de su viaje apostólico internacional. La Torre de Jesucristo sea un faro abierto en el Mediterráneo. La tarde de ayer el Santo Padre inauguró la torre programada por Antonio Gaudí en la Basílica de la Sagrada Familia de Barcelona. Levantemos el rostro de quienes yacen en el polvo. Esta fue la exhortación del pontífice en la Santa Misa que presidió en la Basílica de la Sagrada Familia en Barcelona. Desde la Ciudad del Vaticano reciban un cordial saludo de Renato Martínez a nombre de los demás integrantes de nuestra redacción. En breve, el detalle de la información de la Iglesia desde Roma para todo el mundo. Buena sintonía.
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0: Con la inauguración de la Torre de Jesucristo y la Santa Misa celebrada en la Basílica de la Sagrada Familia de Barcelona, concluyó la tarde de ayer, 10 de junio, la segunda etapa del viaje apostólico del Papa León XIV a España. A las 8:45 de este jueves 11 de junio, el avión de Iberia A320 despegó del Aeropuerto Internacional Josep Tarradellas de Barcelona, El Prat, con destino a Las Palmas de Gran Canaria, llevando consigo al Papa León XIV y a los periodistas que lo acompañan en este cuarto viaje apostólico internacional. Con esta visita al archipiélago atlántico, que incluirá el viernes 12 de junio una escala en Santa Cruz de Tenerife, se da inicio a la tercera y última etapa de este viaje apostólico. Esta mañana el Santo Padre salió de la residencia arzobispal de Barcelona y se dirigió al aeropuerto, donde fue recibido por diversas autoridades locales. Posteriormente, León XIV embarcó en el avión de Iberia 320, que en poco más de 3 horas y media lo llevará a la base aérea de Gran Canaria Gandó, donde será recibido por las autoridades locales para darle la bienvenida con un breve encuentro en la sala VIP. A su llegada a Canarias, el Papa León XIV se trasladó al aeropuerto de Arguineguín, que dista unos 47 kilómetros de Gandó, donde encontró a las realidades de acogida a los migrantes. Durante el encuentro, el pontífice escuchó los testimonios de un socorrista marítimo, una voluntaria de Cáritas, una víctima de la trata de seres humanos y una empresaria latinoamericana. Luego el Santo Padre depositó una ofrenda floral en memoria de las víctimas de las migraciones y bendijo una cruz realizada con la madera de una embarcación de migrantes. Este puerto aún se conoce como el Puerto de la Vergüenza porque en 2020, poco después del estallido de la pandemia del COVID-19, llegaron allí aproximadamente 3.000 migrantes en una semana. Debido a la pandemia, nadie podía entrar al puerto. Solo Cáritas estaba equipada para rescatar a los náufragos, llevando alimentos y suministros médicos. Por la tarde, el Santo Padre encontrará en la Catedral de Santa Ana a los obispos, sacerdotes, diáconos, religiosos, religiosas, seminaristas y agentes de pastoral. Luego, alrededor de las 18:30 hora local, el pontífice presidirá la Santa Misa en el Estadio de Gran Canaria.
1: En el horizonte de Barcelona destaca una nueva torre, la Torre de Jesús. En el prodigioso Templo Expiatorio de Gaudí, inaugurada por León XIV tras la misa que ofició en la Sagrada Familia, la convierte en la iglesia más alta del mundo, con unos 172,5 metros, un récord que no pretende ser un signo de competencia, sino una referencia espiritual contundente en una sociedad erosionada por un secularismo galopante, que se haya confiado a los pequeños la explicación de este proyecto de la torre al pontífice es una de las novedades más sorprendentes del evento, y que haya sido una niña invidente es un elemento más que hace que esta interacción del Papa con la comunidad barcelonesa resulte particularmente original, cautivadora, porque es inclusiva literalmente. Recibido por la familia real de España, el Papa admira la prodigiosa construcción de Gaudí, y Valentina, el nombre de la niña, le ilustra su experiencia de mirar hacia lo alto, hacia la cima de la torre. Le hace ver, lo hace revelando sus sensaciones al tocar una maqueta de la propia torre. La iniciativa es de la Asociación 11, Organización Nacional de Ciegos de España, líder en España en la ayuda a las personas ciegas. La niña, invitada por la reina a describir el proyecto arquitectónico, lo reconoce con un movimiento ascendente y revela sus detalles, subrayando los motivos inspiradores del genio catalán. Gaudí la diseñó para que la luz se filtrara a través del contorno de las molduras que podemos ver aquí. La torre, que hasta entonces tenía 4 lados, ahora tiene 8, como pueden ver, miren, todas las aristas, 8 lados, es ella, Valentina, quien nos enseña sobre la accesibilidad del arte. Explica el motivo, porque los brazos de la cruz de la cima terminan todos en un cristal puntiagudo. Una gran forma de ver el arte y de mostrar las grandes capacidades de la humanidad, que guiados por Dios, ahora nos permiten ser guiados también por esta torre como una guía espiritual.
2: Ahora te suplicamos que derrames el Espíritu Santo sobre tu pueblo al que has inspirado para levantar esta torre hacia el cielo, lugar de tu morada, donde unidos a Cristo viviremos definitivamente en ti. Haz que tus hijos, al dirigir su mirada a la cruz del Redentor, que corona esta basílica de la Sagrada Familia, alcancen los frutos de la salvación y den testimonio de la alegría que desde este árbol de la vida ha llegado al mundo entero. Acuérdate en tu bondad de quienes han trabajado en la construcción de esta casa de oración y de cuantos en ella encontrarán paz y consuelo.
0: La tarde de este miércoles 10 de junio, tras la oración ante el Santísimo y la tumba de Antonio Gaudí, el Papa León XIV celebró la Eucaristía en la Basílica de la Sagrada Familia de Barcelona y bendijo la Torre de Jesucristo. Al iniciar su homilía, el Santo Padre agradeció a las autoridades civiles y religiosas y todos los que se unieron en oración, sacerdotes, diáconos, religiosos y religiosas, en la Sagrada Familia de Barcelona. En este sentido, el pontífice dijo que esta basílica nos acoge en esta hermosa ciudad, abriendo sus puertas como si fueran sus brazos para invitar a cada uno en este altar a escuchar la palabra de Dios. En este sentido, el Papa León dijo que todos nosotros somos las piedras vivas de esta obra, que tiene a Cristo como fundamento y culmen, principio y fin. Mucho más que un monumento, la Basílica de la Sagrada Familia, dijo el Papa, sigue siendo hoy una obra en construcción, que nos recuerda cómo la vida cristiana es siempre un camino, porque se trata de un proyecto que Dios lleva a cabo. Por ello, dijo el Santo Padre, nuestra gratitud se convierte en un compromiso, al tiempo que cooperamos en el proyecto de Dios, es decir, en la construcción a la que Él mismo nos llama, puesto que somos templo del Espíritu Santo, esta obra coincide con nuestra vida, que Dios concibe como una obra maestra que debemos realizar juntos y nos llama a colaborar con Él. Escuchemos lo más destacado de la homilía del Papa León XIV.
2: La alabanza de este salmo, tan lleno de alegría y asombro, os saludo a todos vosotros, queridos hermanos y hermanas. Expreso mi agradecimiento a sus majestades. Doy las gracias al cardenal Juan José Omella, arzobispo de Barcelona, así como a los demás hermanos en el episcopado y a todos los que se unen a nuestra oración. Sacerdotes, diáconos, religiosos, religiosas. En esta tarde de fiesta para toda la ciudad de Barcelona y el pueblo, extiendo mi saludo agradecido a las autoridades públicas, así como a los miembros de otras comunidades cristianas y de otras religiones que participan en nuestra acción de gracias. Esta iglesia es un único edificio compuesto por muchas piedras, una casa que crece con constancia a lo largo de los años, siguiendo un mismo proyecto. Todos nosotros somos las piedras vivas de esta obra que tiene a Cristo como fundamento y culmen, principio y fin. Mucho más que un monumento, la Basílica de la Sagrada Familia sigue siendo hoy una obra en construcción que nos recuerda cómo la vida cristiana es siempre un camino, porque se trata de un proyecto que Dios lleva a cabo. No habitamos pues una obra inacabada, sino un templo aún en construcción. Su imperfección no es un defecto, porque da testimonio de un deseo. No significa una carencia, sino que expresa una promesa que queremos honrar con coherencia. Nuestra gratitud se convierte entonces en compromiso al tiempo que cooperamos en el proyecto de Dios, es decir, en la construcción a la que Él mismo nos llama. Puesto que somos templo del Espíritu Santo, esta obra coincide con nuestra vida, que Dios concibe como una obra maestra que debemos realizar juntos y nos llama a colaborar con Él. a este respecto, guardamos en nuestro corazón las palabras que el Señor dirigió al rey David. Tú me vas a construir una casa para morada mía. Al contrario, el Señor te anuncia que te va a edificar una casa. Con este anuncio, la Escritura nos enseña que no somos nosotros quienes damos un lugar a Dios, como si fuera un elemento de una serie o parte de un todo mayor que Él. Es Dios, en cambio, quien nos da un lugar, y el lugar que nos regala es su propio corazón, el lugar del Hijo, para nosotros que éramos extraños, el lugar del Amado, para nosotros que somos pecadores. Esta voluntad suya se cumple a través de Jesús. Podemos entonces comprender el sentido de lo que hemos escuchado en el Evangelio, cuando el Señor dice a los fariseos: si no creéis que yo soy, moriréis en vuestros pecados. Palabras fuertes, que no son en absoluto amenazas, ni un chantaje. Son una invitación a la salvación, es decir, un llamamiento a la libertad por parte de Cristo, que quiere para nosotros el bien definitivo, eterno. Ante la amenaza del mal, el Señor está siempre con nosotros, siempre a nuestro favor. Yo soy. Este es el nombre santísimo que Dios entregó a Moisés desde la zarza ardiente, revelando su inquebrantable fidelidad.
0: Termina así nuestro informativo en lengua española. Gracias una vez más por haber estado con nosotros. Alabado sea Jesucristo.
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0: La Biblia nos dice.
1: El libro del profeta Isaías, capítulo 1, versículos 17 y 18, nos dice: aprendan a obrar bien, busquen el derecho, socorran al oprimido, defiendan al huérfano, protejan a la viuda. Entonces, vengan y discutamos, dice el Señor.
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Contigo va el Señor, el que quiera salvar su alma. Es decir, en frase bíblica, el que quiera estar bien. El que no quiera tener compromisos, el que no se quiere meter en líos, el que quiere estar al margen de la situación en que todos tenemos que comprometer.

0: 12 horas, 30 minutos.
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2: 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También por Radio Vida en Abundancia, para que por la gracia divina podamos seguir evangelizando. En el nombre del Padre, del Hijo y del Espíritu Santo. Amén. Amén. Creo en Dios, Padre Todopoderoso, Creador del cielo y de la tierra. Creo en Jesucristo, su único Hijo, nuestro Señor, que fue concebido por obra y gracia del Espíritu Santo. Nació de Santa María Virgen, padeció bajo el poder de Poncio Pilato, fue crucificado, muerto y sepultado, descendió a los infiernos y al tercer día resucitó de entre los muertos, subió a los cielos y está sentado a la derecha de Dios Padre Todopoderoso. Desde allí ha de venir a juzgar a vivos y a muertos. Creo en el Espíritu Santo, la Santa Iglesia Católica, la comunión de los santos, el perdón de los pecados, la resurrección de la carne y la vida eterna. Amén. Amén. Primer misterio luminoso, el bautismo del Señor en el Jordán, del Evangelio de Mateo. En ese momento se abrieron los cielos y vio al Espíritu de Dios descender como una paloma y dirigirse hacia él.
3: Padre nuestro que estás en el cielo, santificado sea tu nombre. Venga a nosotros tu reino, hágase, Señor, tu voluntad en la tierra como en el cielo.
4: Danos hoy
2: la resurrección de la carne y la vida eterna. Amén. Amén. Primer misterio luminoso, el bautismo del Señor en el Jordán, del Evangelio de Mateo. En ese momento se abrieron los cielos y vio al Espíritu de Dios descender como una paloma

0: ruega por nosotros pecadores, ahora y en la hora de nuestra muerte. Amén.
1: Dios te salve María, llena eres de gracia, el Señor es contigo, bendita tú eres entre todas las mujeres, bendito el fruto de tu vientre Jesús.
0: Santa María, Madre de Dios, ruega por nosotros pecadores, ahora y en la hora de nuestra muerte. Amén.
1: Dios te

0: ruega por nosotros pecadores, ahora y en la hora de nuestra muerte. Amén.
1: Gloria al Padre, y al Hijo, y al Espíritu Santo.
0: Como era en el principio, ahora y siempre, por los siglos de los siglos. Amén.
1: María es Madre de Gracia, Madre de Misericordia.
0: En la vida y en la muerte, ampáranos, Gran Señora.
1: No te olvides de nosotros en aquella última hora, Virgen Santísima. Oh, mi buen Jesús, perdona nuestros pecados, líbranos del fuego del infierno, lleva todas las almas al cielo, especialmente las más necesitadas de tu divina misericordia.
2: Amén.
3: Ave María Purísima,
0: sin pecado concebida.
3: Segundo misterio luminoso. Cristo se revela a sus discípulos en las bodas de Caná. Del Evangelio de Juan. Jesús dijo a los sirvientes: llenen de agua las tinajas. Y las llenaron hasta el borde. Saquen ahora, agregó Jesús.
4: Padre nuestro que estás en el cielo, santificado sea tu nombre. Venga a nosotros tu reino. Hágase tu voluntad en la tierra como en el cielo.
0: Danos hoy nuestro pan de cada día, perdona nuestras ofensas, como también nosotros perdonamos a los que nos ofenden. No nos dejes caer en tentación y líbranos del mal. Amén.
4: Dios te salve María, llena eres de gracia, el Señor es contigo.

0: de Dios, ruega por nosotros pecadores, ahora y en la hora de nuestra muerte. Amén.
1: Dios te salve María, llena eres de gracia, el Señor es contigo. Bendita tú eres entre todas las mujeres, y bendito es el fruto de tu vientre, Jesús.
0: Santa María, Madre de Dios, ruega por nosotros pecadores, ahora y en la hora de nuestra muerte. Amén.
1: Dios te salve María, llena eres de gracia, el Señor es contigo. Bendita tú eres entre todas las mujeres, y bendito es el fruto de tu vientre, Jesús.
0: Santa María, Madre de Dios, ruega por nosotros pecadores, ahora y en la hora de nuestra muerte. Amén.
1: Dios te salve María, llena eres de gracia, el Señor es contigo. Bendita tú eres entre todas las mujeres, y bendito es el fruto de tu vientre, Jesús.
0: Santa María, Madre de Dios, ruega por nosotros pecadores, ahora y en la hora de nuestra muerte. Amén.
1: Dios te salve María, llena eres de gracia, el Señor es contigo. Bendita tú eres entre todas las mujeres, y bendito es el fruto de tu vientre, Jesús.
0: Santa María, Madre de Dios, ruega por nosotros pecadores, ahora y en la hora de nuestra muerte. Amén.
1: Dios te salve María, llena eres de gracia, el Señor es contigo. Bendita tú eres entre todas las mujeres, y bendito es el fruto de tu vientre, Jesús.
0: Santa María, Madre de Dios, ruega por nosotros pecadores, ahora y en la hora de nuestra muerte. Amén.
1: Dios te salve María, llena eres de gracia, el Señor es contigo. Bendita tú eres entre todas las mujeres, y bendito es el fruto de tu vientre, Jesús.
0: Santa María, Madre de Dios, ruega por nosotros pecadores, ahora y en la hora de nuestra muerte. Amén.
1: Dios te salve María, llena eres de gracia, el Señor es contigo. Bendita tú eres entre todas las mujeres, y bendito es el fruto de tu vientre, Jesús.
0: Santa María, Madre de Dios, ruega por nosotros pecadores, ahora y en la hora de nuestra muerte. Amén.
1: Dios te salve María, llena eres de gracia, el Señor es contigo. Bendita tú eres entre todas las mujeres, y bendito es el fruto de tu vientre, Jesús.
0: Santa María, Madre de Dios, ruega por nosotros pecadores, ahora y en la hora de nuestra muerte. Amén.
1: Gloria al Padre, y al Hijo, y al Espíritu Santo.
0: Como era en el principio, ahora y siempre, por los siglos de los siglos. Amén.
1: María es Madre de Gracia y Madre de Misericordia.
0: En la vida y en la muerte, ampáranos, Gran Señora.
1: No te olvides de nosotros en aquella última hora, oh Virgen Santísima. Oh Jesús mío, perdona nuestros pecados, líbranos del fuego del infierno, lleva al cielo a todas las almas, especialmente a las más necesitadas de tu divina misericordia.
0: Amén.
2: Ave María Purísima,
3: sin pecado concebida.
2: Tercer misterio luminoso, el anuncio del reino de Dios invitando a la conversión. Del Evangelio de Marcos. Jesús se marchó a Galilea a proclamar el Evangelio de Dios. Decía, se ha cumplido el plazo. Está cerca el reino de Dios. Conviértanse y crean en el Evangelio.
4: Padre nuestro que estás en el cielo, santificado sea tu nombre. Venga a nosotros tu reino, hágase tu voluntad en la tierra como en el cielo.
5: Danos hoy nuestro pan de cada día, perdona nuestras ofensas, como también nosotros perdonamos a los que nos ofenden. No nos dejes caer en tentación y líbranos del mal. Amén.
4: Dios te salve María, llena eres de gracia, el Señor es contigo. Bendita tú eres entre todas las mujeres, y bendito es el fruto de tu vientre, Jesús.
0: Santa María, Madre de Dios, ruega por nosotros los pecadores, ahora y en la hora de nuestra muerte. Amén.
4: Dios te salve, María, llena eres de gracia, el Señor es contigo. Bendita tú eres entre todas las mujeres, y bendito es el fruto de tu vientre, Jesús.
0: Santa María, Madre de Dios, ruega por nosotros los pecadores, ahora y en la hora de nuestra muerte. Amén.
4: Dios te salve María, llena eres de gracia, el Señor es contigo. Bendita tú eres entre todas las mujeres, y bendito es el fruto de tu vientre, Jesús.
5: Santa María, Madre de Dios, ruega por nosotros pecadores, ahora y en la hora de nuestra muerte. Amén.
4: Dios te salve, María, llena eres de gracia, el Señor es contigo. Bendita tú eres entre todas las mujeres, y bendito es el fruto de tu vientre, Jesús.
5: Santa María, Madre de Dios, ruega por nosotros pecadores, ahora y en la hora de nuestra muerte. Amén.
4: Dios te salve, María, llena eres de gracia, el Señor es contigo. Bendita tú eres entre todas las mujeres, y bendito es el fruto de tu vientre, Jesús.
5: Santa María, Madre de Dios, ruega por nosotros pecadores, ahora y en la hora de nuestra muerte. Amén.
4: Dios te salve, María, llena eres de gracia, el Señor es contigo. Bendita tú eres entre todas las mujeres, y bendito es el fruto de tu vientre, Jesús.
5: Santa María, Madre de Dios, ruega por nosotros pecadores, ahora y en la hora de nuestra muerte. Amén.
4: Dios te salve, María, llena eres de gracia, el Señor es contigo. Bendita tú eres entre todas las mujeres, y bendito es el fruto de tu vientre, Jesús.
5: Santa María, Madre de Dios, ruega por nosotros pecadores, ahora y en la hora de nuestra muerte. Amén.
4: Dios te salve, María, llena eres de gracia, el Señor es contigo. Bendita tú eres entre todas las mujeres, y bendito es el fruto de tu vientre, Jesús.
5: Santa María, Madre de Dios, ruega por nosotros pecadores, ahora y en la hora de nuestra muerte. Amén.
4: Dios te salve, María, llena eres de gracia, el Señor es contigo. Bendita tú eres entre todas las mujeres, y bendito es el fruto de tu vientre, Jesús.
5: Santa María, Madre de Dios, ruega por nosotros pecadores, ahora y en la hora de nuestra muerte. Amén.
4: Dios te salve, María, llena eres de gracia, el Señor es contigo. Bendita tú eres entre todas las mujeres, y bendito es el fruto de tu vientre, Jesús.
5: Santa María, Madre de Dios, ruega por nosotros pecadores, ahora y en la hora de nuestra muerte. Amén.
4: Gloria al Padre, y al Hijo, y al Espíritu Santo.
5: Como era en el principio, ahora y siempre, por los siglos de los siglos. Amén.
4: María, Madre de Gracia, Madre de Misericordia.
6: En la vida y en la muerte, ampáranos, Gran Señora.
4: No te olvides de nosotros en aquella última hora, oh Virgen Santísima. Oh Jesús mío, perdona nuestros pecados, líbranos del fuego del infierno, lleva todas las almas al cielo y socorre especialmente a las más necesitadas de tu infinita misericordia. Amén.
2: Ave María Purísima,
3: sin pecado concebida.
2: Cuarto misterio luminoso, la transfiguración del Señor, del Evangelio de Mateo. 6 días después, Jesús tomó consigo a Pedro, Santiago y Juan, y los llevó a ellos solos a un monte elevado. Allí se transfiguró en presencia de ellos. Sus vestiduras se volvieron resplandecientes, tan blancas como nadie en el mundo podría blanquearlas. Padre nuestro que estás en el cielo, santificado sea tu nombre. Venga a nosotros tu reino. Hágase tu voluntad en la tierra como en el cielo.
3: Danos hoy nuestro pan de cada día, perdona nuestras ofensas, como también nosotros perdonamos a los que nos ofenden. No nos dejes caer en tentación y líbranos del mal. Amén.
2: Dios te salve, María, llena eres de gracia, el Señor es contigo. Bendita eres entre todas las mujeres, y bendito es el fruto de tu vientre, Jesús.
3: Santa María, Madre de Dios, ruega por nosotros pecadores, ahora y en la hora de nuestra muerte. Amén.
2: Dios te salve, María, llena eres de gracia, el Señor es contigo. Bendita eres entre todas las mujeres, y bendito es el fruto de tu vientre, Jesús.
3: Santa María, Madre de Dios, ruega por nosotros pecadores, ahora y en la hora de nuestra muerte. Amén.
2: Dios te salve, María, llena eres de gracia, el Señor es contigo. Bendita eres entre todas las mujeres, y bendito es el fruto de tu vientre, Jesús.
3: Santa María, Madre de Dios, ruega por nosotros pecadores, ahora y en la hora de nuestra muerte. Amén.
2: Dios te salve, María, llena eres de gracia, el Señor es contigo. Bendita eres entre todas las mujeres, y bendito es el fruto de tu vientre, Jesús.
3: Santa María, Madre de Dios, ruega por nosotros pecadores, ahora y en la hora de nuestra muerte. Amén.
2: Dios te salve, María, llena eres de gracia, el Señor es contigo. Bendita eres entre todas las mujeres, y bendito es el fruto de tu vientre, Jesús.
0: Santa María, Madre de Dios, ruega por nosotros pecadores, ahora y en la hora de nuestra muerte. Amén.
2: Dios te salve María, llena eres de gracia, el Señor es contigo. Bendita eres entre todas las mujeres, y bendito es el fruto de tu vientre, Jesús.
0: Santa María, Madre de Dios, ruega por nosotros pecadores, ahora y en la hora de nuestra muerte. Amén.
2: Dios te salve María, llena eres de gracia, el Señor es contigo. Bendita eres entre todas las mujeres, y bendito es el fruto de tu vientre, Jesús.
0: Santa María, Madre de Dios, ruega por nosotros pecadores, ahora y en la hora de nuestra muerte. Amén.
2: Dios te salve María, llena eres de gracia, el Señor es contigo. Bendita eres entre todas las mujeres, y bendito es el fruto de tu vientre, Jesús.
0: Santa María, Madre de Dios, ruega por nosotros pecadores, ahora y en la hora de nuestra muerte. Amén.
2: Dios te salve María, llena eres de gracia, el Señor es contigo. Bendita eres entre todas las mujeres, y bendito es el fruto de tu vientre, Jesús.
0: Santa María, Madre de Dios, ruega por nosotros pecadores, ahora y en la hora de nuestra muerte. Amén.
2: Dios te salve María, llena eres de gracia, el Señor es contigo. Bendita eres entre todas las mujeres, y bendito es el fruto de tu vientre, Jesús.
0: Santa María, Madre de Dios, ruega por nosotros pecadores, ahora y en la hora de nuestra muerte. Amén.
2: Gloria al Padre, y al Hijo, y al Espíritu Santo.
0: Como era en el principio, ahora y siempre, por los siglos de los siglos. Amén.
2: María es Madre de Gracia, Madre de Misericordia.
0: En la vida y en la muerte, ampáranos, Gran Señora.
2: No te olvides de nosotros en aquella última hora, oh Virgen Santísima. Oh Jesús mío, perdona nuestros pecados, líbranos del fuego del infierno, lleva al cielo a todas las almas, socorre especialmente a las más necesitadas de tu divina misericordia.
0: Amén.
2: Ave María Purísima,
7: sin pecado concebida.
2: Quinto misterio luminoso, la institución de la Eucaristía. Del Evangelio de Mateo. Jesús tomó el pan, dio gracias, lo partió y lo dio a sus discípulos, diciendo: esto es mi cuerpo. Hizo lo mismo con la copa, diciendo: esta copa es la nueva alianza, sellada con mi sangre, que se derrama por ustedes.
1: Padre nuestro que estás en el cielo, santificado sea tu nombre. Venga a nosotros tu reino, hágase tu voluntad en la tierra como en el cielo.
0: Danos hoy nuestro pan de cada día, perdona nuestras ofensas, como también nosotros perdonamos a los que nos ofenden. No nos dejes caer en tentación y líbranos del mal. Amén.
1: Dios te

0: Dios, ruega por nosotros pecadores, ahora y en la hora de nuestra muerte. Amén.
1: Dios te salve María, llena eres de gracia, el Señor es contigo. Bendita tú eres entre todas las mujeres, y bendito es el fruto de tu vientre, Jesús.

0: fruto de tu vientre, Jesús.
1: Santa María, Madre de Dios, ruega por nosotros pecadores, ahora y en la hora de nuestra muerte. Amén.
0: Dios te salve María, llena eres de gracia, el Señor es contigo.

0: Madre de Dios, ruega por nosotros pecadores, ahora y en la hora de nuestra muerte. Amén.
1: Dios te salve María, llena eres de gracia, el Señor es contigo. Bendita tú eres entre todas las mujeres, y bendito es el fruto de tu vientre, Jesús.
0: Santa María, Madre de Dios, ruega por nosotros pecadores, ahora y en la hora de nuestra muerte. Amén.
1: Dios te salve María, llena eres de gracia, el Señor es contigo. Bendita tú eres entre todas las mujeres, y bendito es el fruto de tu vientre, Jesús.
0: Santa María, Madre de Dios, ruega por nosotros pecadores, ahora y en la hora de nuestra muerte. Amén.
1: Dios te salve María, llena eres de gracia, el Señor es contigo. Bendita tú eres entre todas las mujeres, y bendito es el fruto de tu vientre, Jesús.
0: Santa María, Madre de Dios, ruega por nosotros pecadores, ahora y en la hora de nuestra muerte. Amén.
1: Dios te salve María, llena eres de gracia, el Señor es contigo. Bendita tú eres entre todas las mujeres, y bendito es el fruto de tu vientre, Jesús.
0: Santa María, Madre de Dios, ruega por nosotros pecadores, ahora y en la hora de nuestra muerte. Amén.
1: Dios te salve María, llena eres de gracia, el Señor es contigo. Bendita tú eres entre todas las mujeres, y bendito es el fruto de tu vientre, Jesús.
0: Santa María, Madre de Dios, ruega por nosotros pecadores, ahora y en la hora de nuestra muerte. Amén.
1: Dios te salve María, llena eres de gracia, el Señor es contigo. Bendita tú eres entre todas las mujeres, y bendito es el fruto de tu vientre, Jesús.
0: Santa María, Madre de Dios, ruega por nosotros pecadores, ahora y en la hora de nuestra muerte. Amén.
1: Dios te salve María, llena eres de gracia, el Señor es contigo. Bendita tú eres entre todas las mujeres, y bendito es el fruto de tu vientre, Jesús.
0: Santa María, Madre de Dios, ruega por nosotros pecadores, ahora y en la hora de nuestra muerte. Amén.
1: Gloria al Padre, y al Hijo, y al Espíritu Santo.
0: Como era en el principio, ahora y siempre, por los siglos de los siglos. Amén.
1: María es Madre de Gracia y Madre de Misericordia.
0: En la vida y en la muerte, ampáranos, Gran Señora.
1: No te olvides de nosotros en aquella última hora, oh Virgen Santísima. Oh Jesús mío, perdona nuestros pecados, líbranos del fuego del infierno, lleva al cielo a todas las almas, especialmente a las más necesitadas de tu divina misericordia.
0: Amén.
2: Ave María Purísima,
3: sin pecado concebida.
2: Ofrecemos un Padre Nuestro y tres Aves Marías por las intenciones del Papa León XIV, obispos y sacerdotes. Padre Nuestro que estás en el cielo, santificado sea tu nombre, venga a nosotros tu reino, hágase tu voluntad en la tierra como en el cielo.
4: Danos hoy nuestro pan de cada día, perdona nuestras ofensas, como también nosotros perdonamos a los que nos ofenden. No nos dejes caer en tentación y líbranos del mal. Amén.
2: Dios te salve María, llena eres de gracia, el Señor es contigo. Bendita eres entre todas las mujeres, y bendito es el fruto de tu vientre, Jesús.
4: Santa María, Madre de Dios, ruega por nosotros pecadores, ahora y en la hora de nuestra muerte. Amén.
2: Dios te salve María, llena eres de gracia, el Señor es contigo. Bendita eres entre todas las mujeres, y bendito es el fruto de tu vientre, Jesús.
4: Santa María, Madre de Dios, ruega por nosotros pecadores, ahora y en la hora de nuestra muerte. Amén.
2: Dios te salve María, llena eres de gracia, el Señor es contigo. Bendita eres entre todas las mujeres, y bendito es el fruto de tu vientre, Jesús.
4: Santa María, Madre de Dios, ruega por nosotros pecadores, ahora y en la hora de nuestra muerte. Amén.
2: Gloria al Padre, y al Hijo, y al Espíritu Santo.
0: Como era en el principio, ahora y siempre, por los siglos de los siglos. Amén.
2: Ofrecemos una salve a la Santísima Virgen María por las almas del purgatorio y por los agonizantes de este día. Dios te salve, Reina y Madre, Madre de misericordia, vida y dulzura, esperanza nuestra. Dios te salve, a ti llamamos los desterrados, hijos de Eva. A ti suspiramos, gimiendo y llorando, en este valle de lágrimas. Ea pues, Señora, abogada nuestra, vuelve a nosotros esos tus ojos misericordiosos. Y después de este destierro, muéstranos a Jesús, fruto bendito de tu vientre. Oh clementísima, oh piadosa, oh dulce Virgen María,
3: ruega por nosotros, Santa Madre de Dios, para que seamos dignos de alcanzar las promesas y gracias de nuestro Señor Jesucristo. Amén.
2: En el nombre del Padre, del Hijo y del Espíritu Santo. Amén. Amén.
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Jesús se nos da al partir el pan y compartir el cáliz.

0: En el nombre del Padre, del Hijo y del Espíritu Santo. Amén. El Señor esté con ustedes.
1: Y con su Espíritu.
0: Que en sus manos estamos en la víspera del Sagrado Corazón, pero todavía pues no es tiempo. Y celebramos la misa del Santo al día, San Bernabé, apóstol, pero repito, este día por la tarde, pues todas las parroquias se unen alrededor del mundo para celebrar esa gran fiesta de la Vigilia del Sagrado Corazón de Jesús y mañana el día en sí. Bueno, para los que han sido la novena, pues hoy termina, pero yo la empecé tarde, termino mañana, ¿ok? Hoy es el noveno día, pero si la empezaron un día después, la novena terminará mañana, en mi caso también, ¿ok? Bueno, deseo felicitar a los miembros de la parroquia San Gabriel, el Sagrado Corazón también, porque es su fiesta. Al pueblo de San Gabriel pido oración y bienestar para todos los miembros de esa comunidad, que es mi comunidad, ¿ok? Pedimos por la salud de Francisca del Carmen Zelaya, Felipa Velázquez. Pedimos por la salud de María Gómez, Tremil de Morales, por Marixa Ríos. Pedimos también por los que trabajan afuera. Pidamos también por las intenciones de Juan Hernández, Gloria Arellano e hijos, José Llanes, Alba Guzmán, María Dolores Ortega, María Chona, Carolina Hernández. Pidamos también por las intenciones personales de Paula González, Mario González, María Pivar, Dulce Rocío Soriano, Vidalina Valdés. Pidamos también por la salud de María Elizabeth Rivera y su bebé. Pidamos también por la salud de Manfredo Granados, José Eduardo, por la recuperación de Norma Contreras, María Hueso, Edgar López, Julio Maltes. Y pedamos también por los difuntos. Encomendamos a Eulalio Velázquez, a Isabel Canales, a Luisa Aguiluz, a Guillermo Balmore Aguiluz. Pedimos también por sus hijos que sean consolados con esperanza de la vida eterna. Pidamos también por el descanso a Raúl Vargas, por el descanso de Francisco González, Joaquín Contreras, Concepción Jiménez, Juana Chajón, Rosa Guzmán. Pidamos también por el eterno descanso de Tony Green, Joseph Green y Victoria Rodríguez. Y también por las almas del purgatorio que descansen en la paz de los justos. Y reunidos en este día para celebrar los misterios de la fe, reconozcamos ante Dios nuestros pecados y pidámosle perdón, reconociendo que Él es justo y es misericordioso.
2: También nosotros reconozcamos nuestras faltas y presentémoslas a nuestro buen Dios.
0: Tú que nos renuevas con tu gracia, Señor, ten piedad.
3: Señor, ten piedad.
0: Tú que nos te das en alimento a tu pueblo, Cristo, ten piedad.
3: Cristo, ten piedad.
0: Tú que has manifestado la magnitud de tu amor, entregándote por los hombres, para su salvación eterna, Señor, ten piedad.
3: Señor, ten piedad.
0: Dios Todopoderoso, tenga misericordia de nosotros, perdona nuestros pecados y nos conceda la vida eterna.
3: Amén.
0: Oremos. Don Néstor, que mandaste separar a Bernabé, hombre lleno del Espíritu Santo, para la obra de conversión de los gentiles, concede que el Evangelio de Cristo, que predicó con tanto entusiasmo, sea fielmente anunciado de palabra y de obra. Por Jesucristo nuestro Señor, que reina contigo en la unidad del Espíritu Santo y de Dios, por los siglos de los siglos.
3: Amén.
0: Muy bien, nos sentamos. Las lecturas de hoy son propias de la fiesta, ¿ok?
2: Entramos a la liturgia de la palabra. Pidamos al buen Dios que nos ayude a escuchar profundamente parte de la historia de la salvación.
4: Lectura del libro de los Hechos de los Apóstoles. En aquellos días fueron muchos los que se convirtieron y abrazaron la fe. Cuando llegaron estas noticias a la comunidad cristiana de Jerusalén, Bernabé fue enviado a Antioquía. Llegó Bernabé y viendo la acción de la gracia de Dios, se alegró mucho. Y como era hombre bueno, lleno del Espíritu Santo y de fe, exhortó a todos a que firmes en su propósito permanecieran fieles al Señor. Así se ganó para el Señor una gran muchedumbre. Entonces Bernabé partió hacia Tarso, en busca de Saulo, y cuando lo encontró, lo llevó consigo a Antioquía. Ambos vivieron durante todo un año en esa comunidad y enseñaron a mucha gente. Allí, en Antioquía, fue donde por primera vez los discípulos recibieron el nombre de cristianos. Había en la comunidad cristiana de Antioquía algunos profetas y maestros, como Bernabé, Simón, apodado el Negro, Lucio, el de Cirene, Manajén, que se crió junto con el tetrarca Herodes, y Saulo. Un día estaban ellos ayunando y dando culto al Señor, y el Espíritu les dijo: resérveme a Saulo y a Bernabé para la misión que les tengo destinada. Todos volvieron a ayunar y a orar. Después les impusieron las manos y los despidieron. Palabra de Dios.
3: Te alabamos, Señor.
4: El Señor ha revelado a las naciones su justicia.
3: El Señor ha revelado a las naciones su justicia.
4: Cantemos al Señor un canto nuevo, pues ha hecho maravillas. Su diestra y su santo brazo le han dado la victoria. El Señor ha revelado a las naciones su justicia. El Señor ha dado a conocer su victoria y ha revelado a las naciones su justicia. Una vez más ha demostrado Dios su amor y su lealtad hacia Israel. El Señor ha revelado a las naciones su justicia. La tierra entera ha contemplado la victoria de nuestro Dios. Que todos los pueblos y naciones aclamen con júbilo al Señor. El Señor ha revelado a las naciones su justicia. Cantemos al Señor al son del arpa. Suenen los instrumentos. Aclamemos al son de los clarines al Señor nuestro Rey. El Señor ha revelado a las naciones su justicia.

0: El Señor esté con ustedes.
1: Con su espíritu.
0: Proclamación del Santo Evangelio según San Mateo. Gloria a ti, Señor.
1: Jesús.
0: En aquel tiempo Jesús dijo a los discípulos, les aseguro que si su justicia no es mayor que la de los escribas y los fariseos, ciertamente ustedes no entrarán en el reino de los cielos. Han oído ustedes que se dijo a los antiguos, no matarás, y el que mate será llevado al tribunal. Pero yo le digo, todo el que se enoje con su hermano será llevado ante el tribunal, y el que insulta a su hermano será llevado ante el tribunal supremo, y el que lo desprecie, será llevado al fuego, al lugar de castigo. Por lo tanto, si cuando vas a poner tu ofrenda sobre el altar, te acuerdas ahí mismo que tu hermano tiene algo, alguna queja contra ti, deja tu ofrenda junto al altar y ve primero a reconciliarte con tu hermano y vuelve luego a presentar tu ofrenda. Arréglate pronto con tu adversario mientras vayas por el camino. No sea que te entreguen al juez, el juez al policía y te metan a la cárcel. Te aseguro que no saldrás de allí hasta que pagues el último centavo. Palabra del Señor.
1: Gloria a ti, Señor Jesús.
0: Me gustaría mencionar que esta tarde, pues, los obispos de Estados Unidos tienen una ceremonia de consagración al Sagrado Corazón de Jesús. Supongo que el Padre tal vez tiene alguna mañana, ¿no?, con la congregación. En mi parroquia, pues, si quieren venir allá a San Gabriel, será mañana después de la misa a las 7, pero sé que aquí tienen un evento aquí en la parroquia. Pero repito, si quieren ir a alguien a San Gabriel o están por aquella zona, pues tendremos la misa a las 7, misa bilingüe, y después a la consagración al Sagrado Corazón de Jesús. Este día tenemos unas lecturas bastante católicas, ¿ok? ¿Y por qué digo bastante católicas? Porque note que en la Reforma se introdujo esta idea errónea totalmente de solo la fe basta para salvarme. ¿Y qué es Jesucristo? Tu justicia. ¿Y qué es la justicia? Pues es la santidad que uno adquiere cuando uno coopera con Dios en la vida sacramental. Esto es lo contrario a estar en pecado mortal. O somos justos o somos pecadores. Entonces Cristo dice, ¿qué dice Cristo? ¿Tiene que creer en mí? No, tu justicia tiene que ser mayor que los fariseos. Esto era una justicia superficial porque ellos ofrecían rituales y con eso pues ya estaban buenas con Dios porque eso es lo que Dios había instituido. Y ahora nosotros, como cristianos, tenemos que la confesión, especialmente, ¿ok? Porque el que está consciente de pecado mortal, el que se discute con su hermano, el que hace cualquiera de las cosas que Cristo menciona acá, y sabe que no tiene, y sabe que no puede ni debe, entonces hay una relación que se ha quebrantado con el hermano, pero también ¿con quién? Con Dios. Y Cristo dice, eso tiene que remediarse. Y Él da el medio, ¿ok? Algunos dicen, yo me confieso con Dios, pero ¿Cristo qué dice? Dio a la iglesia el Espíritu Santo y Él dijo, perdonen los pecados o retengan los pecados. Cuando alguien dice, yo me confieso con Dios, bueno, hay que retener los pecados porque pues Dios ha instituido de cierta forma, ¿no? Claro que Dios puede actuar fuera de esa forma porque Él es Dios. Ok, siempre nos damos cuenta que Dios puede actuar fuera de lo que Él. Por ejemplo, para dar un ejemplo claro, dice Juan 7:37, ok, no había Espíritu Santo porque Cristo no había sido glorificado. Pero sí sabemos que Simeón tenía el Espíritu Santo, es que Dios lo puede dar, ok, a aquel que Él desee. También los profetas, pues sabemos que hablaron con el Espíritu Santo, fueron inspirados para escribir y para predicarlo, escribir lo que escribieron, los libros del Antiguo Testamento, y para predicar lo que predicaron en nombre de Dios, tenían esa conexión con Dios. Dice la Escritura que el rey David, pues, reinaba, vivía sobre él el Espíritu Santo. Entonces, Dios puede actuar fuera de lo que Él establece, en este caso los sacramentos, pero si los tenemos y no los aprovechamos, entonces hay que darnos cuenta pues que estamos en cierta forma perdiendo la gran oportunidad que Dios nos da de estar en buenas con Él. Y esa oportunidad no debemos perderla. Y por eso el sacramento de la reconciliación y la Eucaristía para fortalecer mi vida cristiana es importante. Ahora bien, algo que tenemos que aclarar es lo siguiente, ¿ok? Llegan algunas personas, me dicen, ¿sabe que mi hermana se enojó conmigo? Bueno, usted haga el esfuerzo de llegar a su hermana, ¿no? Si ella le bloquea, si ella no quiere establecer comunicación con usted, es asunto de esa persona. Pero usted ya hizo el esfuerzo, ya hizo lo que tiene que hacer. Pero usted no sea la persona que va a decir, es que sabe que yo no voy a perdonar, no. Cuando nos ponemos en esa posición, ¿qué dice el Señor y el Padre Nuestro? Perdona, para, así como nosotros, pero nada más de los que nos ofenden, ¿ok? Y esto es importante, también en Lucas 18 aparece, perdón, Mateo 18 quiero decir, ¿ok? La historia del, noten que Pedrito le pregunta al Señor, ¿no? ¿Cuántas veces hay que perdonar? 70 veces. Pero Pedrito dice 7, ¿no? Y el Señor le dice, no, hay que corregirte, Pedrito, porque hay que perdonar siempre, ¿ok? Y claro, pues, repito, la otra persona, pues, puede que se cierre a mi interés o deseo de la reconciliación, ¿no? Eso sucede. Y pues eso ya queda en la otra persona, que no quede en usted. Eso es lo importante para la vida cristiana, para caminar con el Señor. Me gustaría también mencionar algo del Antiguo Testamento, quiero decir, perdón, note que tenemos dos lecturas del Nuevo Testamento, el Evangelio y también la primera lectura, esta elección de Bernabé y Pablo, que son elegidos, separados del grupo para llegar a una misión. Quiero mencionar algo que es muy importante. Aquí en Hechos capítulo 11 se menciona que la comunidad seríamos cristianos. Hechos capítulo 11, ¿ok? Y a veces nuestros hermanos no católicos dicen, ¿sabe que nosotros somos cristianos, que ellos son católicos? Como queriendo decir, los católicos son excluidos, ¿no? No, pero ¿sabe qué? Quiero mencionar dos cosas acerca de esto, ¿ok? Lo primero es que el cristianismo pleno, pues, solo existe en la iglesia católica y también en la iglesia ortodoxa, ¿no? Porque en el cristianismo pleno hay los medios de reconciliación que Cristo ha establecido, los sacramentos, ¿ok? Otros han establecido un cristianismo como paralelo, pero en realidad bastante diferente al de Cristo. Muchos, por ejemplo, no tienen la Eucaristía, dicen que es algo simbólico, no es lo que Cristo prescribe o instituye. Y lo que también quiero mencionar es que note que el Nuevo Testamento fue escrito, la mayoría del Nuevo Testamento fue escrito ¿en qué idioma? En griego, Nuevo Testamento, ¿qué? Casi todo en griego. Entonces, este trozo pues está en griego, su versión original. Y esto me lo mostró a mí alguien que había dejado el protestantismo para abrazar el catolicismo. Okay. Entonces él era un hombre muy intelectual. Y se había estudiado la Biblia, especialmente el Nuevo Testamento, en el griego. Okay. Y en el capítulo 9, no recuerdo el versículo, noten que en el tienen la persecución de los cristianos, ¿no? Pablo empieza una persecución, eligen a los diáconos y hay persecución contra la iglesia. Pero después Pablo tiene la experiencia de conversión y abraza la fe. Y hay un tiempo de paz. Y el griego, me decía él, dice así, la iglesia en todas partes tenía paz. ¿Ok? Y él me dijo que esto en el original dice así, la iglesia católica tenía paz. Es decir, la iglesia en todos lados tenía paz. O sea que me dice, la palabra católica es la primera que aparece en la versión original, que es el griego, en el Nuevo Testamento, ¿ok? O sea que primero viene la palabra católica, la iglesia en todas partes, la iglesia católica tenía paz. Y claro, a los seguidores del camino, pues se le llama aquí, así se le llamaba primero, ¿ok? Seguidores del camino, se le llamaba primero a los cristianos y después se les da el nombre de cristianos, aquí en el capítulo 11 de Hechos. Okay, pero repito, en el griego, esta persona me decía, capítulo 9 de Hechos de los Apóstoles, no recuerdo el versículo, ustedes lo leen, la iglesia católica gozaba de la paz del Señor, ¿ok? Entonces, queridos hermanos, pues en este día es fundamental que nosotros pues recordemos, la iglesia pues siempre ha estado ahí y ha tenido los medios, note que tenemos pues, hay una persona que dice que empezó a leer la Biblia, bueno, como católica, ¿ok? Y dice, empecé a ver que los sacramentos estaban ahí. Lo que pasa es que en mi iglesia no se creía en ellos. Pero empecé a ver su realidad, su institución e incluso su aplicación. Okay. Por ejemplo, nos damos cuenta en Hechos 19:18 que dice así: venían y confesaban todo lo que habían hecho. La gente confesaba frente a todo el mundo, ¿no? A ustedes no les gustaría decir otra vez, pero así era la confesión al principio. Pero sí había esa práctica desde muy temprano. Muchos piensan que estas cosas es algo que ha surgido en la época medieval. Muchos piensan eso, ¿no? Pero no, es son otras personas las que empiezan a implementar otras ideas que surgen en el 1500, ¿ok? Porque note que la Iglesia Ortodoxa, en el 1050, se divide la Iglesia Católica. Pero note que ellos tienen sacramentos totalmente válidos y obispos también. O sea que no están en comunión con la Iglesia Católica, pero su cristianismo es similar al cristianismo nuestro, ¿ok? Con 7 sacramentos y con los santos, devoción a la Virgen María, prácticamente es una iglesia, pues, la Iglesia Ortodoxa practica y cree. Para ellos nosotros somos protestantes, ¿ok? Ellos creen que nosotros nos dividimos y que es una iglesia que ha seguido en continuidad, pero pues nos damos cuenta que la iglesia, pues, tiene sucesión apostólica y que tenemos el Papa como líder de la iglesia, ¿ok? Entonces vamos a continuar celebrando la Santa Liturgia y reconociendo que cuando celebramos estos santos misterios, pues estamos en conexión con el Señor mismo, como Él lo instituye en la última cena, cuando dijo: hagan esto, ¿en qué forma? En memoria mía. Note que dijo hagan esto, no dijo recuerden, okay, sino que hagan, lo mismo que Él hace en la última cena con los discípulos, con los 12, la iglesia hoy lo vive, nos encontramos en el Jueves Santo, Cristo hace su ofrenda y nosotros nos unimos a la ofrenda, la entrega perfecta que le hace el Padre. Pidamos que sea para nosotros también, como grata al Padre, a la ofrenda del Hijo, que nuestra ofrenda también sea grata al Padre, porque la hacemos en comunión, en mediación del Hijo Jesucristo. Amén.
2: Amén.
0: Nos ponemos de pie. Un segundito que... Okay.

0: Unidos en oración nos dirigimos al Padre por la mediación de su Hijo e inspirados por su Espíritu Santo. Pidamos, queridos hermanos, por la salud de todos los enfermos, ofrezcamos oraciones por la pronta recuperación de Francisca del Carmen Zelaya, Felipa Velázquez. Pedimos también por la salud de María Gómez, Crimilde Morales, María Ríos, por la salud también de los que trabajan en el campo, que Dios los cuide de todo peligro, por la salud de Norma Contreras, María Hueso, Edgar López, Julio Maltes. Pidamos también por la salud de Manfredo Granados, José Eduardo, por la salud de María Elizabeth Rivera y su bebé. Roguemos al Señor.
1: Te rogamos, Señor, óyenos.
0: Pidamos también por los obispos de esta nación, por el Papa primero y por los obispos, en esta celebración de consagración que tendrán esta víspera del Sagrado Corazón, para que a través de esa consagración la Iglesia goce de muchas bendiciones, guiada por el Espíritu Santo. Roguemos al Señor.
1: Te rogamos, Señor, óyenos.
0: Para que aprovechemos, todos los fieles aprovechen el sacramento de la confesión que el Señor ha instituido en su Iglesia, para que a través de ese sacramento la gracia continúe fluyendo en nuestros corazones. Roguemos al Señor.
1: Te rogamos, Señor, óyenos.
0: Pidamos también por las intenciones personales de Paula González, Mario González, María Vivar, Dulce Rocío Soriano, Vidalia Valdés. Pidamos también por las intenciones de Juan Hernández, Gloria Arellano e hijos, José Llanes, Alba Guzmán, María Dolores Ortega, María Chona, Carolina Hernández. Roguemos al Señor.
1: Te rogamos, Señor, óyenos.
0: Pidamos también por todos los que celebrarán la solemnidad al Sagrado Corazón de Jesús, para que reconozcan y respondan al amor de Cristo. Roguemos al Señor.
1: Te rogamos, Señor, óyenos.
0: Pidamos también por nuestros hermanos difuntos. Especialmente encomendamos a nuestro hermano Eulalio Velázquez, Isabel Canales, Jaime Alejandro Mayor Arribas. Pedimos también por Tony Green, Joseph Green, Victoria Rodríguez, por Francisco González, Joaquín Contreras, Concepción Jiménez, Juana Chajón, Rosa Guzmán, y pidamos también por el alma de Raúl Vargas y por las almas del purgatorio. Roguemos al Señor.
1: Te rogamos, Señor, óyenos.
0: Por todas nuestras intenciones, por los que se unen a través de la radio, para que hoy presenten al Señor sus oraciones en este momento de silencio. Roguemos al Señor.
1: Te rogamos, Señor, óyenos.
0: Por los que ofrecen la novena del Sagrado Corazón, para que Jesús escuche sus oraciones y sean de gran bendición para el pueblo de Dios, roguemos al Señor.
1: Te rogamos, Señor, óyenos.
0: Padre amado, escucha las oraciones que tu Iglesia, unida en oración, te presenta en el nombre de tu Hijo amado Jesucristo, e inspirados por tu Espíritu Santo. Te lo pedimos por Cristo que vive y reina por los siglos de los siglos.
1: Amén.
0: Nos sentamos para el ofertorio.

0: por hermanos, porque este sacrificio mío de ustedes es agradable a Dios Padre Todopoderoso.
1: El Señor reciba de tus manos este sacrificio para alabanza y gloria de tu nombre, para nuestro bien y el de toda tu santa iglesia.
0: Te rogamos, Señor, que santifiques con tu bendición las ofrendas que te presentamos, para que recibiéndote a ti mismo, nos inflamemos con fuego de tu amor, como San Bernabé, que llevó a los gentiles la luz del Evangelio. Te lo pedimos por Jesucristo nuestro Señor.
1: Amén.
0: Pero que el Señor esté con ustedes.
1: Y con su Espíritu.
0: Levantemos el corazón.
1: Lo tenemos levantado hacia el Señor.
0: Demos gracias al Señor nuestro Dios.
1: Es justo y necesario.
0: En verdad es justo y necesario. Es nuestro deber y salvación darte gracias siempre y en todo lugar. Señor Padre Santo, Dios Todopoderoso y Eterno, por Cristo, Señor nuestro. Porque cimentaste a tu iglesia sobre la roca de los apóstoles, para que fuera en el mundo signo permanente de tu santidad y anunciara a todos los hombres el mensaje de la salvación. Por eso, ahora y siempre, con toda la multitud de ángeles, te celebramos llenos de profunda devoción y te aclamamos cantando con ellos el himno de tu gloria.

Santo eres en verdad, Señor, fuente de toda santidad. Por eso te pedimos que santifiques estos dones con las efusiones de Espíritu, de manera que se conviertan para nosotros en cuerpo y sangre de Jesucristo nuestro Señor, el cual, cuando iba a ser entregado a su pasión voluntariamente aceptada, tomó pan, dándote gracias, lo partió y lo dio a sus discípulos, diciendo: tomen y coman todo de él, porque esto es mi cuerpo que será entregado por ustedes. Del mismo modo, acabada la cena, tomó el cáliz y, dándote gracias de nuevo, lo pasó a sus discípulos, diciendo: tomen y beban todo de él, porque este es el cáliz de mi sangre, sangre de la alianza nueva y eterna, que será derramada por ustedes y por muchos para el perdón de los pecados. Hagan esto en conmemoración mía.

0: Este es el sacramento de nuestra fe.
1: Anunciamos tu muerte, proclamamos tu resurrección.
0: Por muchos, para el perdón de los pecados, hagan esto en conmemoración mía.

Demos el pan de vida y el cáliz de salvación y te damos gracias porque nos hace dignos de servirte en tu presencia. Te pedimos humildemente que el Espíritu Santo congregue en la unidad a cuantos participamos del cuerpo y la sangre de Cristo. Acuérdate de tu iglesia extendida por toda la tierra y con el Papa León, nuestro obispo Roberto, y todos los pastores que cuidan de tu pueblo, llévala a su perfección por la caridad. Acuérdate también de nuestros hermanos quienes se durmieron en la esperanza de la resurrección. Y de todos los que han muerto en tu misericordia, admíteles a contemplar la luz de tu rostro. Ten misericordia de todos nosotros, y así como María, la Virgen Madre de Dios, su esposo San José, los apóstoles, San Bartolomé en su día, San Marcos, San Gabriel, y cuantos vivieron en tu amistad a través de los tiempos, merezcamos por tu Hijo Jesucristo compartir la vida eterna y cantar tus alabanzas. Por Cristo, con Él y en Él, a ti Dios Padre Omnipotente, en la unidad del Espíritu Santo, todo honor y toda gloria por los siglos de los siglos.

0: llenos de alegría, hermanos, porque somos hijos de Dios, nos dirigimos al Padre común con la oración que Cristo nos enseñó. Padre nuestro, que estás en el cielo, santificado sea tu nombre. Venga a nosotros tu reino, hágase tu voluntad en la tierra como en el cielo. Danos hoy nuestro pan de cada día. Perdona nuestras ofensas, como también nosotros perdonamos a los que nos ofenden. No dejes caer en tentación y líbranos de todo mal. Líbranos de todos los males, Señor, y concédenos la paz en estos días para que, ayudados por tu misericordia, vivamos siempre libres de pecado y protegidos de toda perturbación, mientras esperamos la gloriosa venida de nuestro Salvador Jesucristo.
1: Tuyo es el reino, tuyo es el poder y la gloria por siempre, Señor.
0: Señor Jesucristo, que dijiste a tus apóstoles, la paz les dejo, mi paz les doy. No tengas en cuenta nuestros pecados, no la fe de tu iglesia, conforme a tu palabra, concede la paz y las... Concede la paz, la unidad, tú que vives y reinas por los siglos de los siglos.
1: Amén.
0: La paz del Señor esté siempre con ustedes.
1: Y con su espíritu.
0: Como hermanos, nos ofrecemos una señal de paz.

0: Este es el Cordero de Dios que quita el pecado del mundo. Dichosos los invitados a la cena del Señor.
1: Señor,
0: no soy digno de que entres en mi casa.
1: Pero una palabra tuya bastará para sanarme.
2: La asamblea se prepara para recibir sacramentalmente a Jesús. Oremos también nosotros y recibamos a Jesús espiritualmente en nuestro corazón. Hagamos juntos la oración de la comunión espiritual. Alma de Cristo, santifícame. Cuerpo de Cristo, sálvame. Sangre de Cristo, embriágame. Agua del costado de Cristo, lávame. Pasión de Cristo, confórtame. Oh mi buen Jesús, óyeme. Dentro de tus llagas, escóndeme. No permitas que me aparte de ti. Del maligno enemigo defiéndeme. En la hora de mi muerte, llámame y mándame ir a ti para que con tus santos te alabe por los siglos de los siglos. Amén.

0: Oremos. Habiendo recibido, Señor, la prenda de la vida eterna, te rogamos humildemente que lo que hemos celebrado bajo los signos sacramentales en memoria de San Bernabé Apóstol, lo llevemos a contemplar en su plenitud. Te lo pedimos por Jesucristo, nuestro Señor.
1: Amén.
0: Amén. Muy bien, repito, esta víspera, después de las 4 de la tarde, regularmente la iglesia celebra la víspera, misa al Sagrado Corazón, iniciando esta tarde. Mañana, pues, repito, la consagración, sé que tienen evento aquí, ¿a qué hora es mañana?
2: A las 7.
0: A las 7 también.
2: 7 la misa.
0: Ok. Bien, pues ustedes investigan, es importante pues que hagan acto de presencia, y no sé si el padre va a transmitir la consagración esta tarde, que van a hacer los obispos, ¿ok? Sé que pues será un evento nacional, pidiendo pues la consagración, ofreciendo, consagrando al país al Sagrado Corazón de Jesús. Pidamos que a través de esta consagración se reciban para los fieles muchas bendiciones y conversiones para la iglesia, ¿ok? Muy bien, el Señor esté con ustedes. Dios Todopoderoso les bendiga. El Padre, el Hijo y el Espíritu Santo. Nuestra celebración ha terminado, podemos ir en paz.
2: Demos gracias a Dios.

0: ¡Que viva
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1: ¡Que viva
2: la Virgen
1: María!
2: ¡Que viva!
1: ¡Que viva San José!
0: ¡Que viva!
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1: 1:55 p.m.
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0: 2 de la tarde, un minuto.
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0: Esta es Radio Vida en Abundancia, 1540 AM, tu contacto al cielo. Mi nombre es Neo Lobo, dándole gracias a Dios por un día más. Hoy es jueves 11 de junio de 2026 y ya está con nosotros nuestro querido Carlos Peroso con el programa Tus Impuestos. Carlos, ¿qué tal? Buenas tardes, ¿cómo estás?
1: Buenas tardes, ¿cómo estamos?
0: Con mucho calorcito, en calor impresionante el que tenemos el día de hoy, ¿eh?
1: Sí, verdad, está bastante caliente y supuestamente va a estar muchísimo peor más tardecito. Supuestamente me estaba informando don Hernán de que va a llegar supuestamente a 107 grados hoy.
0: La sensación térmica, así será.
1: Va a estar calientito, calientito. Sí, bueno, a tomar mucha agua, mantenerse hidratado, eso es lo importante.
0: Así es, muy bien. Así
1: que con mucho, mucho cuidado. Bueno, damas y caballeros, vamos a dar inicio a nuestro programa Tus Impuestos, que se transmite a través de la 1540 AM Radio Vida en Abundancia todos los jueves a partir de las 2 de la tarde. Y bueno, tenemos que seguir hablando pues del gobierno de los Estados Unidos. El gobierno de los Estados Unidos sigue siendo noticia constante. Seguimos en guerra con Irán, aunque el secretario de Estado dice que no, ya no estamos en guerra con Irán, pero ahí están los barcos en el estrecho de Hormuz y está trancado y no se deja que Irán saque sus barcos, e Irán no deja que los otros barcos pasen y siguen estando todos esos barcos ahí trancados en el estrecho de Hormuz. El petróleo no sale de allá del estrecho de Hormuz. Para los Estados Unidos eso lo único que significa es que el precio del petróleo dictado por la OPEP ha subido y bueno, seguimos pagando en la estación de servicio ese precio. El problema, uno diría, bueno, pero si Estados Unidos no usa el petróleo que pasa por el estrecho de Hormuz, ¿por qué el precio de la gasolina sube aquí en Estados Unidos? Porque el precio internacional del petróleo está basado en los precios de la OPEP y por eso es que sube el precio aquí en los Estados Unidos. O sea que sí, es cierto, se están llenando de dinero las compañías de petróleo de los Estados Unidos, ya que ellos no usan el petróleo del estrecho de Hormuz. ¿Ok? Eso por una parte. Por otra parte, el presidente tuvo una entrevista con NBC, el programa Meet the Press, durante el fin de semana, y se paró en medio de la entrevista, insultó a la reportera, insultó a todo el mundo que estaba alrededor, porque él dice de que las elecciones en California, se está haciendo trampa las elecciones en California. Y la reportera le dijo, bueno, si se está haciendo trampa, muéstreme las pruebas, puede que se está haciendo trampa. Y dice, ¿tú lo puedes ver? Digo, no, yo no lo puedo ver por ningún lado. Las elecciones se están desarrollando normalmente, como se han desarrollado siempre, incluso cuando ganaron los republicanos y nadie protestó porque ganaron los republicanos. Es el mismo sistema, el mismo conteo, el mismo tipo de presentación, el mismo las boletas que se envían por correo, todo está ahí siendo igualito, pero el presidente dice que claro, como está perdiendo las elecciones y él sabe que las va a perder en California, de que las elecciones han hecho con trampa. Sigue insistiendo en que las elecciones del 2020 se hicieron con trampa. No sé si ustedes se acordarán, más de 65, creo, 67, creo que fue en total el número de demandas que se presentaron a nivel nacional, y todas esas demandas que se presentaron fueron investigadas y todas las demandas fueron rechazadas por falta de pruebas. O sea que, no sé, el hombre sigue diciendo de que él ganó las elecciones en el 2020, y que bueno, que eso es así, punto. ¿Ok? Eso por un lado. O sea, no tiene sentido. Por otro lado, hubo otro reportaje muy interesante acerca del uso de la sala de guerra de allá del, ¿cómo se llama? De la Casa Blanca, la sala en la cual se usa para tomar decisiones de seguridad nacional. Y bueno, se estuvo usando para hablar de los archivos de Epstein Files, que no sé qué tienen que ver eso con la seguridad nacional. Estaban tratando de ver cómo hacían para evitar, pues, de que el reporte de los Epstein Files dañara a la administración. Y la administración sigue tratando de esconder la información de los archivos de Epstein, evidentemente porque hay muchas personas dentro del gobierno de Donald Trump que aparecen en esos archivos. Aparentemente Donald Trump está mencionado en esos archivos aproximadamente más de 4,000 veces está mencionado en esos archivos. Pero no nos han dejado ver qué es la información. Por otra parte, un grupo de reporteros que han estado siguiendo la noticia de Epstein van a sacar un libro. Ellos han entrevistado entre todos los reporteros a más de 1,000 personas y van a reportar en este libro todas las entrevistas que hicieron y reportar todo lo que está expresado que fue expresado por las personas involucradas durante esta investigación. Esta investigación, por supuesto, incluye a las víctimas de Epstein, así que nadie ha podido ver realmente qué es lo de las víctimas de Epstein, de Jeffrey Epstein, han dicho. Empezando porque el Departamento de Justicia ni siquiera ha hecho su labor de entrevistar a las víctimas. Las víctimas, muchas han dicho de que están dispuestas a proveer toda la información que ellas tienen, pero el Departamento de Justicia, DOJ, no está haciendo su labor, pues no está entrevistando a esta gente. O sea que la cosa está cada vez peor para la administración. Como les decía, también con la parte del fondo para pagarle a las personas que estuvieron involucradas durante el 6 de enero, el asalto al Congreso, ahora aparentemente ya es definitivo de que la Casa Blanca dijo que no van a seguir con el proceso de agarrar ese dinero, bueno, robar a todos nosotros ese dinero, el dinero de nuestros impuestos, para regalárselo y premiar a esta cantidad de criminales que trataron de tomar el Congreso y evitar la certificación de las elecciones del 2020. ¿Ok? Eso por otra parte. Ahora bien, se les volteó la tortilla porque el juez, que supuestamente el caso se había cerrado porque iban a hacer el settlement de este caso, pero el juez decidió que lo va a abrir para ver si hubo fraude por parte de las personas que presentaron el caso, ya que se ve que hay una conspiración para cometer fraude y robarle al Estado esos 1.7 billones de dólares. Así que se les volteó la tortilla y la cosa se les está poniendo difícil. Bueno, hasta ahí se los voy a dejar. Vamos a pasarle los micrófonos a mi querido amigo Hernán Oyarzabal, que tiene información muy interesante. Adelante, don Hernán.
2: Carlos, gracias y gracias por decirme hacia adelante. En estos momentos, después de oírte a ti, después de tener la percepción del calor externo y ver la digamos las distorsiones y el ambiente tan confuso que se nos presenta en este país y el mundo como se nos presenta con la situación de Irán, con la situación de Ucrania y con estas intromisiones y estas actuaciones en Latinoamérica, no solamente la venezolana, sino la de Cuba. Realmente el ambiente es un ambiente profundamente confuso y no tiene con claridad un camino. En todos los comentarios que tú hiciste al comienzo del programa, quisiera añadir uno adicional que comienza a aparecer en los medios informativos de los análisis financiero y económico, que el mercado de la bolsa podría prepararse para cambiar a una posible contracción importante de un proceso de crecimiento en los precios de las acciones y la valoración de los activos que se negocian en estos mercados de capitales. La percepción comienza a presentarse negativa y parte evidentemente influenciado o quizás principalmente por la situación de Irán y cómo Irán y los costos inflacionarios que esta situación está generando en todos los países del mundo virtualmente de una u otra forma directa o indirectamente perciben la posibilidad de un de crecimiento económico o de una menor velocidad de crecimiento. Y esto inclusive, esta noticia, que, como lo digo, lo ha presentado varios analistas por la vía de Bloomberg, también nos encontramos con un mensaje de Georgieva, la directora del Fondo Monetario Internacional, que advierte a los países miembros y los que manejan bancos centrales y departamentos de Hacienda que manejan presupuestos, que estén sumamente vigilantes y sumamente cautelosos a un ambiente que tiende a estarse volviendo negativo y una negatividad que aparentemente va creciendo. Y por eso, y quizás influenciado por todo lo que tú dijiste y por todas estas cosas que estamos viendo también en el campo financiero, pero no queriéndome desligar de lo que hemos hablado en las últimas dos semanas sobre Venezuela y el rol de los Estados Unidos en Venezuela y lo que pudiera venir, conveniente conversar con la audiencia pensando en los últimos cinco meses, por decirlo así. Y es fascinante. Primero, no podemos negar que, bueno, salió Maduro. Estamos contentos por la salida de Maduro. A la salida de Maduro se empieza a evidenciar que la situación de la dictadura de él no era una dictadura, digamos, tradicional. Se cortó la cabeza y la dictadura se derrumbó, porque una de las características importantes que se generó en el término, y voy a usar el término dictadura, pero vamos a hablarlo verdaderamente en el cartel, es que se hace evidente que hay una sistematización del manejo de la criminalidad en el caso venezolano. Y entonces podemos decir que el régimen es un sistema y sale el líder, pero resulta que el sistema subsiste. Y no solamente subsiste por su configuración estructural, virtualmente vinculado a todos los temas de corrupción, de narcotráfico y de persecución y de derechos humanos para sostener el poder, esta situación realmente tenemos que decirlo con una franqueza y con una profunda preocupación, no ha cambiado mucho. Algunos comentaristas y algunos amigos han conversado que cambió el rostro, pero en el fondo las funciones perseveran. Ahora, imaginemos esto, un grupo criminal, una visión, bueno, distinta, un colorcito distinto, pero lo lamentable de esto es que efectivamente el sistema sigue. Ahora, claro, los protagonistas se han sido siendo sustituidos, pero en el fondo esa sustitución, como también lo hemos venido viendo, es esencialmente para conservar posiciones. Entonces, estamos con una evolución en los últimos 5 meses y una evolución a donde estábamos antes del 3 de enero. Porque en el fondo no ha habido cambios verdaderamente de fondo hacia un proceso de orientación hacia el camino de la democracia. La restauración de la democracia no está vigente, no está presente en este momento, en este proceso que se viene viviendo. Lo que sí es que vemos es que hay una continuidad del viejo régimen que, wow, qué difícil es decirlo desde afuera, y evidentemente es muchísimo más difícil desde adentro cuando vemos lo que pasa y lo que vive el venezolano todos los días. Que, por cierto, en la medida que conversamos y reiterativamente nosotros y compartimos con ustedes, me he dado cuenta que en muchas oportunidades, en el gran altísimo porcentaje de las oportunidades, estamos hablando de los líderes, estamos hablando de tendencias, pero no nos olvidamos, cosa que no puede ser, del venezolano de a pie, porque la situación para el venezolano de pie sencillamente no ha cambiado. Y esto es gravísimo, gravísimo. No han perdido la esperanza, están perdiendo el miedo, y eso los está convirtiendo en ser un poco más activista, pero definitivamente choca, colide con los otros elementos que están llevándose a cabo. Lo que estamos viviendo es que el viejo sistema no termina de morir y el nuevo sistema no termina de nacer. Esto no lo podemos olvidar, porque tenemos una meta, hay que hacerlo nacer. En este panorama vemos el rol de Washington, el rol de los Estados Unidos, y sabemos que ellos han hablado de estabilizar, recuperar y después democratizar. Ellos han propuesto visualizarse y, digamos, priorizar evitar el colapso constitucional en Venezuela, disminuir los riesgos inherentes en la población y para la institucionalidad, y garantizar la estabilidad. Evidentemente, esta es y ha sido una orientación de políticas y ha sido también una afirmación de retórica
3: que en términos de la política también suena muy bien, pero también hemos oído y sabemos del tema central en la persona que toma las decisiones, el tema de los negocios. Y este elemento sigue siendo, vamos a decirlo así, una fuerza subyacente a lo que se realiza dentro y fuera de Venezuela para estos cambios que los Estados Unidos busca en general en el caso venezolano. Y teniendo presente que evidentemente los Estados Unidos tienen que velar por los Estados Unidos, primero, segundo y tercero, y después estará Venezuela en algún momento dado en alguna parte de esas priorizaciones. Pero esto para el venezolano hay que tenerlo claro, porque cada día va a depender más de nosotros que de otros hacia dónde vamos y hacia dónde terminamos. Con estos procesos y esta evolución que ha habido, el petróleo ocupa el centro, la parte ocupa el lugar central. Y nos encontramos entonces con tres procesos que se están llevando a cabo paulatinamente, paralelamente. Un chavismo que busca sobrevivir. Un Washington que busca e intenta estabilizar al país. Y una ciudadanía que exige democracia. Todos estos tres tienen procesos que tienen velocidades distintas. Viendo y volviendo al esquema americano, la aspiración del venezolano de ir a las elecciones es el que está más adelantado. El segundo es el que está, digamos, en el caso de los Estados Unidos, en la búsqueda de la estabilidad. Y cuando digo estabilidad, tengo que poner el paréntesis de los negocios, porque tiene un doble efecto. Y el tercero es el chavismo, que está buscando sobrevivir y se encuentra con una pared, yo diría creciente y más fortalecida, que tiene un rechazo constante y creciente, tanto chavismo como Delcy. A pesar del ensalzamiento por parte de Trump, cosa que preocupa, y de hablar de que los venezolanos están felices, es una miseria y una desgracia que el presidente Trump esté hablando así de los venezolanos, cuando para los venezolanos de calle nada ha cambiado. Nada ha cambiado. Hablaba del petróleo hace un minuto y evidentemente en función de los precios y los controles a las importaciones que deben haber y estar disminuyendo el efecto de la corrupción, el gasto interno y la característica de la orientación del gasto no le ha significado ningún hito de beneficio a la comunidad doméstica, al ciudadano de a pie en el país. Tan es así que ya estamos viendo a un tipo de cambio de que está en superior a los 7.000 bolívares con relación al dólar. Y esta situación pues tiene que reflejar los precios y se refleja en unos precios que siguen creciendo, una inflación que sigue desbocada y que no refleja ninguna mejoría de lo que debería reflejar un incremento de la liquidez y de la mejoría en algunos de los servicios, porque todos siguen estando iguales. Y es interesantísimo porque los Estados Unidos habla de recuperar, pero la recuperación no se puede llevar a cabo evidentemente mientras no exista una legitimidad y no exista un gobierno que esté preocupado por los cambios de la infraestructura, además de una institucionalidad que, bueno, represente la ley. Comencé hablando del elemento, hablando sobre Venezuela, sobre el elemento de la Constitución. Y Dios mío, la verdad es que lo que sí podemos hablar de Venezuela es que no existe un Estado de Derecho. Punto. En manos de una Asamblea Nacional totalmente ilegítima, en manos de una presidenta interina ilegítima y en manos de una fuerza extranjera ilegítima en Venezuela, pero que tutela porque tiene el poder y sin el camino de ninguna legitimidad. El reto por delante es transformar lo poco que se ve de estabilidad en legitimidad. Y es un elemento esencial para el inversor. Y es algo que realmente nos genera muchísima angustia cuando estamos observando, por ejemplo, hace 48 horas más o menos, Hexet, el secretario de guerra de los Estados Unidos, estaba presente en la base de Guantánamo, en Cuba, y hablaba maravillas de lo que han logrado en Venezuela, hablándole a las tropas americanas que están en Guantánamo. Y, en fin, hablaba pues de que esta situación ha afectado favorablemente la inmigración, ha reducido la amenaza del Tren de Aragua y evidentemente los vínculos de Venezuela con el terrorismo. Y lo llama socio. Es lamentable que no lo llame aliado, pero lo llama socio. Y es parte de lo que a uno le preocupa de la mentalidad del presidente ahorita, que está vigente en este país. Porque no sabemos para dónde realmente quiere llevar a Venezuela. No nombran a Marco Rubio porque es parte del régimen. Y quien está tomando las decisiones no es él, es el presidente Trump. Sin duda alguna, algunos dicen, bueno, ahora Venezuela está dentro del perímetro de seguridad estratégica del hemisferio occidental. Y Venezuela está incorporada a eso. Bueno, vamos a jugar por las tropas americanas que están en Venezuela. La FBI, la CIA, la DIA, la DEA. Y creo que estamos en ese camino, evidentemente. Pero realmente lo que estamos viendo no es un perímetro de seguridad venezolano en el cual hemisférico en el cual participa Venezuela. No, es los Estados Unidos que está formando esta estrategia y esta seguridad hemisférica, no necesariamente venezolana. Y también así que estamos hablando de la posibilidad de la instalación de una serie de bases en el país. Acciones conjuntas. Acciones unilaterales de los Estados Unidos y en un camino indefinido y claro para el ciudadano venezolano que busca la democracia. Y que busca la democracia y que necesita algún poder que lo ayude a sostenerse frente a un ámbito y a un sistema tan corrupto y tan amplio que cada día parece ser un reto profundamente creciente y difícil de lograr. Muchas gracias a todos, muy buenas tardes y nos vemos entre los partidos de fútbol la semana que viene. Hasta luego.
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0: 3 de la tarde, un minuto.
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1: Muy buenas tardes, familia de Radio Vida en Abundancia, sean todos bienvenidos una vez más a su programa de Regreso a Casa. Mi nombre es Manuel de Jesús Martínez, es un placer acompañarles en esta tarde de jueves 11 de junio del 2026. Saludamos en los controles también a nuestro amigo Neo Lobo. Buenas tardes, Neo.
2: Hola, hola, muy buenas tardes y bienvenidos, bienvenidas a De Regreso a Casa a través de Radio Vida en Abundancia, 1540 AM, tu contacto al cielo.
1: Así es, y les invitamos para que se unan con nosotros. Vamos a darle gracias a Dios. Vamos a poner este programa en sus manos. Le invitamos a usted también para que ponga sus peticiones. Comencemos en el nombre del Padre, el Hijo y el Espíritu Santo. Ven, Espíritu Santo, y llena los corazones de tus fieles. Enciende en ellos el fuego de tu amor. Envía, Señor, tu Espíritu. Todo será creado y renovarás la faz de la tierra. Oh Dios, que iluminaste los corazones de tus fieles con la luz y la gracia de tu Santo Espíritu, haz que, guiados con este mismo Espíritu, saboremos hoy la dulzura del bien y gocemos siempre de tus divinos consuelos por Jesucristo nuestro Señor. Señor, abre mis labios y mi boca anunciará tus alabanzas. Oh Dios, ven, ayúdame. Señor, apresúrate a socorrernos. Gloria al Padre, al Hijo y al Espíritu Santo, como era en el principio, ahora y siempre, por los siglos de los siglos. Amén. Amén. Es una bendición comenzar el programa poniéndolo en las manos de Dios, clamando la presencia de su Santo Espíritu para que nos acompañe y también para que te acompañe a ti, a donde quiera que te encuentres. A continuación, les invitamos a escuchar el micro noticiero al día con nuestro amigo Wesley Román.
0: 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Soy Wesley Román. Notas locales. La mujer que murió el martes por la tarde en un accidente automovilístico en Springfield ha sido identificada y se cree que el exceso de velocidad fue la causa del accidente, dijo la policía del condado de Fairfax. Según la policía, Clarity McGreg de Alexandria conducía en dirección por Alken Mill Road cuando su vehículo chocó contra una barandilla de seguridad. La policía informó que McGreg, de 49 años, falleció en el acto. Un hombre fue trasladado en helicóptero a un hospital con heridas graves, mientras que otro fue llevado al hospital, pero se espera que se recupere. En el vehículo se encontraron dos perros que fueron llevados al Departamento de Servicios para Animales del Condado de Fairfax. Los investigadores siguen analizando otras posibles causas, como el consumo de alcohol.
3: Noticias nacionales.
0: Una mujer y dos niños fueron hospitalizados después de ser atropellados por un camión de 18 ruedas mientras cruzaban una calle de Jersey City en Nueva Jersey la mañana de este miércoles, informaron las autoridades locales. El accidente ocurrió alrededor de las 8:43 a.m. en las inmediaciones de Ocean Avenue y Wilkinson Avenue, una zona donde se encontraba un guardia de cruce peatonal ayudando a los transeúntes a cruzar la calle. De acuerdo con funcionarios municipales, el camión con remolque estaba detenido a mitad de la cuadra cuando la mujer y los dos menores intentaban cruzar frente al vehículo. Las autoridades señalaron que al cambio del semáforo, los tres peatones se fueron atropellados por el camión. Tras el impacto, equipos de emergencia acudieron al lugar y trasladaron a la mujer y a los dos niños a hospitales para recibir atención médica. Hasta el momento, las autoridades no han informado sobre la gravedad de las lesiones ni sobre el estado de salud de las víctimas.
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0: La candidata derechista Keiko Fujimori volvió a situarse este miércoles por delante del candidato izquierdista Roberto Sánchez al alcanzar el 98,20% del escrutinio de la segunda vuelta de las elecciones principales de Perú, celebradas el domingo pasado. A falta de contar menos del 2% de los votos, Fujimori obtiene el 50,001% de los votos válidos al recibir 9,032,189 sufragios, frente al 49,999% de Sánchez, que suma votos por 9,031,723, lo que deja a la hija y heredera política del expresidente Alberto Fujimori encaminada a ser la nueva presidenta de Perú por un estrechísimo margen.
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1: Continuamos en su programa De Regreso a Casa, aquí por Radio Vida en Abundancia 1540 AM, tu contacto al cielo. Y es momento para saludar y darle la bienvenida a todos los que nos siguen, nos ven y nos escuchan a través de nuestras plataformas. Saluditos para los que están en sintonía a través del YouTube, a través de nuestra aplicación Radio Vida en Abundancia, a través del Facebook Live. 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Y a todos los que están en sintonía de nuestro dial 1540, bendiciones para cada uno de ustedes también. A continuación, déjeme compartir el reporte del tiempo de Radio Vida en Abundancia, porque ahora sí que estamos con una alta temperatura. Es más, estamos con advertencia de calor por el día de hoy y el día de mañana, familia, así como lo oye. La temperatura actual en el área metropolitana de Washington de hoy jueves es de 95 grados, pero la sensación térmica se siente en 105, es decir, arriba de los 100 grados. La humedad relativa en el ambiente es de un 50%. Vientos esta tarde a una velocidad de 8 millas por hora. Para el día de mañana viernes ya nos espera un día parcialmente soleado con una alta temperatura de 96 grados, la máxima con mínima de 74. Dando un vistazo al fin de semana que se aproxima, familia, para el sábado, un día soleado con una temperatura de 89 grados, la máxima con mínima de 69. Para el domingo, un día nublado con una posibilidad de lluvia de un 80%. Sin embargo, la temperatura se mantiene en 88 grados Fahrenheit con mínima de 69. Los niveles del polen están ya debilitándose. Recuerden que el nivel el polen de los árboles ya ha desaparecido, el de la maleza también, y el del polen de la grama está ya moderado. Esta es buena noticia. Este ha sido el reporte del tiempo traído a usted a través de Radio Vida en Abundancia 1540 AM, tu contacto al cielo. vamos a pasar con Neo Lobo en este momento para que nos cuente cómo está el informe del tránsito en carretera. Adelante, Neo.
2: Claro que sí, rápidamente lo vamos al informe del tránsito que llega a ti gracias al patrocinio de Carisma Travel Corporation. 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Atención porque hay accidente. Esto es en Maryland, 495, anillo interno, pasando la 355 Rockville Pike, que es la salida número 34. El lado derecho está bloqueado por este accidente. Accidente en Virginia, 495, anillo externo. Esto es llegando a la Braddock Road, es la salida número 54. El lado derecho obstruido por este accidente. Hay congestión debido a zona de trabajo en la 495 a la altura del George Washington Parkway. El carril derecho está obstruido por esta zona de trabajo. Mucha precaución, por favor. Y accidente en Maryland en la 95 en ambos sentidos llegando al área de descanso de Laurel. Precaución y por favor no olvide echarse cinturón de seguridad. 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Continuamos en De Regreso a Casa.
1: Por supuesto, aquí por Radio Vida en Abundancia 1540 AM, tu contacto al cielo. Gracias a Neo por compartir con nosotros el informe del tránsito en carretera. Y bueno, mi amigo Neo, hoy es jueves 11 de junio. Esta fecha creo que va a ser recordada por algunos que les gusta el fútbol.
2: Así es, arrancó oficialmente ya el Mundial. De hecho, se está jugando el partido entre México y Sudáfrica.
1: ¿Ya comenzó?
2: Ya arrancó.
1: Así. Ah, ya veo que estás actualizado.
2: Más o menos, sí.
1: Bueno, me atrevería a preguntarte quién crees que gana. Es muy temprano.
2: Sí, sí, sí.
1: Bueno, pero nosotros no venimos a hablar de fútbol aquí, familia. Era un comentario solamente. ¿Qué te parece, mi amigo Neo, si mejor le anunciamos a la familia de Radio Vida en Abundancia cuál es el tema de hoy?
2: A ver, cuéntanos.
1: Vamos a hablar de puntos claves sobre cómo aprender a conocerse a sí mismo. ¿Qué te parece?
2: Me parece súper bien.
1: Excelente. Es importante aprender a conocernos nosotros mismos. Y vamos a compartir con ustedes estas claves, porque mi amigo Neo, creo, quiero que sepas que lo más importante para aprender a conocerse a uno mismo es saber por quién fuimos creados.
2: Amén.
1: Sí, sí, así porque es. Muchas veces ignoramos, pensamos que fue una unión entre el papá y la mamá y ya salimos nosotros. No, mi hermano, quiero que sepas que desde antes que nacieras ya alguien te conocía por tu nombre y hay alguien que te creó a imagen y semejanza suya. Y es que, Neo y familia que nos escuchan, el autoconocimiento es un camino fundamental que está íntimamente ligado al conocimiento y relación con Dios. ¿Qué te parece?
2: Muy bien, muy bien.
1: De eso vamos a hablar después de la pausa musical y comercial. Ahora les invitamos a escuchar la primera alabanza del día de hoy. ¡Qué lindo es alabarte! Nos lo canta el Ministerio Alfareros.

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2: Es un buen tipo, mi viejo.
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Continuamos en su programa de regreso a casa aquí por Radio Vida en Abundancia 1540 AM, tu contacto al cielo. Gracias por la sintonía, familia, y ya estamos listos para compartir con ustedes la reflexión de este día. Como les habíamos anunciado antes de irnos a la pausa musical y comercial, hoy vamos a hablar de puntos clave sobre cómo aprender a conocerse a sí mismo. Quizás te parezca un tema que no tiene mucho contenido espiritual, pero déjame decirte que sí lo hay, sí lo tiene, porque aprender a conocerse uno mismo es también conocer quién nos creó, por manos de quién fuimos creados. Y cuando entendemos eso, hermano, nos damos cuenta que fuimos creados por un Dios perfecto y que Él no puede equivocarse y que somos la obra perfecta. Y muchas veces dentro de nosotros hay ciertos complejos de inferioridad, a lo mejor como que no estamos muy contentos de cómo Dios me creó. Y todo eso, mi hermano, podría ser bajo autoestima. Pero cuando tú reconoces lo precioso que eres, de las manos de quien fuiste creado, comienzas a valorar más la vida y comienzas a quererte más. Y ese es el objetivo de traer este tema para compartirlo con ustedes en esta tarde. Hermanos, el autoconocimiento es un camino fundamental y que está íntimamente ligado al conocimiento y la relación con Dios. Y es que, hermano, no se trata solo de un ejercicio de introspección psicológica, sino de un proceso espiritual que busca la verdad sobre uno mismo a la luz de la fe. ¿Cuál es la primera clave para compartir con ustedes, hermanos? La relación con Dios como fundamento. La relación con Dios como el creador del cielo, de la tierra, y el que te creó a ti, el que te formó a ti. Entonces, comencemos por ahí. Cuando hablamos de relación, automáticamente viene a nuestra mente una intimidad con alguien. ¿A poco alguna vez no te han preguntado qué relación tiene usted con X persona? Y ahí tú dices, es tu papá, es tu mamá, es tu hermano, es tu esposa, es tu esposo. Entonces, cuando damos esa explicación, automáticamente pensamos de que hay una relación íntima, que hay un acercamiento. Entonces, al hablar de relación con Dios, hermano, como principio central, estamos hablando de que yo tengo que conocer a Dios. Yo no puedo tener una relación con alguien a quien yo no conozco. Dios sí nos conoce porque Él nos formó desde antes que tú nacieras. Entonces, el principio central es que fuimos creados por Dios a su imagen y semejanza. Por lo tanto, hermano que me escuchas esta tarde, el camino más seguro para saber quién eres es a través de Dios. Alguien te puede decir tus características, alguien te puede decir tus defectos, alguien te puede decir tus virtudes. Y es posible que alguien sí esté siendo sincero contigo, el decirte cuáles son tus cualidades, pero muchas veces nosotros no estamos en el mejor momento para asimilar cualquier crítica. Podemos pensar de que nos tienen envidia o porque está siendo hipócrita, podemos dudar. Pero de alguien quien tú no puedes dudar es de nuestro Padre Dios, el que nos conoce. Entonces, hermanos, para estar seguros, para saber quién realmente somos, es a través de Dios. Preguntémonos entonces en este momento si verdaderamente quieres aprender a conocerte a ti mismo,
¿Cómo es el diálogo que tengo con ese creador? ¿Qué tanto yo me relaciono con él? ¿Y cómo, de qué manera me relaciono yo con el creador, con Dios? Es a través de la oración. Pero claro está que para yo tener un diálogo con el creador y el teléfono para comunicarme con el creador es a través de la oración, por supuesto, por ende, tengo que dedicarle un tiempo. Así mismo, normal, así como le dedicas ese tiempo de diálogo a tu amor, a tu ser querido, a ese amor querido que necesita de tiempo. ¿A poco no? En alguna ocasión de pronto te ha reclamado tiempo, te ha reclamado diálogo. ¿Por qué? Porque se lo merece. Dios es un gran caballero que muchas veces no te reclama el tiempo a pesar de que Él es quien te lo regala. Y nosotros somos los malagradecidos, discúlpame la expresión, el que no tomamos un poquito de ese tiempo que Él mismo nos lo da para tener ese diálogo con Él, para tener esa comunicación con Él. Dedicar tiempo a la oración diario no es solo para pedir familia, sino para escuchar a Dios. Sería ilógico que tú te reúnas con alguien solamente para hablar y no te das tiempo para escucharle. Dios nos escucha. Por lo tanto, te recomiendo en este momento de que cuando tengas ese diálogo con Dios, no solamente estés pidiéndole, suplicándole que te cuide, que te proteja de cualquier persecución, especialmente ahora que todo el mundo andamos ahí con pánico, ansiosos, estresados, y comenzamos ahí: Señor, protégeme, Señor, escóndeme. No solamente es para pedirle, también tiene que ser un momento para escuchar. Claro, la voz de Dios se hace. No solamente estés pidiéndole, suplicándole que te cuide, que te proteja de cualquier persecución, especialmente ahora que todo el mundo andamos ahí con pánico, ansiosos, estresados.

que es más íntimo a ti que tú mismo. Como decía San Agustín, noverin mi noverti. Que me conozca y te conozca. Eso mismo. Que me conozca y te conozca. Es quien mejor te revela tu verdad. Dios es quien mejor te revela tu verdadera identidad como hijo amado. Y no te va a mentir. Entonces, comencemos por ahí. ¿Cómo está ese diálogo con Él para aprender a conocerme a mí mismo? Aceptación de la identidad. Entender que tu valor y tu ser están... entender que tu valor y tu ser están en ser creados y amados por Dios con todas tus cualidades, con todas tus debilidades. Esto te da la base para amarte, para aceptarte a ti mismo tal como tú eres. Así, con tus cualidades, con tus debilidades. Pero cuando entendemos esto, nos da el valor para comenzar a amarnos nosotros mismos. La siguiente clave, familia, es medios prácticos de autoconocimiento. Sí, la Iglesia propone prácticas concretas que nos ayudan a la introspección guiada por la fe. La Iglesia te da herramientas para crecer en el autoconocimiento. Para ello, te sugerimos, te recomendamos hacer un examen de conciencia, ya que el examen de conciencia por la noche o en cualquier cuando tú creas que es el mejor momento, es una práctica esencial que consiste en repasar el día en presencia de Dios, no solo para identificar errores, no solamente para identificar pecados, sino para ver los momentos de gratitud, para ver los momentos en los que fueron fructíferos, los momentos que fueron de bendición para ti. ¿Qué valió la pena? Hacer ese examen de conciencia en cada momento es la práctica esencial que consiste en repasar todo lo que has hecho, toda la oportunidad que has tenido, qué hiciste de bueno, ¿qué podemos hacer mejor? También, hermano, el silencio. El silencio. Buscar momentos de silencio auténtico para poder escuchar tu voz interior. Examinar tus pensamientos y sentimientos sin el ruido de las distracciones externas. Muchas veces nos cuesta hacer silencio. Y el ruido de alrededor te perturba y no nos deja concentrarnos. El discernimiento espiritual es fundamental para aprender a conocerse uno mismo. ¿Qué quiere decir esto? Esto implica reflexionar para diferenciar las emociones pasajeras de los movimientos del Espíritu Santo. También es aprender a distinguir entre lo que sientes, lo que quieres o lo que estás convencido. Quiero que escuchemos la siguiente alabanza, pero que no se vayan, porque al regresar quiero seguir compartiendo con ustedes claves importantes de cómo aprender a conocerse uno mismo. Escuchemos a continuación Tu Promesa. Nos lo canta Quique López.

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Continuamos en su programa de regreso a casa, aquí por Radio Vida en Abundancia 1540 AM, tu contacto al cielo, y estamos compartiendo en esta primera hora de programación una reflexión titulada Puntos Claves sobre cómo aprender a conocerse uno mismo. Y decíamos que lo primero es, hermano, reconocer por quién fuiste creado. Ya que la relación con Dios como fundador es muy importante para aprendernos a conocernos nosotros mismos. También hablábamos de la aceptación, de la identidad, medios prácticos de autoconocimiento. ¿Qué les parece si a continuación comparto con ustedes la otra clave titulada La humildad y la aceptación, hermanos? El autoconocimiento debe llevar a la madurez y a la humildad, no al ensimismamiento. ¿Qué quiere decir esto? Que es el estado de profunda concentración en el que una persona se abstracta de su entorno para enfocarse exclusivamente en sus propios pensamientos o en sí mismo. El reconocimiento de nuestras debilidades es importante reconocerlo, ya que la humildad es necesaria, familia, para enfrentar tus debilidades y tus límites. No siempre somos el Superman. También tenemos debilidades y por eso es importante reconocer que las debilidades y límites, sin a absolutizar un sentimiento o un deseo. Reconocer nuestras heridas, reconocer nuestros defectos, con la certeza de que Dios te ama a pesar de ello. Dentro de la humildad hay que destacar el perdón. Muchas veces somos tan orgullosos que no nos doblegamos y que no somos capaces de perdonar. Para tener la fuerza de perdonar, tenemos que reconocer que nosotros también somos débiles, que somos imperfectos, que tenemos defectos, y tenemos que bajarnos del orgullo, llegar a reconocer la importancia de la humildad para nosotros poder perdonar. Y es que el perdón es esencial, hermanos, es esencial perdonar a quienes te han herido. Es importante perdonar a aquellos que te han ofendido y también perdonarnos nosotros mismos, superando el juzgamiento para poder crecer. Si tú quieres crecer, hermano, comencemos también descubriendo y practicando estas claves. Mirar nuestra historia personal, eso también ayuda a familia a conocerse de dónde nosotros venimos. Reflexionar sobre nuestra propia historia, porque suele darse, hermanos, que muchas veces cuando llegamos a este país y tenemos otras oportunidades, Dios nos ha bendecido que pudimos tener buenas conexiones, buen trabajo, y ahora disfrutamos nos movemos en otros círculos, por decir algo. Entonces se nos olvidó nuestra historia, se nos olvidó de dónde venimos. Es más, algunos hasta nos avergonzamos decir el lugar de donde nacimos. Entonces, espero que no sea tu caso. Reflexionar sobre la historia de nuestras raíces, de tu familia, de cómo estas experiencias han forjado tu personalidad para poder sanar y proyectar al futuro, eso es muy importante. También la importancia del acompañamiento es importante, porque es el camino no se debe hacerse en solitario, hermanos. Siempre hay que buscar ayuda espiritual, buscar dirección espiritual, contar con un director espiritual, un sacerdote, religioso, laico, que te acompañe en este proceso, ofreciendo una perspectiva externa y guiada por la fe para ayudarte a verte con claridad. Finalmente, hermanos, conocerse a uno mismo es un acto de fe y de amor. Consiste en realidad en entrar en tu interioridad para encontrarte con Dios, para encontrarte contigo mismo y
desde esa verdad, descubrir quién eres, aceptar tus límites, aceptar con humildad y trabajar con su gracia para convertirte en la persona auténtica que Él te llamó a ser. Dios nos llamó a ser auténticos. Dios nos llamó a ser servidores. Dios nos llamó a ser transparente. Dios nos llamó a ser sus manos, sus ojos, su reflejo, sus imitaciones. El autoconocimiento también se cultiva con la relación con los demás, sirviendo como un espejo donde puedes ver cómo tus acciones y tu ser impactan al mundo. Con este pensamiento te dejo, esperando que continúes en sintonía, porque regresamos en la segunda hora, la hora de las complacencias.

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1: Seguimos informando en el 1540 AM de Radio Vida en Abundancia. Soy Wesley Román. Saludos, bendiciones, amigos. Gracias por estar con nosotros.
0: Locales.
1: El cofundador de Microsoft, Bill Gates, declaró el miércoles ante el Comité de Supervisión y Reforma Gubernamental de la Cámara de Representantes en una entrevista para su investigación sobre Jeffrey Epstein: "Nunca he victimizado a nadie". En su declaración inicial preparada para la entrevista voluntaria que Gates realizó como parte de la investigación del comité sobre el fallecido agresor sexual, explicó cómo se relacionó con Epstein mientras buscaba recaudar fondos para causas filantrópicas. Le dijo al panel que apoyaba la investigación sobre Epstein: "Para empezar, quiero dejar muy claro que nunca presencié ni tuve indicio alguno de que Epstein estuviera involucrado en actividades delictivas. Nunca fui a su isla, a su rancho ni a su casa en Florida. Jamás he victimizado a nadie. Si bien es posible que intentara entablar una relación personal, nunca me interesó ni correspondí a sus sentimientos", declaró Gates en su alegato inicial. Gates afirmó que conoció a Epstein en 2011, después de que Epstein fuera condenado por delitos sexuales, y que el financiero le aseguró que podía ayudarle a recaudar fondos para sus iniciativas filantrópicas. "Recuerdo que sabía que Epstein había tenido problemas legales con la justicia, pero no comprendía del todo la magnitud de los crímenes que cometió. Acepté la presentación sin analizarla con la debida atención", dijo Gates.
0: Noticias nacionales.
1: Orlando, Florida. Luego de que una avioneta de entrenamiento se estrelló el martes cerca de Orlando, un estudiante piloto y su instructor de vuelo se encontraban en condición crítica, informaron autoridades del condado Osceola. El accidente ocurrió en una zona boscosa cerca al aeropuerto de Kissimmee Gateway, al sur del área metropolitana de Orlando. Los equipos de emergencia respondieron tras recibir reportes de que una aeronave había caído y enfrentaron dificultades para llegar al lugar debido a la vegetación densa y al territorio complicado. De acuerdo con las autoridades, la aeronave involucrada era una Cessna 150, un modelo ampliamente utilizado para la formación de pilotos. A bordo viajaban únicamente el estudiante y el instructor. Los rescatistas lograron localizar a las víctimas y trasladarlas a hospitales de la región. Uno de los ocupantes fue evacuado en helicóptero, mientras que el otro fue transportado por ambulancia terrestre. Ambos permanecían en estado crítico.
0: Noticias internacionales.
1: San José. La Corte Interamericana de Derechos Humanos ordenó este miércoles el cierre del Helicoide, un edificio gubernamental señalado de ser un centro de tortura en Venezuela, al emitir un fallo por el caso de la detención en 2023 en ese lugar de un estudiante y condenado por ello al Estado venezolano. La Corte estima pertinentemente ordenar al Estado que disponga en un plazo de 18 meses a partir de la notificación de la presente sentencia el cierre del centro de detención, el Helicoide, indicó la Corte IDH.
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3: Continuamos en su programa de regreso a casa, aquí por Radio Vida en Abundancia 1540 AM, tu contacto al cielo. Familia, ya son las 4 de la tarde con 6 minutos. Ya estamos en la hora de las complacencias, donde le animamos, le invitamos a que participen ustedes desde donde quiera que usted se encuentre. Lo puede hacer a través de nuestras plataformas, a través de un mensajito de texto. Si usted está fuera del país, también lo puede hacer a través de Facebook Live, solicitar su alabanza favorita o mandar un mensaje de texto. Pero si están aquí en el área metropolitana de Washington, le invitamos a que use nuestras líneas telefónicas, ya sea para hablar con nosotros a nuestro número de cabina, enviar saluditos a alguien que esté de cumpleaños, de aniversario, o compartir con nosotros sobre el tema o su testimonio al número de cabina, el 301-422-1540, o también usar la línea de WhatsApp, donde usted puede mandar su nota de voz, su mensaje de texto, dejándonos saber también cuál es su alabanza favorita, y con mucho gusto vamos a complacerle. Una vez más, déjeme compartir con ustedes el reporte del tiempo de Radio Vida en Abundancia 1540 AM, tu contacto al cielo. Y es que hoy, jueves 11 de junio, estamos experimentando, creo que el día más caluroso de lo que va del año, ya que la temperatura actual en este momento es de 95 grados, pero la sensación térmica se siente en 105 grados, sí, así como lo oye. De hecho, hay advertencia de calor para el día de hoy y para el día de mañana. Mucha precaución, usted que está afuera, precaución con los niños, con las mascotas, con los ancianitos, y bueno, hasta sus plantitas también. Tenga cuidado para que no se le vayan a resecar con esta alta temperatura. La humedad relativa en el ambiente es de un 50%, viento soplando esta tarde a una velocidad de 8 millas por hora. Para el día de mañana, viernes, continuamos con otro día caluroso, 96 grados la temperatura máxima para el día de mañana. A pesar de que hay un mínimo porcentaje de lluvia de un 25%, la temperatura marca 96 con mínimas de 75. Dando un vistazo al fin de semana para el sábado y domingo, ambos días con un mínimo pronóstico de lluvia, mayormente para el domingo. El sábado será parcialmente soleado, 89 grados. La temperatura con mínima de 69. Para el domingo sí tenemos un alto porcentaje de lluvia en un 80%, con una temperatura de 82 grados Fahrenheit con mínima de 69. Le recordamos que el nivel del polen de la grama es el que todavía se mantiene un poquito alto, pero ya el polen de los árboles y la maleza ha desaparecido. 95 grados en la temperatura actual en el área metropolitana de Washington, sintiéndose en 105 con la sensación térmica. Este ha sido el reporte del tiempo traído a usted a través de Radio Vida en Abundancia 1540 AM, tu contacto al cielo. Vamos a pasar una vez más con Neo Lobo para que nos cuente cómo se está moviendo el tránsito aquí en nuestra ciudad capital. Adelante, Neo.
4: Claro que sí, rápidamente nos vamos al informe del tránsito que llega a ti gracias al patrocinio de Carisma Travel Corporation. 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Hay demoras, esto es debido a camión averiado en Virginia, en la 95 en dirección norte. Esto es pasando la Dell City, es la salida número 156. El centro de la carretera está bloqueado por este camión averiado. Precaución, por favor. Se reporta accidente en la 495 anillo externo. Esto es a la altura de la ruta 4, Pennsylvania Avenue, en la salida número 11. Más congestión debido a accidente en la 95. Esto es a la altura, llegando al área de descanso de Laurel. Se esperan retrasos debido a este accidente desde hace ya un buen tiempo. Así que evite esa zona, por favor, y no olvide brocharse cinturón de seguridad. 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Continuamos en De Regreso a Casa en la hora de las
3: complacencias, aquí por Radio Vida en Abundancia 1540 AM, tu contacto al cielo. Gracias, Neo, por compartir con nosotros el informe del tránsito en carretera. Y bueno, ya estamos en la segunda hora, la hora de las complacencias, donde invitamos a la audiencia que se manifieste, Neo.
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3: 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Bien, familia, continuamos en la hora de las complacencias, donde le animamos a usted que nos ayude a elegir el repertorio musical de esta segunda hora de programación. Yo espero que usted esté ahí atento, listo, que no se distraiga por nada, porque ya sabemos que hoy comenzó el mundial, pero que eso va a durar. Nosotros
4: Por ahí más de un mes.
3: Exacto, más de un
4: mes. Oye, está ganando México 1-0.
3: Ay, ay, ay.
4: Lo gana México, lindo y querido.
3: Sí.
4: Tenemos llamada.
3: Tenemos llamada, vamos a ver con quién hablamos. Aló, buenas tardes.
5: Sí, buenas tardes, con Ada Miranda.
3: Mi hermana Adam, ¿qué tal? ¿Cómo está usted? ¿De dónde nos escucha?
5: Bendecida, ahí en Victoria, aquí de Hyattsville.
3: Ah, de Hyattsville, qué bueno, qué bueno. ¿Y qué, cómo se siente el calor por ahí?
5: Oh, está muy caliente.
3: ¿Verdad que sí? Hay que mantenerse hidratadito porque a esta alta temperatura estábamos viendo que con la sensación térmica se siente arriba de los 100 grados, mi hermana.
5: Sí.
3: Bueno, cuénteme, me imagino que está llamando para inscribir a algún papá y que pueda participar de estos 8 premios.
5: Sí, estaba llamando, quería ver si me anotaban a 2 personas.
3: A 2 personas, claro que sí, sí, vamos a...
5: Que ahorita está en cirugía de trasplante y al papá.
3: Ah, wow.
5: Sí, bueno, lo siento. Está en cirugía de trasplante de riñón.
3: De trasplante de riñón, vamos a ponerlo en las manos de Dios para que ese trasplante sea un éxito, y creo que no le vendría nada mal que también se ganara los $250, ¿cierto?
5: Sí.
3: Mi hermana, ya que estamos en la hora de las complacencias, ¿le gustaría solicitar alguna alabanza también para poderla programar para más ratito?
5: Sí.
3: ¿Tiene en mente cuál o no lo va a decir?
5: Ah, eran 100 ovejas.
3: ¡Ah, las 100 ovejas! Bueno, es una canción con un mensaje bíblico, la verdad. Así que, ¿usted sabe que esa alabanza es la alabanza favorita de mi papá? Sí, y nos la hacía y nos poníamos, yo recuerdo, obviamente hace mucho tiempo atrás, cuando éramos pequeños, nos ponía que le cantáramos la canción de las 100 ovejas. ¿Usted se la sabe?
5: Qué bonito. No mucho.
3: No mucho, bueno. Pensó que le iba a decir que cantar un pedacito. Muy bien, mi hermana, no se vaya, por favor. Quédese en línea porque vamos a anotar la información fuera del aire, ¿está bien?
5: Okay.
3: No se vaya. Continuamos con más llamaditas. Aló, buenas tardes.
6: Buenas tardes, hermanito, ¿cómo están?
3: ¿Qué tal? Estamos bendecidos y en victoria. ¿Y usted cómo está?
6: También, también bendecidos y en victoria.
3: ¿Con quién tenemos el gusto, mi hermana?
6: Noemí Chávez.
3: Noemí Chávez, yo me parece que esa voz ya es conocida, ya es parte de la sí. familia de Radio Vida de la Abundancia. Gracias por comunicarse claro con nosotros, sí. por la sintonía.
6: Vamos siempre.
3: Amén. Me imagino que está llamando para inscribir a alguien.
6: Sí, quiero inscribir a mi hijo.
3: Ah, qué bueno, o sea, que ya su hijo la hizo abuela.
6: Ya me hizo abuela. Ya tengo un nieto de él de 22 años.
3: No le creo.
6: Sí.
3: Wow, hermana, pues usted se escucha muy joven, oye, el espíritu la mantiene bien rejuvenecida.
6: Amén, así es.
3: Qué bueno, hermana, ¿y alguna alabanza que quieras solicitar también ya que estamos en la hora de las complacencias?
6: María, mírame.
3: María, mírame, claro que sí, con mucho gusto vamos a programársela. Por favor, no se nos vaya, mi hermana, permanezca en línea. Vamos a anotar a su hijo fuera del aire, ¿está bien?
6: Ok.
3: Familia, no se vayan ustedes también. Continúen en sintonía de su programa de Regreso a Casa en la hora de las complacencias.

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0: mañana.
1: Continuamos en su programa de regreso a casa, aquí en la hora de las complacencias. Pedimos disculpas porque pues tuvimos un apagón eléctrico y eso interrumpió un poquito nuestra programación, pero ya estamos de regreso aquí en vivo y en directo para acompañarle a esta hora de la tarde, familia. Así que gracias por la sintonía. Todavía tenemos unos cuantos minutos más para seguir complaciéndoles, así que si usted todavía no ha mandado su nota de voz, tiene tiempo para hacerlo a nuestro número de WhatsApp, el 240-423-5040, familia, recuerde que ese es el número que tiene que estar registrado en sus contactos para que se le haga más fácil de poder usted mandar su solicitud. Quiero recordarle, familia, que el grupo de oración Seguidores de Cristo de la parroquia Nuestra Señora de los Dolores le invita a su aniversario número 45 este sábado 13 de junio a partir de las 6:30 de la noche en adelante, familia, con la participación de la hermana Gela. La entrada es totalmente gratis. Recuerde que la parroquia Nuestra Señora de los Dolores está localizada en el 1006 de Large Avenue, Tacoma Park, Maryland. Para más información puede llamar al 240-392-9193. 240-392-9193.
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9: Continuamos en su programa de regreso a casa aquí por Radio Vida en la Abundancia 1540 AM, tu contacto al cielo. Y bueno, tenemos a través del teléfono a nuestra hermana Patricia Pérez, coordinadora del Grupo de Oración Santísima Trinidad. Buenas tardes, hermana Patricia, ¿cómo estás?
10: Muy buenas tardes, hermano. Gracias por la oportunidad. Muy bien, gracias. Feliz, contenta de poder estar con ustedes, al menos vía telefónica, pero muy bien, gracias.
9: Qué bueno, te escuchamos muy bien, hermana Patricia. Gracias a Dios, ahora podemos conectarnos a través de la tecnología y bueno, te escuchamos como que estuvieses aquí en vivo en los estudios de Radio Vida en Abundancia. Bueno, hermana Patricia, a lo que vamos, sé que están preparándose ya para celebrar el 15º aniversario de este Grupo de Oración Santísima Trinidad. ¿Cierto?
10: Correcto, hermano. Bendito sea Dios. Tenemos esa bendición y esa oportunidad de poder celebrar, ¿no?, nuestro 15º aniversario para la gloria de Dios. Felices, contentos, emocionados por este nuevo año que Dios nos ha permitido estar como grupo de oración, como comunidad y sobre todo pues con la bendición de tenerlo a Él con nosotros, que es lo que más cuenta.
9: Hermana Patricia, yo he tenido la oportunidad de acompañarles a ustedes en las asambleas, también en algunos aniversarios anteriormente, y se dice fácil, 15 años ya, ¿verdad? Pero no ha sido fácil. ¿Podrías contarnos un resumen de la historia del Grupo de Oración Santísima Trinidad?
10: Claro que sí, hermano. Creo que nosotros somos testigos del amor y el poder de Dios. Santísima Trinidad es una comunidad que nació en Santa Rosa de Lima por, verdad, situaciones ya pasadas. Tuvimos que salir de Santa Rosa, ellos pues ya no fuimos gratos como comunidad en ese lugar, y estuvimos 2 años, hermano, 2 años en una parroquia únicamente con el apoyo incondicional de nuestro guía espiritual, el padre Roberto, el cual pues teníamos su apoyo siempre, y estábamos únicamente bajo su dirección, ¿no?, esperando que Dios nos concediera nuevamente tener una parroquia por 2 años, 2 años difíciles, 2 años complicados, 2 años donde pudimos ver la mano de Dios, su bendición, y ver nuevamente cómo nos abrió la puerta a una nueva oportunidad en un lugar donde pues pudimos, bendito Dios, crecer, y estamos ahí. Estamos ya por 3 años en San John Newman. Así es que muy bendecidos, muy felices, y sobre todo teniendo una comunidad maravillosa, un sacerdote pues que nos apoya al 100%. Creo que Dios nos saca de un lugar para darnos algo mejor, y de eso estoy segura.
9: Wow, hermana Patricia, mira, ahorita mismo que tú mencionas la parroquia, déjame comentarte algo públicamente, de que a un mejor lugar no los pudo llevar el Señor, porque es llegar ahí a los patios de San John Newman, se puede sentir como una paz, una tranquilidad, ver esos árboles tan verdes, esa grama tan bonita. Yo creo de que el Señor los ha llevado a verdes pastos.
10: Correcto, correcto, ¿no? Y ha sido así, hermano, relativamente esa es la realidad. Dios nos ha dado esa bendición, y Santísima Trinidad ha llegado a ser una comunidad apoyada por San John Newman, donde también nos hemos dispuesto a trabajar, y sobre todo pues el encontrar una comunidad muy linda ahí, que está dispuesta siempre a estar con nosotros y a caminar juntos de la mano. Así es que creo que Dios eso era lo que quería para Santísima Trinidad. Amén. Y verdaderamente digo que todo proceso es necesario, y todo, claro, lo que hayamos vivido valió la pena.
9: No hay duda, hermana Patricia, que ese grupo el Señor lo fundó, porque motivos han habido como para decir, bueno, tenemos muchas dificultades, pues vamos a cerrar el grupo, pero no, ustedes han perseverado, porque lo que es de Dios perdura para siempre, hermana Patricia.
10: Amén. Amén. Cuéntanos. Yo creo que eso es Eso es algo que nosotros somos un testimonio de ello. Y por eso cuando hay dificultades en cualquier lugar, hermano, sí, yo puedo decir, mira, no tengan miedo. Sí. Hay propósito de Dios y hay nuevas misiones que Dios tiene para cada uno de nosotros. Lo que sí tenemos que hacer es seguir perseverando en la dificultad, eso sí. Permanecer juntos y unidos en la dificultad nos va a hacer siempre fuertes, porque cuando nos dividimos, hermano, cuando nos separamos, es cuando hay probabilidad de que eso se vaya completamente abajo.
9: Eso es así. Hermana Patricia, antes que ya darte el tiempo para la invitación, aproximadamente cuántos hermanos se reúnen en la asamblea, cuántos servidores son y cuántos son los hermanos, las ovejitas que llegan al Grupo Santísima Trinidad.
10: Mira, servidores somos alrededor de 36 servidores. Gracias a Dios, pues no somos tal vez un grupo tan grande, tampoco tan pequeño, pero creo que Dios eligió y buscó el número perfecto para que nosotros trabajáramos. Así es que somos felices los que estamos y los que somos.
9: Sí.
10: La comunidad es variable, hermano. Hemos llegado a tener grupos hasta de 150, 120, a veces 80, dependiendo de circunstancias, a veces de los del tiempo, los meses. Entonces, podemos decir que no tenemos un número estándar, pero sí siempre tenemos la bendición de Dios de que ellos están con nosotros.
9: Es un grupo grande, definitivamente. Ahora sí, hermana Patricia, con tus propias palabras, ¿por qué la comunidad tiene que asistir a acompañar esta gran fiesta rosa? Porque son 15 años, hermana Patricia. Adelante.
10: Por supuesto, gracias, hermano. Y Santísima Trinidad les hace una atenta invitación, hermanos, a poder celebrar nuestros 15 años, 15 aniversario, Santísima Trinidad. Lo celebramos con alegría verdaderamente y nos encantaría tenerle a usted como invitado especial esta fecha, que será el sábado 13 de junio a las 4 de la tarde, de las 4 a las 10 de la noche. Contamos también con un invitado maravilloso, con una persona especial que sé que es muy querido por muchísimas personas. Sí. Nuestro sacerdote, padre Juan Ismael Castrillán de Colombia, está él como invitado especial. Y cerraremos con una hora santa maravillosa y agradeciendo a nuestro Padre Celestial la bendición y la oportunidad que tenemos de estar reuniéndonos todavía como Santísima Trinidad, y sabemos que no serán solo 15 años, hermanos, sino que en el nombre del Señor será una comunidad que perdure por muchísimos años hasta que Dios lo permita.
9: Por supuesto que así será, no hay duda alguna, hermana Patricia. Me encanta el lema de este aniversario, renovados por el Espíritu, y es que uno recarga baterías cuando asiste a un aniversario de un grupo de oración, y como bien tú lo decías, este invitado es muy querido, el padre Juan Ismael de Colombia, muy querido, muy familiar, muy amable con la comunidad, así que vamos a estar a lo grande celebrando con ustedes este 15º aniversario. Hermana Patricia, la entrada es gratis, ¿cierto?
10: Por supuesto, la entrada es gratis. Tendremos una cena especial para compartir con cada uno de ustedes que se haga presente. Y nosotros felices, felices de tenerlos a ustedes siempre como invitados.
9: Claro que sí, y veo en el flyer que se ve que va a ser en la escuela de la de Mother of God, ¿cierto?
10: Sí, el gimnasio, hermano.
9: El gimnasio. Oye,
10: tú vas a dar la dirección completa,
9: sí,
10: pero será en el gimnasio de Mother of God. Sí, claro que sí. Hay espacio suficiente, no hay excusa que no vamos a tener espacio, porque ahí tenemos capacidad para 700 personas, así es que están todos cordialmente invitados a celebrar juntos esta noche especial, esta noche de alegría y de bendición que Santísima Trinidad comparte con cada uno de ustedes.
9: Eso es correcto, hermana Patricia, familia de Radio Vida en Abundancia. Es este sábado la cita, sábado 13 de junio, de 4 de la tarde a 10 de la noche. Y va a ser en el gimnasio de la parroquia Mother of God, que está localizada en el 2501 de la Goshen Road, en Gettysburg, Maryland. Pero tenemos un número de teléfono, hermana Patricia, de Renovación Carismática, donde tenemos toda la información, que es el 301-339 301-339-3630. 301-339-3630 si usted quiere más información sobre este aniversario y otras actividades de la Renovación Carismática. Muy bien, hermana Patricia, tenemos que irnos. Gracias por la invitación. Felicidades adelantadas y pues que sea una bendición el aniversario.
10: Gracias a ti, hermano, por el espacio que me concedes y gracias a cada uno de ustedes, amigos, por escuchar. Y que Dios les bendiga y los esperamos este sábado.
9: Amén. Bendiciones para ti también.
10: Bendiciones, hermano.
9: Amén.
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1: Bendiciones amigos de Radio Vida en Abundancia, soy Wesley Román. Este 11 de junio del 2026, noticias importantes ahora.
0: Notas locales.
1: Las lluvias y tormentas del miércoles fueron solo la primera ronda de lo que vendrá hasta el viernes. El equipo meteorológico de First Alert está en alerta meteorológica para hoy jueves y el viernes ante la previsión de un par de días calurosos, húmedos y tormentosos. El jueves y el viernes se registrará un aumento drástico de la temperatura y la humedad. Las temperaturas máximas alcanzarán los 95 grados en toda la región, lo que incluso podría poner en peligro los récords diarios de temperaturas máximas. Si se tiene en cuenta la humedad, la sensación térmica oscila entre los 100 y los 105 grados. Cuando la humedad es tan alta como lo será durante esta época, tu cuerpo trabaja mucho más para refrescarse. Así que recuerda mantenerte hidratado, tomar mucho descanso a la sombra y usar ropa de colores claros y holgada si tienes que estar al aire libre durante todo el día.
0: Noticias nacionales.
1: La NASA anunció el 9 de junio del 2026 que el astronauta y coronel del ejército de Estados Unidos, Frank Rubio, se integrará a la misión Artemis 3 como especialista de misión en un equipo que encabezará Randy Bresnik y que también incluye al piloto Luca Parmitano de Estados Unidos y al especialista Andrea Douglas de la NASA con Bob Hines como tripulante de respaldo. El anuncio se realizó en el Centro Espacial Johnson en Houston y destaca el perfil latino de la misión. Rubio nació en Los Ángeles y es hijo de padres salvadoreños. De acuerdo con la agencia espacial, Rubio participará en un vuelo de prueba enfocado a validar capacidades clave de encuentro y acoplamiento en órbita terrestre baja entre la nave Orion y los sistemas de aterrizaje humano comerciales desarrollados por SpaceX de Starship y Blue Origin de Blue Moon. Según la información difundida, Artemis 3 está prevista para finales de 2027 o a mediados de 2027 y no busca alunizar ni orbitar la Luna. Su meta principal será probar tecnologías esenciales para futuras operaciones cislunares, incluyendo sistemas de navegación, soporte vital y el uso de nuevos trajes espaciales.
0: Noticias internacionales.
1: El ejército de Irán anunció la madrugada de este jueves el cierre del estrecho de Hormuz por completo a todo tipo de embarcaciones, contra las cuales advirtió que disparará si tratan de cruzar este disputado punto clave para el comercio global del crudo. El anuncio llega después de una nueva oleada de ataques lanzados por Estados Unidos contra varios puntos de Irán, como represalia al ataque iraní contra un helicóptero estadounidense el pasado lunes. El estrecho de Hormuz ha sido cerrado por completo a todo tipo de embarcaciones, incluyendo barcos comerciales, expresó el cuartel general central Hatam y Anambilla en un comunicado recogido por la agencia Tasnim.
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3: Continuamos en su programa de regreso a casa cuando ya son las 5 de la tarde con 7 minutos. De hoy, jueves 11 de junio del 2026, familia, sí, así como lo oye, El jueves eucarístico, para nosotros es un placer acompañarle a esta hora de la tarde, agradeciendo a usted por la fiel sintonía, a donde quiera que usted se encuentre en este momento. A lo mejor ya está en carretera, camino a casita, o quizás al segundo trabajo, o a donde quiera que usted nos esté sintonizando, le mandamos muchas bendiciones y muchos saludos para cada uno de ustedes. Y permíteme compartir un breve resumen de lo que hoy hemos hablado aquí en el programa el día de hoy, ya que en la primera hora de programación estuvimos reflexionando sobre un tema que me parece muy importante para cada uno de nosotros. El tema se titula Puntos claves sobre cómo aprender a conocerse a sí mismo. Yo decía al principio, en la primera hora, que algunas veces podría parecer que es un tema que no tiene mucho contenido espiritual. Pero sí, si lo vemos desde un punto de vista, al reconocer por quién fuimos creados, claro que tiene un contenido espiritual, y la importancia de conocerse uno mismo nos ayuda a ser mejores personas, porque muchas veces vivimos acomplejadas, reclamándole a Dios, algunas veces no le encontramos sabor a la vida, y muchos intentan hasta quitarse la vida. Eso es porque fácilmente nos dejamos engañar por la mentira de Satanás, quien nos ha dicho, quien nos ha metido en la cabeza que no somos perfectos, que venimos aquí por accidente. Hermanos, quiero decirte que nadie ha venido por accidente. Dios te creó desde antes de nacer. Desde antes que tú vinieras al mundo, Dios te creó, desde que estabas en el vientre de tu madre. Para esto es importante el autoconocimiento, que es un camino fundamental, lo decíamos, que está íntimamente ligado al conocimiento y relacionado con Dios, nuestro Creador. Y es que no se trata solamente de un ejercicio, sino de un proceso espiritual que busca la verdad sobre uno mismo a la luz de la palabra, a la luz de la fe. La primera clave que compartíamos con ustedes hoy, familia, en la primera hora, se titula la relación con Dios como fundamento, la relación con Dios como creador de todo el universo y creador de nosotros mismos, ya que el principio central que es que tú y yo fuimos creados por Dios a su imagen y semejanza. Por lo tanto, hermano, no dudes esto, que el camino más seguro para saber quién realmente tú eres es a través de Dios. A través de Él es como tú y yo nos vamos a conocer nosotros mismos. Pero para ello tenemos que tener una relación estrecha con Dios, un diálogo con Dios a través de la oración. Es decir, dedicarle un tiempecito diario, no solo para pedirlo, decíamos, no solamente para suplicarle cuando tenemos necesidad, cuando estamos enfermos y que necesitamos que Él nos acompañe, sino más bien para escuchar su voz, para que Él nos diga qué es lo que está correcto, para que escuchemos esa voz tierna que te dice lo tanto que Él te ama. Él que es más íntimo a ti que tú mismo. Como decía San Agustín, no olvides esta frase, que me conozca y que te conozca. Eso mismo, que Él te conozca y que tú le conozcas a Él. Es quien mejor te revela tu verdadera identidad como hijo amado que eres. Él es quien te va a decir tu verdadera identidad. Muchas personas también nos pueden decir nuestras virtudes, nuestros defectos, pero algunas veces nosotros como que dudamos de lo que nos dicen, porque algunas veces si nos dicen una crítica no la asimilamos bien. Otra clave importante, hermanos, para conocernos nosotros mismos es entender que tu valor y tu ser están en haber sido creados y amados por Dios con todas sus cualidades, con todas tus debilidades, con todos tus defectos. Fuiste creado, y esto debe darnos a nosotros la base para amarnos y aceptarnos a nosotros mismos. Porque no fue alguien en particular que te creó, fue el mismo Dios que creó el mundo entero y quien ha creado a toda la humanidad. Obviamente, cada uno tiene sus virtudes, cada uno quizás puede tener algunas dificultades, pero no olvides que sos hecho a imagen y semejanza de Dios. Por lo tanto, hermano, siempre tenemos que estar agradecidos y convencidos que somos la obra perfecta. Otra clave importante son los medios prácticos de autoconocimiento. ¿Qué quiero decir con esto? Invitarte, a un examen de conciencia. Hacer un examen de conciencia es una práctica esencial que consiste en repasar todo lo que has hecho durante el día en presencia de Dios. No solo para identificar los errores, no solo para identificar algún problema, sino más bien para ver los momentos de gratitud, lo que te acercó a Dios o lo que te acercó a los demás, para identificar tus aciertos o tus errores. Pero cuando hacemos ese examen de conciencia, eso nos ayuda a irnos conociendo cómo podemos mejorar, en qué hemos fallado y qué puedo hacer mejor el día siguiente. Como lo que te alejó, lo que te causó alguna inquietud, tus faltas, pensamientos o deseos negativos. Eso ayuda a distinguir lo que realmente es bueno y verdadero, hermanos. Les recomendábamos también a escuchar a Dios en el silencio, buscar momentos de silencio auténtico para poder escuchar la voz interior de nosotros mismos, examinar nuestros pensamientos, examinar nuestros sentimientos sin el ruido de externo que nos borbandea todos los días. Tener también un discernimiento espiritual, eso lo aconsejábamos, que es muy importante. Esto implica reflexionar para diferenciar las emociones de cualquier movimiento. Sobre todo, hermano, es aprender a distinguir entre lo que se siente y lo que quieres o lo que deseas, de lo que tú algunas veces estás dudando. Te recomendábamos también como clave la humildad y la aceptación, ya que, hermano, el autoconocimiento debe llevar a una madurez y la humildad, no al ensimismamiento. ¿Qué significa esa palabra? Que es el estado de profunda concentración, mejor dicho, en el que una persona se abstracta de su entorno para enfocarse exclusivamente en sus propios pensamientos o en sí mismo. Hay que reconocer nuestras debilidades y hay que bajarse de esa nube. Hay que ser humildes. La humildad es necesaria para enfrentar tus debilidades, para reconocer tus límites sin absolutizar un sentimiento o un deseo. Reconocer tus defectos, tus heridas, con certeza, o mejor dicho, con la certeza que Dios te ama a pesar de ello. Cuando nosotros nos doblegamos y somos humildes, somos capaces también de perdonar. Ya que el perdón es esencial, hermano, porque forma parte de ese crecimiento espiritual. Finalmente, hermano, la importancia de un acompañamiento. Contar con un director, con dirección espiritual, con un sacerdote, con un laico, ya que esto nos puede ayudar a sentirnos que no estamos solos. Conocerse a uno mismo es un acto de fe y de amor. Consiste en entrar en tu interioridad para encontrarnos con nuestro Creador, encontrarte con Dios. Y desde esa perspectiva y desde esa verdad, descubrir quién eres, aceptar tus límites con humildad y trabajar con su gracia para convertirte en la persona auténtica que Dios quiere que seas. El autoconocimiento también se cultiva en la relación con los demás. ¿De qué manera? Sirviendo como un espejo donde puedes ver cómo tus acciones y tu ser impactan al mundo entero. Me pareció un tema muy importante que podemos aplicar en nuestra vida diaria para crecer y para conocernos nosotros mismos. Ahora que ya estamos en la tercera hora de programación, le queremos invitar a que continúe con nosotros hasta las 6 de la tarde, acompañándole con bonita música, familia, con testimonios cortos. Vamos a regresar a las 5:30 de la tarde para compartir con ustedes toda, el segmento comunitario, donde le traemos mucha información de las actividades que se están desarrollando aquí en el área metropolitana de Washington. Les invito a escuchar una alabanza más que se titula Una canción de amor. ¿Quién la canta? El grupo Alto Mando es el Señor. Escuchemos.

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1: Muy bien, familia de Radio Vida en Abundancia, ya estamos de regreso con ustedes para traerles este segmento del servicio comunitario, un segmento diseñado para toda la familia de Radio Vida en Abundancia. Le invitamos a que usted puede marcarnos en este momento al número de cabina, el 301-422-1540, si desea anunciar alguna actividad que esté organizando en su comunidad, un concierto, aniversario, el horario del grupo de oración, el horario de la Santa Misa, lo puede hacer en este momento marcando el teléfono de cabina de Radio Vida en Abundancia, 301-422-1540, 301-422-1540. Le recordamos, familia, que el grupo de oración carismático Palabra y Vida te invitan a celebrar el 21 aniversario que se va a llevar a cabo este viernes 12 de junio a partir de las 7 de la noche en adelante, donde estará invitado el padre Joe González, el hermano Marvin Marcano. Habrá Santo Rosario, alabanza, prédica y hora santa. También el ministerio Renovados en Cristo. No olvide la fecha, viernes, el día de mañana, viernes 12 de junio de 7 de la noche en adelante. Y se va a llevar a cabo en el centro parroquial de la iglesia Mother Seton. Para más información puede llamar al 240-426-7322. 240-426-7322. Le recordamos, familia, que el grupo de oración carismático Fuego del Espíritu Santo de la parroquia de San Nicolás en Laurel le invitan al retiro de sanación con el lema Jesús, médico de mi alma. Este retiro se va a llevar a cabo los días 26 y 27 de junio, comenzando el viernes 26 de 6:30 de la tarde a 10:30 de la noche, continuando el día sábado 27 de junio de 8 de la mañana a 4 de la tarde. Estarán como invitados la hermana Esmeralda Guerra, el padre Diego Maximino, el hermano Rafael Castro y el hermano José Díaz. La donación es de $30, incluye los alimentos. Recuerde que se va a llevar a cabo en el salón de la parroquia San Nicolás, que está localizado en el 8603 de la County Road, Laurel, Maryland. Para más información puede llamar al 240-758-6986. 240-758-6986. También el grupo de oración carismático Santísima Trinidad le invitan a celebrar el 15º aniversario el sábado 13 de junio de 4 de la tarde a 10 de la noche con el lema Renovados por el Espíritu. Estará como invitado el padre Juan Ismael de Colombia. En la alabanza, el ministerio Milagro de Jesús, habrá Santo Rosario, prédica, hora santa, y se va a llevar a cabo en el gimnasio de la iglesia Mother of God, que está localizado en el 20501 de la Gotchin Road en Gatesburg, Maryland.

0: aniversario. Este aniversario se va a llevar a cabo el día sábado 28 de junio, perdón, domingo. Domingo 28 de junio de 3 de la tarde a 7 de la noche, donde estará como invitado el hermano Rafael Castro, en la parroquia de San Bernardino de Siena. No olvide la fecha, domingo 28 de junio de 3 de la tarde a 7 de la noche. Para más información puede comunicarse con el hermano Walter Sánchez a las 240-551-6873. Perdón, 240-551-6837. También, familia, el grupo de oración Seguidores de Cristo de la parroquia Nuestra Señora de los Dolores le invita a celebrar el aniversario número 45. ¡Wow! 45 años de estar perseverando en este grupo de oración, y este aniversario lo van a celebrar el sábado 13 de junio de 6 de la tarde a 10:30 de la noche, y estará como invitada especial la hermana Gela. Recuerde que la parroquia Nuestra Señora de los Dolores está localizada en el 1006 de la Large Avenue Tacoma Park, Maryland. La entrada es totalmente gratis, pero si usted quiere más información, también puede llamar al 240-392-9193, 240-392-9193. Y no olvide, familia, que el Ministerio Casa de Oración Luz y Sal también le invita al retiro de avivamiento espiritual, retiro que se va a llevar a cabo los días 26, 27 y 28 de junio en el World Center de la parroquia de San Marcos Evangelista, localizado en el 7501 de la Adelphi Road, Hyattsville, Maryland. A este retiro está como invitado el padre José Ramírez Valera de República Dominicana, el padre Gustavo Basili de Argentina, el padre Jaime Hernández y el diácono Oscar Méndez de El Salvador, y en la alabanza el ministerio Todo lo Puedo en Cristo que me fortalece. La entrada es de $60 por persona. Para más información puede llamar al 240-408-2245, 240-408-2245.
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2: Yo crecí en un ambiente cristiano. Mi mamá siempre fue católica y desde pequeño, pues, ella nos motivó y nos educó en la fe. Así, mi mamá nos fue inculcando la fe. Desde pequeño recibimos los sacramentos. Yo digo que ahí fue donde Dios sembró la semilla que luego dará lugar con mi vocación. En ese sentido, yo crecí en la iglesia, recibiendo catequesis, participando de las actividades, yendo a misa. Pero después, ya adolescente, pues busqué otros caminos. Dejé la iglesia y pues me interesaba, ¿no?, en estas cosas de los jóvenes, deportes. Ya no asistía a la iglesia, mis hermanos por igual. En mi familia no faltó nada, no nos faltó comida. Crecimos en un ambiente bueno, no nos faltaba el hogar y el calor de nuestros padres. Y como dicen que la vocación es un misterio, no sé qué voz vino a mi mente para yo ir a la iglesia, comenzar a asistir a la iglesia los domingos. Y ahí empecé otra vez a enamorarme más, ¿no?, por la iglesia. Participaba del grupo juvenil, en todas las actividades de la iglesia, pues estaba presente. Me confesé, comencé a comulgar. Y el párroco, pues evidentemente, cuando ve estos jóvenes así que participan frecuentemente en la iglesia, pues un día, terminando la misa, un domingo, yo saliendo, nos encontramos, él iba en su vehículo y yo iba saliendo, y él me llamó y me preguntó si a mí me gustaría entrar al seminario, pero nunca me había proyectado entrar al seminario. Ya yo estaba en los semestres finales de mi carrera y estaba terminando mi licenciatura. Servirle a Dios toda tu vida, pues eso tiene que ser lo más grande del mundo, eso tiene que ser muy, muy bonito. Pero como ya tenía, ¿no?, mi vida hecha, pues no lo había pensado nunca. Esa puerta ahí, que nunca la había abierto, pues se abre. Es como una opción en tu vida. Y en ese momento yo le dije al sacerdote que lo iba a pensar. Ocurrieron varias señales. Yo fui con mi mamá. En mi país son muy frecuentes esta misa de sanación para los enfermos. Mi mamá y yo fuimos, no porque teníamos alguna necesidad o porque estábamos enfermos, sino porque fuimos a esa misa para ir a la basílica, ¿no?, y conocer, que en ese momento estaba celebrando un obispo. Después de la comunión, ellos hacen oraciones por los enfermos. Comienza a hablar y a orar por los enfermos y comienza a tener como una predicción. Y él decía, aquí hay una persona que sufre de riñones, oramos por esa persona. Hay otra persona que tiene años con problemas del estómago o del cáncer. Y hubo un momento muy especial en el que él dice, aquí hay un joven que tiene inquietudes sobre entrar al seminario y yo lo invito a él a que hable con su párroco. Como me había pasado esta situación, el párroco había hablado conmigo y todo esto, y mayormente en la misa habían personas mayores, no habían otros jóvenes, pues bueno, ese soy yo, ¿no? Fue una llamada del Señor que él me hizo para que yo me acercara a mi párroco, hablara con él. Pues efectivamente, el párroco, cuando me hizo la pregunta, pasó un año y medio y después fue que yo le di respuesta de que quería entrar al seminario. Y él me dijo, está bien, no te preocupes, yo hablaré con el obispo, hablaré con el rector del seminario para ver cómo organizamos tu ingreso al seminario. Y la verdad que estaba muy nervioso ese día, especialmente porque tenía que contárselo a mi mamá. Ella está muy contenta, como ella siempre ha sido católica, pienso que sí, que está contenta. Por la parte de mi padre, él es protestante, quizás él no está muy de acuerdo, pero creo que respeta mi decisión, que me apoya. Tuve que renunciar a mi trabajo como maestro, que tanto esfuerzo y sacrificio me había costado, y dejas a tu familia, pero bueno, lo que recibes es mayor. Incluso también el Evangelio lo dice, ¿no? Que el que deja padre, madre, hermano, casa, pues recibe 100 veces más. Un gran compromiso, una gran responsabilidad que tengo aquí, y lo cual tengo mucho deseo, muchas ansias de eso, de volver allá para darles lo que he recibido, que es la palabra del Señor, su amor, pues que otros se puedan encontrar con Él, al igual que yo lo hice, lo más grande, es maravilloso.
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Bienvenidos todos a este espacio de la palabra, bendecido día para cada uno de ustedes. Qué alegría reconocer que seguimos uniéndonos a través de estas ondas radiales o del internet para continuar creciendo y formándonos en el conocimiento de Dios, en el conocimiento de la Iglesia. Le invito a que hagamos un momento de oración, dispongamos nuestro corazón diciendo, en el nombre del Padre, del Hijo y del Espíritu Santo, amén. Amado Señor, queremos darte gracias porque reconocemos que es tu amor y tu presencia los que continuamente nos están llamando a caminar en este camino hacia ti, en este camino de formación, en este camino de esperanza, en este camino de vida. En realidad, Señor, has sido tú primero el que nos has llamado. Antes de que hubiéramos dado un paso en este camino de bendición, ha sido tu voz la que ha dicho nuestro nombre y nos ha invitado a dar esos pasos de amor hacia ti. Queremos presentarte nuestras familias, las personas que conocemos, especialmente a los que están sufriendo en este momento. Que sea esta tu palabra, una palabra de vida, una palabra de consuelo, una palabra de esperanza para todos. Lo pedimos en tu nombre, Jesús, porque eres Dios y vives y reinas por los siglos de los siglos. Amén. Nuestro invitado este día se trata de Monseñor Roberto Sipols. Y la predicación que vamos a escuchar se titula Una palabra para la desesperación. Bienvenidos a La Palabra.

0: Jesús nos dijo: ustedes no pueden ser siervos de Dios y del dinero, porque amarán a uno o aborrecerán al otro, o al contrario. Por tanto les digo, no se acongojen por su vida, pensando que van a comer o que van a beber, ni por su cuerpo pensando que van a vestirse. ¿No es la vida más que el alimento y el cuerpo más que la ropa? Miren los pájaros del cielo. No siembran, ni siegan, ni allegan en alfolíes, y su Padre Celestial los alimenta. ¿No son ustedes más que ellos? ¿Más quién de ustedes podrá, preocupándose, añadir un centímetro a su estatura? ¿Y por la ropa, por qué se preocupan? Fíjense en las flores del campo, cómo crecen y no cosen ni hilan. Pero les digo que ni Salomón, con toda su gloria, fue vestido como uno de ellos. Y si al monte, que hoy es, y mañana es echado al horno, Dios lo viste así, no nada más con ustedes, gente sin fe. No se acongojen, pues, diciendo, ¿qué vamos a comer? ¿Qué vamos a beber? ¿Con qué nos vamos a cubrir? La gente que no cree en Dios se preocupa de esas cosas. Su Padre Celestial sabe lo que ustedes necesitan. Más bien, primeramente busquen el reino de Dios y la santidad. Todas esas cosas se le darán añadidas. Así que no se acongojen por el día de mañana, que el día de mañana trae sus propios problemas. Palabra del Señor. Pueden sentarse. Gloria a Dios. Y al lado, si tú estás estresado, tú eres culpable, dice el verdad. Si tú tienes miedo, tú eres responsable, dice el del lado. En Cristo podemos ser unos Juan sin miedo. ¿Sí? Sangre fría. Paterrolo. Y por la vida, relax. Si tú quieres, puedes dormir completo. Todo está en que tú veas a tu Padre Celestial. Cuando yo estaba chiquito, porque una vez yo fui chiquito, ahí me daba miedo por la noche. Y bastaba que yo, cuando tenía miedo, mi mamá, ni sin prender la luz, se asomaba por la puerta. Y si mamá o papá se asomaban por la puerta, yo veía que estaban ahí, el miedo que pasaba, se iba. Dígale al lado, papá Dios está asomándose a tu puerta, dice. Míralo y deja que el miedo se vaya, no importa lo grave que sea. El cáncer, la operación que viene, la suegra que se muda, el problema de la familia, el problema de la herencia, el problema con tu pareja, cirrosis hepática, enfermedades que el mundo considera incurables, pelazón. Para los que no son de Venezuela, pelazón es cuando uno el bolsillo no lo abre y dice ¡ah!, como un lobo porque no tiene real. No importa, así es, que hacen los lobos. Como dice una canción bien bonita que me gusta mucho, yo la escucho por las mañanas cuando salgo a caminar, no importa que las olas se levanten alto, o que el sol salga por donde salga, que la luna pierda su esplendor, que el sol ya no dé calor, no importa, Dios dice, yo te quiero. Y si Dios me dijo que Él me quiere, dile al lado, tú tienes un Padre omnipotente. Y mientras tú estés haciendo lo que Él te pide, no tienes nada que temer. Todo lo va a resolver Él. Mira de lado, déjala tus rollos a Dios. Yo siempre cuento de una niña que tenía una Barbie. ¿Sabes lo peor de una Barbie? Que se le salga la cabeza. Le dan la mano aquí a la muchacha que un día su Barbie se le salió la cabeza. Que yo no sé cómo Mattel hace esa broma. Que se le sale la cabeza facilito, pero para meterle la cabeza una Barbie, eso cuesta. Porque es una pelota como del tamaño del puño mío, y la cabeza de la Barbie tiene un huequito mínimo. Claro, eso está puesto así, porque uno la Barbie le pone la cabeza así, y se queda, y se la pone así y se queda. Entonces la niña se le salió la cabeza a la Barbie. Y va donde el papá, papá, que se me salió la cabeza a la Barbie. Entonces el papá se pone a arreglarle la cabeza a la Barbie, y le costó. Al final lo logró. Y le dice a la niña, ¿estás contenta?
1: Sí.
0: ¿Pero por qué tienes esa cara?
1: Tardaste mucho.
0: ¿Y sabes qué le dijo el papá? si tú hubieras soltado el cuerpo y la cabeza, hubiera sido más rápido. Tú te imaginas ponerle la cabeza a la Barbie, ya es un problema. Pero con la niña guindando atrás, por uno le agarraba el pelo, por el otro las patas. Entonces, para arreglar esa Barbie, costó Dios y su ayuda. Dile al lado, suelta la Barbie. Uno lo que pasa es que uno sabe que no puede con eso. Uno sabe que ese es el problema de su vida, para cantar como dice la canción, mamá, no puedo con ella. Uno sabe que no puede. Y sin embargo, uno insiste en mantener el control. No, usted simplemente dedíquese con sencillez a hacer lo que usted siente que Dios le pide. Dígale al lado, no haga cosas raras para ganárselo. A veces, Dios entiende, estamos tan desesperados que empezamos a inventar, a prometer cosas. A mí me ha costado mucho aprender a no prometer nada. Ya yo no prometo nada. Ya prometí castidad para toda la vida, rezar la liturgia de las horas y obedecer a mi obispo. Con eso ya me basta lo que prometí. Hay gente que dice, Virgen de Coromoto, estoy aquí en Valencia, si tú me haces el milagro me voy de rodillas hasta Guanare. Será arrodillado dentro del autobús, porque si no llega sin piernas, ¿no es así? Y yo me pregunto, la Virgen, que es mamá, ¿se gozará de que tú te destruyas los meniscos y después te tengas que operar? ¿Verdad que eso no le gusta a la Virgen? No, que si tú me haces el milagro, yo he visto a mi suegra de morado 7 días a la semana. Ni voy a terminar siendo el yerno de Barney. Porque hay gente también que inventa cosas para otro, ¿no? Que lo voy a vestir de oveja y lo voy a llevar a la Divina Pastora. Entonces, con ese calorón, un traje de lana, ¿no? No. Dile al de al lado, no hace falta que tú compres a Dios, dice el de al lado. ¿Tú te imaginas un niño que le diga a la mamá, mamá, tengo hambre, si tú me das una arepa con queso, yo te prometo que te limpio el piso? Esa madre es una desgraciada, me perdona, ¿sí o no? Un niño tiene hambre y dice, mamá, hambre, y la mamá, arepa, ¿sí o no? Arepa es el pan de los venezolanos, pero están viendo por fuera. Entonces tú le dices a Dios, Señor, tengo este problema, tú no lo tienes que comprar con un ofrecimiento. Y el de lado lo va a hacer gratis y con gusto, dice el de lado. Y que hay cosas que tú no sabes cómo. Dile al de lado, no importa que tú sepas cómo. Mira la Virgen María. La Virgen María está en una fiesta con Jesús y se acaba el vino. Y de verdad que eso es una vergüenza. Que tú tengas unos invitados para una boda. Yo he ido a bodas y yo califico las bodas según lo que yo como y bebo. A mí no me importa si la novia estuvo bonita, puede ser horrorosa, puede ser un espanto de novia, pero si hay comida y hay bebida, mire, eso fue una tronca de boda. Había bastante queso, mire, eso estaba rico, había bastante dulce, y comí pollo y comí carne y comí salmón. Quedé embuchado y me tomé medio litro de vino, hasta salí contento de ahí. Eso fue una buena boda. Pero cuando esas bodas que a uno le dan es un pétalo de rosa. El otro día fue una boda, estaba tan desesperado que me comí una rosa, porque yo dije, esta noche me hincho, y cuando llego para allá lo que puse una rosa y me comí la rosa del arreglo. 2 rosas me comí, eso no me hace daño, por lo menos llena, como una ensalada, le eché sal y para adentro. No estoy mintiendo, me comí las rosas. Después al rato sacaron comida, esa fue una boda más o menos. Pero la Virgen María sabe que para una mujer su boda es que quede bien, ¿sí o no? Es importante. Yo estoy cansado de decir ahí en la sacristía, pero ¿por qué no se casan en blue jeans? Yo me iba a casar con poca ropa y me gasto los reales más bien en la luna de miel. La gente, no, las mujeres quieren una boda vestida de blanco con pajecito. Pero la Virgen María sabe que eso es importante para una muchacha. Y sabe que es un gran problema, porque la familia va a quedar desacreditada. En ese tiempo, pueblo chiquito, infierno grande. Maicaná era de este tamaño. Y la Virgen María va donde Jesús y le dice así, no hay vino. No empieza, Jesús, no hay vino, yo no sé cómo vas a resolver esto. Porque no haces una vaca, haces una colecta entre los apóstoles, dice a la Magdalena si tiene algo en su casa, y hacemos una sangría para rendirla, una tisana. No, no hay vino. Y Jesús empezó con un discurso y todo raro de teología juanea. La Virgen María no había hecho el curso de teología juanea. Mujer, a ti, a mí, ¿qué? Todavía no ha llegado mi hora. Conceptos básicos de la teología de San Juan, la mujer, la hora. María se le quedó en la... Este hijo mío con su teología, hagan lo que él diga, se lo dejo en manos de él, hagan lo que él diga. Y nos dijo las palabras más bellas que nos podía dar la Virgen María. Tanto así que si ella quiere aparecerse, que se siga apareciendo, pero mucho nos cuesta para vivir lo que nos dijo ese día, ¿sí o no? Hagan lo que él dice, diga al de lado, es decir, ame a todo el mundo, diga al de lado. le dejó el asunto a Jesús. Así, ella no sabía cómo lo iba a hacer. Lo que sabía era una cosa: Él lo va a hacer. Él no va a dejar a estos novios desamparados. Lo importante es hacer lo que Dios dice. Ese es el mensaje que el Espíritu Santo me da a mí esta noche. Y le da a usted esta noche. Haga lo que Dios le pide. Haga la voluntad de Dios. Y deje que Él resuelva. Y va a ver que todo es para su bien. Porque la Biblia dice, en la carta a los Romanos, repita conmigo, todas las cosas que ocurren son para el bien de los que aman a Dios. Y el Señor dice, si me aman, harán lo que yo les digo. Luego sacas la cuenta, ¿no? Yo hago lo que Dios dice, como me salga. Como me salga. Yo le digo a mi sobrina, Victoria, que es muy buena pintora, o a uno de mis sobrinos, Paolo, Ángelo, hazme un dinosaurio y me pintan algo bien decente. Pero si le digo a Anastasia, que no ha cumplido 2 meses, hazme un dinosaurio, vamos a quedarte aquí. Y Dios sabe que tu dinosaurio te va a quedar bien chimbo, ¿sí o no? Dios sabe cómo eres tú. Dios te va a pedir que tú hagas lo que puedas de lo que Él te pide. Y cuando tú haces lo que te puedes, tu vida se desatan las bendiciones. Mira esta viuda. Yo siempre predico esto desde el punto de vista de Elías. Yo quiero mucho al profeta Elías. Tanto así que si yo pudiera escoger mi nombre y cambiarme el nombre, le pondría Elías. El padre Elías. Pero ya soy el padre Roberto. En el cielo me voy a llamar padre Roberto Elías. Y entonces, porque yo soy Roberto Rodolfo. Roberto Rodolfo Elías. Pero hoy no voy a hablar desde el punto de vista de Elías, sino el punto de vista de la viuda. Yo quiero que usted vea lo que le pasó a la viuda. Dígale al lado, 3 años sin lluvia. Ya no había mercado. Ya no había pan. Ya no había harina. Situación desesperante, ¿no? Entonces la mujer un día dice, me queda para 2 panes. Poquitico de aceite, 2 panes fritos. Esto me queda para 2 panes fritos. Las mujeres saben calcular, sobre todo en tiempos de escasez. Ya sé, voy a hacerme un pan para mí, otro para mi hijo. Después yo le rezo el responso a él, él me lo reza a mí y nos morimos de hambre, porque aquí ya no hay más nada que hacer. Ni él me va a comer a mí, que estoy muy vieja, ni me lo va a comer yo a él, que es mi hijo. Los 2 panes y adiós Madrid. Caput, se finí. Chao. Y sale con esa tristeza, con esa amargura, a recoger leña para hacer el fuego para su muerte. Pero estoy seguro que esa mujer allá en algún hilito de su corazón dijo, Dios, mírame, voy a comer con mi hijo y me va a morir. Es lo último que voy a hacer. Estoy seguro que siendo madre dijo, ya yo viví, ya yo le di la vida a él. ¿Qué edad tendría ese niño? Era un niño, según la Biblia era un niño. Pero por lo menos que él viva. ¿Alguna oración hizo? Porque Elías vivía en el torrente Querid y Elías era un hombre formidable, elegante, buen mozo. Porque Dios lo tenía ya con la dieta de los carbohidratos. Sí, el profeta Elías era un hombre fitness, porque él bebía solamente agua del torrente Querit y tenía un samur, un cuervo, que en la mañana le llevaba pan, carbohidrato, y en la tarde carne, proteína. No comía carbohidratos por la noche y estaba muy contento allá. Pero un día el cuervo, alguien lo mató. Como había tanta escasez, lo mismo le tiraron una pedra y se lo comieron frito por ahí. Y el torrente se secó y Dios hizo eso para que Elías tuviera que bajarse al pueblo de la vieja, de la viuda.